0: Son las 9:03.
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2: Estimados oyentes de Radio Vaticano, Vatican News, estos son nuestros titulares de hoy, 31 de julio, viernes de la 17ª semana del tiempo ordinario, día en el que la Iglesia celebra la memoria litúrgica, entre otros, de San Ignacio de Loyola, fundador de la Compañía de Jesús. Pidamos por la evangelización en la ciudad. Esta es la intención de oración del Papa León XIV para el mes de agosto que fue publicado en el video del Papa. La realidad de la Iglesia peregrina en la historia es el tema al centro de un nuevo episodio de la serie A la luz del Concilio Vaticano II, en el cual el Papa León XIV explica los documentos del Vaticano II. La Iglesia en Cádiz y Ceuta refuerza su apoyo ante la situación migratoria. La Iglesia diocesana expresa su preocupación por esta situación y ofrece su colaboración para atender las necesidades más urgentes de las personas migrantes. Desde la Ciudad del Vaticano reciban un cordial saludo de Renato Martínez a nombre de los demás integrantes de nuestra redacción. En breve, el detalle de la información de la Iglesia desde Roma para todo el mundo. Buena sintonía.

0: Este mes, oremos para que en las grandes ciudades, a menudo marcadas por el anonimato y la soledad, encontremos nuevas formas de anunciar el Evangelio, descubriendo caminos creativos para construir comunidad.
1: El Papa León XIV dedicó su intención de oración de agosto a la evangelización en las ciudades, invitando a construir comunidades donde nadie se sienta invisible. A través de la campaña Reza con el Papa, anima a la Iglesia y a las personas de buena voluntad a acercarse a quienes viven en la soledad, el anonimato y las periferias humanas de los grandes centros urbanos. El pontífice recuerda que aunque las ciudades ofrecen oportunidades, también pueden convertirse en espacios de aislamiento. Por ello, propone vivir el Evangelio con gestos concretos de cercanía, fraternidad y acogida, haciendo de la Iglesia una comunidad en salida.
2: En el nombre del Padre, del Hijo y del Espíritu Santo. Amén.

Señor Jesús, buen pastor, tú recorres nuestras calles y plazas, entras en los edificios altos y en los barrios humildes, acompañas silenciosamente a millones que buscan sentido en medio del ruido y la prisa. Conoces, Señor, el corazón de la ciudad, sus luces y sombras, su bullicio y su soledad. Sabemos que las ciudades están llamadas a ser lugares de libertad y oportunidad, pero también pueden transformarse en espacios de anonimato y aislamiento. Por eso hoy te pedimos una mirada nueva, capaz de descubrir en la vida urbana el terreno fecundo para anunciar tu evangelio. Danos una fe creativa y profunda que no se quede en las palabras, sino que se encarne en gestos sencillos y cercanos. Haznos iglesia en salida, capaz de tender la mano en las periferias, de dar consuelo en la soledad y de sembrar fraternidad donde reina la indiferencia.

0: Señor, que nuestras comunidades urbanas sean lugares abiertos y acogedores, lugares donde se comparta la esperanza, donde nadie se sienta invisible y donde la alegría de tu Evangelio ilumine la vida escondida de tantos hermanos. Haznos testigos tuyos en la ciudad, misioneros valientes y creativos que anuncien con la vida tu amor, capaz de superar la prisa, el ruido y el anonimato. Amén.
1: La reflexión surge en un contexto de creciente urbanización. Cerca del 45% de la población mundial vive en ciudades, donde muchas personas, especialmente los jóvenes, experimentan soledad pese a estar conectados digitalmente. Por último, León XIV subraya que el futuro de la sociedad dependerá del amor con el que se construya y llama a sembrar esperanza, compasión y vínculos auténticos, convencido de que la evangelización comienza con pequeños gestos que devuelven dignidad a quien se siente olvidado. 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
3: ¿Hacia dónde camina realmente la Iglesia? El Papa León XIV responde a esta pregunta en esta catequesis sobre la Constitución Lumen Gentium, explicando que la Iglesia es un pueblo peregrino que avanza en la historia con la mirada puesta en el reino de Dios. Escuchemos.
0: Es el pueblo de Dios en camino, cuyo fin es el reino de Dios, anunciado por Cristo, y vive al servicio de su llegada mediante la palabra, los sacramentos, y especialmente la Eucaristía, y las relaciones de amor y servicio. La Iglesia es sacramento universal de salvación, signo e instrumento de la plenitud prometida, aunque no se identifica totalmente con el reino, cuyo cumplimiento tendrá lugar al final. Los creyentes viven así entre el ya y el todavía no, sostenidos por la esperanza y llamados a rechazar lo que destruye la vida y a sostener a quienes sufren.
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2: El balance de la Administración del Patrimonio de la Santa Sede Apostólica, AXA, correspondiente a 2025, se enmarca en un año particular, en un año marcado por el fallecimiento del Papa Francisco y la elección del Papa León XIV. La Administración ha garantizado la plena continuidad y estabilidad del servicio, confirmando su papel de garante institucional al servicio de la Santa Sede, tal y como afirmó ante los medios de comunicación vaticanos el presidente de la AXA, el arzobispo Giordano Piccinotti. El resultado de la exploración del ejercicio asciende a 22,8 millones de euros. La comparación con los 62,2 millones de 2022 debe interpretarse con la perspectiva adecuada, explica Piccinotti. El ejercicio anterior fue extraordinario e irrepetible, caracterizado por ingresos vinculados a la reestructuración de la cartera financiera. El año 2025 representa, en cambio, el retorno a condiciones operativas ordinarias y, en este contexto, las señales son positivas. El dato que merece mayor atención, según el presidente de la AXA, se refiere a la gestión de activos mobiliarios, que en el balance presenta un resultado contable negativo de 3,7 millones de euros. También en este caso, la cifra, si se toma de forma aislada, corre el riesgo de ser mal interpretada. De hecho, dice, la pérdida contable refleja en gran medida la aplicación de nuevos principios contables adoptados por la Santa Sede, que prevén el registro de las variaciones de valor de las carteras directamente en el patrimonio neto y ya no en la cuenta de resultados. En concreto, los resultados positivos efectivamente obtenidos por la cartera gestionada, que asciende a unos 16 millones de euros, ya no pasan por la cuenta de resultados, sino que se contabilizan directamente en las reservas del patrimonio neto. De ello se deriva un desajuste natural entre el resultado contable, menos 3,7 millones, y el resultado efectivo de la gestión, que sigue siendo positivo, en unos 12,6 millones. Es una decisión de transparencia y de prudencia contable, afirma el arzobispo. Esos 16 millones no se han perdido, sino que se han destinado directamente al refuerzo del patrimonio de la administración.
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5: El enclave español de Ceuta, en la costa norte de Marruecos, vuelve a ser el epicentro de la presión migratoria. Tras varios días de llegadas continuas, cientos de personas cruzaron la frontera solo este jueves, 30 de julio, sumándose a los aproximadamente 1.500, 2.000 migrantes que habían llegado en días anteriores. Se trata del mayor flujo migratorio registrado en la ciudad autónoma desde mayo de 2021, cuando más de 10.000 personas llegaron al territorio español en tan solo dos días. Muchos migrantes llegaron a Ceuta nadando o utilizando colchonetas inflables. Otros cruzaron la frontera. Muchos han celebrado su llegada a España con muestras de alegría, como el destino de un largo viaje con la esperanza de un futuro mejor. La nueva oleada de arribos ha ejercido una presión considerable sobre los centros de acogida. Ante la situación que vive en estos días la ciudad autónoma de Ceuta, la diócesis de Cádiz y Ceuta ha manifestado su profunda preocupación por la gravedad de los acontecimientos y por la especial vulnerabilidad de tantas personas que se ven afectadas por esta realidad. En un comunicado difundido en su página web oficial, reitera la plena disposición a colaborar con las instituciones civiles y con los organismos competentes, poniendo a su servicio los medios humanos y materiales de los que disponen para contribuir desde la coordinación y el respeto a las competencias de cada administración a la atención de las necesidades que pueden surgir. Asimismo, la diócesis informa que las colectas que se realicen este fin de semana en las parroquias de Ceuta se destinarán íntegramente a la Delegación Diocesana de Migraciones para canalizar esta ayuda a través del Centro de Atención a Personas Migrantes San Antonio en Ceuta, desde donde se gestionarán las necesidades más urgentes en coordinación con los servicios correspondientes. La Iglesia diocesana agradece de antemano la generosidad de todos los fieles y de las personas de buena voluntad e invitan a las comunidades cristianas a intensificar la oración por quienes sufren, por quienes tienen la responsabilidad de gestionar esta situación y por todos aquellos que trabajan para construir caminos de paz, justicia y esperanza.
6: Termina así nuestro informativo en lengua española. Gracias una vez más por haber estado con nosotros. Alabado sea Jesucristo.

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1: Hermanas y hermanos desterrados, arriba esos corazones, levantemos la mirada y en la frente bautizada brille nuestra dignidad, que en tan dura realidad y contra toda esperanza, a pesar de todo, avanza la vida, la humanidad.

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0: recemos juntos la oración por la patria. Jesucristo, Señor de la historia, te necesitamos. Nos sentimos heridos y agobiados. Precisamos tu alivio y fortaleza. Queremos ser nación, una nación cuya identidad sea la pasión por la verdad y el compromiso por el bien común. Danos la valentía de la libertad de los hijos de Dios para amar a todos sin excluir a nadie, privilegiando a los pobres y perdonando a los que nos ofenden, aborreciendo el odio y construyendo la paz. Concédenos la sabiduría del diálogo y la alegría de la esperanza que no defrauda. Vos nos convocás. Aquí estamos, Señor, cercanos a María, que desde Luján nos dice: Argentina, canta y camina. Jesucristo, Señor de la historia, te necesitamos.
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2: Querido padre Rubén, queridos abuelos, hoy los voy a saludar entre dos ríos con un trabajo hermoso que nos legó Jorge Enrique Martí, este gran poeta que hemos tenido los entrerrianos y los argentinos. Y dice así: mi provincia es una copla entre ríos dibujada, azul de cielo en los ojos, verde de sauce en las alas, temblor de ceibo nativo en la vincha colorada y estos colores del canto que irrumpen en las guitarras, un Uruguay de zorzales y un Paraná de calandrias. Mi provincia es una copla que no pierde la tonada, dulces nombres guaraníes con las erres arrastradas y ese empaque de hombre libre que ilumina la mirada cuando bullen en el pecho y se desbordan del alma. Un Uruguay de zorzales y un Paraná de calandrias. Mi provincia es una copla en boca de las muchachas, sonrisa que se dibuja con racimos de pitanga, sureo de los requiebros en voces enamoradas, piel que tiembla de jazmines porque estremece en el alma, un Uruguay de zorzales y un Paraná de calandrias. Mi provincia es una copla con vaivén de marejada, por momentos pura espuma adormecida en las playas, pero de ratos también montonera de agua brava cuando corren desbocados por las riberas del alma un Uruguay de zorzales y un Paraná de calandrias. Mi provincia es una copla con vibraciones de alas, unas veces suavidad de torcasita emplumada y otras veces alarido de tradiciones minuanas, cuando en manos federales ponen lanzas y guitarras un Uruguay de zorzales y un Paraná de calandrias.
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0: recemos juntos la oración por la patria. Jesucristo, Señor de la historia, te necesitamos. Nos sentimos heridos y agobiados. Precisamos tu alivio y fortaleza. Queremos ser nación, una nación cuya identidad sea la pasión por la verdad y el compromiso por el bien común. Danos la valentía de la libertad de los hijos de Dios para amar a todos sin excluir a nadie, privilegiando a los pobres y perdonando a los que nos ofenden, aborreciendo el odio y construyendo la paz. Concédenos la sabiduría del diálogo y la alegría de la esperanza que no defrauda. Vos nos convocás. Aquí estamos, Señor, cercanos a María, que desde Luján nos dice: Argentina, canta y camina. Jesucristo, Señor de la historia, te necesitamos.
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0: Es la 1:32.
1: La música es un regalo de Dios para los hombres. Un medio de comunicación divino que permite que entremos a su presencia. Lo invoquemos y mostremos nuestro amor por él. La música puede cambiar muchas cosas en nuestro corazón y alrededor. Es el único arte que va del cielo a la tierra. Nos permite llorar sin lágrimas, reír sin carcajadas, gozar con el espíritu, volar a pesar de no tener alas, y recordarnos que lo infinito no le es negado a los hombres.
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1: La música, más que un simple sonido, es el testimonio vivo de una gracia que penetra las barreras del cansancio y la duda. Cada nota se convierte en un recordatorio de que no caminamos solos, pues la armonía divina sostiene nuestro aliento en cada paso. Así, la música derriba muros de indiferencia, preparando el corazón para una entrega total y sincera ante el trono. Es, en última instancia, el lenguaje del reino que nos permite vislumbrar la gloria de Dios mientras aún peregrinamos por la tierra.

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0: Dios utiliza la música para comunicarse con nosotros. Solo hace falta querer escuchar.
1: Donde hay música, hay esperanza. 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
7: Son las 2:33.
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1: Después de haber hablado antiguamente a nuestros padres por medio de los profetas, y en muchas ocasiones y de diversas maneras, ahora en este tiempo, Dios nos habla por medio de su Hijo, a quien constituyó heredero de todas las cosas y por quien hizo el mundo. Con el corazón agradecido y salvado, contemplamos el misterio de la encarnación de la mano de María Santísima y como ella, respondemos a Dios que nos llama. Pongamos a nuestra Madre Patria bajo la protección de María Santísima, amando nuestras raíces, nuestra historia, en nuestra ciudad, en nuestro barrio. Es el primer paso para colaborar por un mundo más humano, más cristiano. Acompañamos a todos los docentes cristianos que inician un nuevo día de servicio a la sociedad en su oración al Señor y Maestro de nuestras vidas. Jesucristo, Divino Maestro, modelo de vocación que nos invita a vivir el Evangelio por el camino seguro de la fe, la esperanza y el amor. Danos sabiduría y fortaleza para la misión. Amigo atento, enséñanos a ser discípulos misioneros en nuestras comunidades educativas y a confiar que estás presente en cada corazón como fuente de encuentro y comunión. María, Madre y Maestra, que tu mirada pura, dulce y servicial oriente nuestra misión de educar y aprender en el camino de la vida y la verdad. Amén. San José, que junto a María tu esposa acompañaste el crecimiento de Jesús en sabiduría y en gracia, ruega por nosotros. A partir de este momento, Radio Buen Anuncio nos invita a compartir la palabra del Señor para este día a través del programa Gracias Señor desde Parroquia San Roque de Concepción del Uruguay, provincia de Entre Ríos, Argentina.

Buenas y santas, ¿cómo están todos ustedes en este sábado primero de agosto de 2026 en este programa que es Gracias, Señor, y que lo hacemos en el nombre del Padre y del Hijo y del Espíritu Santo? Amén. Ave María Purísima, sin pecado concebida, Sagrado Corazón de Jesús, en vos confío. San Alfonso María de Ligorio, ruega por nosotros. ¿Cómo están todos ustedes? Bueno, ustedes dirán, será un programa que saltó, que... No. es una grabación, por supuesto, pero debido a que Milton tenía unos compromisos, he tomado la posta para que no queden sin la meditación de la Palabra de Dios. Así que, bueno, más allá que en el día de ayer hemos tenido una hermosa celebración donde el señor obispo puso en funciones a los padres Milton y Ariel, con mucha alegría, con mucho gozo, la comunidad lo ha recibido y han rezado para la fecundidad de este tiempo que el Señor les regala en la comunidad de San Roque. Y ha sido realmente una hermosa celebración que luego ha continuado con un ágape. Se contó con la presencia de muchos fieles de la ciudad de Concepción del Uruguay, de las distintas comunidades, sobre todo, de María Auxiliadora y de Basílica Inmaculada, donde ambos sacerdotes han estado. Ariel estaba hasta el día de hoy como vicario en la Basílica, y Milton ha pasado por allí por María Auxiliadora. Así que, obviamente con gente de la ciudad de Victoria, donde estaba actualmente el padre Milton. Así que, después de la ceremonia de ayer, se han iniciado, pero este espacio seguramente lo retomarán el lunes, Dios mediante. Así que ahora vamos a pedirle al Señor que derrame su Espíritu para poder meditar su palabra en este día. Ven, Espíritu Santo.

Evangelio de nuestro Señor Jesucristo según San Mateo. En aquel tiempo, la fama de Jesús llegó a oídos del tetrarca Herodes. Y él dijo a sus allegados: este es Juan, el Bautista, ha resucitado de entre los muertos, y por eso se manifiestan en él poderes milagrosos. Herodes, en efecto, había hecho arrestar, encadenar y encarcelar a Juan a causa de Herodías, la mujer de su hermano Felipe, porque Juan le decía: no te es lícito tenerla. Herodes quería matarlo, pero tenía miedo del pueblo, que consideraba a Juan un profeta. El día en que Herodes festejaba su cumpleaños, la hija de Herodías bailó en público y le agradó tanto a Herodes que prometió bajo juramento darle lo que pidiera. Instigada por su madre, ella dijo: tráeme aquí sobre una bandeja la cabeza de Juan el Bautista. El rey se entristeció, pero a causa de su juramento y por los convidados, ordenó que se la dieran y mandó decapitar a Juan en la cárcel. Su cabeza fue llevada sobre una bandeja y entregada a la joven. Esta la presentó a su madre. Los discípulos de Juan recogieron el cadáver, lo sepultaron y después fueron a informar a Jesús. Palabra del Señor. Gloria a ti, Señor Jesús. Herodes escucha hablar de Jesús, pero en su conciencia hay una muerte infame, hay una muerte injusta, que es la de Juan el Bautista. Un pecado que clama al cielo. Herodes ha cortado la cabeza de Juan el Bautista porque ha proclamado la verdad. Le ha dicho que vive en adulterio, que está con la mujer que no le corresponde. Entonces lo hizo encarcelar y quería matarlo, pero dice: debido a que la gente lo valoraba tanto, no se atrevía, era un cobarde. Y la ocasión le surgió a partir de una fiesta donde una joven sensualmente bailó. ¿Qué aprendemos con esto? Que el pecado, en nuestras faltas, obstaculizan la comprensión de la persona de Jesús y su enseñanza. Debemos extirpar de nosotros toda falta, debemos buscar la conversión. San Ignacio, que hemos celebrado en el día de ayer, lo insiste mucho. Él va a organizar lo que son los ejercicios espirituales y primera parte, que se llama la primera semana, trabaja sobre todo para la purificación de la persona, de modo que pueda estar libre de todo aquel afecto desordenado que no le permita ver, reconocer a la persona de Jesús, su enseñanza y lo que ha pensado para ella, la voluntad para ella, la voluntad de Dios en la vida de ella. Entonces, aquí vemos un ejemplo claro de cómo uno puede errar. Y él era un poderoso, es decir, los informantes les han dicho bien, pero su razonamiento no es el correcto. El pecado entonces no nos deja pensar bien, razonar bien, deducir bien, sacar verdaderas conclusiones. Entonces, primer trabajo que debemos hacer, convertir nuestro corazón. Segundo lugar, cuenta, ¿no?, cómo ocurre. Herodías también, esta mujer también no tolera a Juan. Y acá es la segunda enseñanza. La verdad, muchas veces sí, la verdad molesta. La verdad molesta, pero la verdad nos hace libre. Nosotros quizás hay cosas que nos pueden doler, pero si nos dan un diagnóstico, una enfermedad, una noticia, nos puede doler. Pero siempre es mejor caminar en la verdad, más seguro, más firme. Es saber dónde uno está parado. Pero ellos no toleran la verdad. Quisieran que la oculte, que no se la digan. Quieren seguir viviendo en la mentira, en el pecado.
Y frente a eso, Juan también, otra enseñanza, él es un gran evangelizador y no claudica bajo cualquier amenaza. No le importa perder la vida, pero sí serle fiel al Señor y lo que le pide. Es realmente un discípulo que no teme a nada. No teme a nada más que a Dios y no hacer lo que le agrada. Realmente podemos ver en él un gran ejemplo, un ejemplo de humildad, un ejemplo de fidelidad y un ejemplo de valentía al no claudicar. Muchas veces la tentación es que cuando uno puede decir algo que es molesto, incómodo, o que nos puedan tachar de algo, uno quizás renuncia a decir la verdad para evitarse cualquier dificultad. Juan no fue una dificultad, no fue un momento de cárcel, fue la muerte, fue exterminar la vida. Así que le pedimos en este día al Señor tener esa valentía, esa audacia, ese amor por la verdad, la fidelidad. Y también ver cómo contextos de pecado, como es este baile sensual, cómo en contextos de pecado se puede dar la muerte de un inocente y tantas otras faltas. Entonces, realmente no debemos, como decíamos al principio, tolerar bajo ningún aspecto la falta, nunca justificarla o minimizarla. El Señor esté con ustedes y la bendición de Dios Todopoderoso, Padre, Hijo y Espíritu Santo, descienda sobre ustedes y permanezca para siempre. Bueno, que tengan un excelente día en este sábado y bueno, a tener todos los recaudos acerca del clima que parece que se viene la tormenta. Bueno, bendiciones y hasta cualquier momento. Chau, chau.

0: Bueno, acá estamos en Radio Buen Anuncio, RBA 95.7, en la parroquia de San Roque. Bueno, una gran fiesta. Estamos con el nuevo párroco, Milton Senestrari, que bueno, a partir de hoy será párroco de Parroquia San Roque, Concepción del Uruguay. ¿Cómo andás, Milton, querido padre?
1: Sí, bien, bien, gracias a Dios, recién llegado y ya instalado en la parroquia. Llegó el día, al fin.
0: ¿Y vas a estar con Ariel Gutiérrez? ¿Qué es lo que va a hacer Ariel Gutiérrez?
1: Y Ariel es el vicario. Sí, a ver, si bien yo soy el párroco y el vicario, mi idea es siempre trabajar en equipo. Yo digo, bueno, somos dos curas, los dos tenemos el mismo ministerio y a los dos nos toca la misma tarea de acompañar. Obviamente algunas cosas muy puntuales me tocan a mí como párroco, pero yo digo, somos un equipo que venimos a compartir y acompañar la vida de la fe.
0: Y en este día, bueno, estás haciendo el bautismo de párroco, ¿no?
1: Sí, es la primera vez. En los papeles la primera. Ya cuando estuve en María Auxiliadora me tocó quedarme medio año solo y... Pero bueno, los papeles la primera.
0: Bueno, ¿cómo te ha recibido la comunidad, Parroquia San Roque?
1: La verdad que es fantástico. Ya cuando salió el nombramiento hubo varios que por las redes me escribían. A ver, tuve 5 años en la ciudad, así que mucha gente la conocía, tenía contacto, lo tenía en las redes sociales y entonces por ahí los mensajitos, expresando la alegría sobre todo de que venía para acá. Y hoy particularmente, la verdad que es fantástico.
0: Bueno, qué alegría. Y bueno, de a poco te vas a ir dando cuenta de todas las actividades que hacemos acá en Parroquia San Roque. También tenemos a Radio Buen Anuncio, que también vas a ser parte, me imagino.
1: Sí, totalmente, sí. Uno viene a acompañar lo que ya existe. O sea, lo que hay, buscaremos la forma de seguir lo mejor posible.
0: Y ya en poquitos días, la consolación, también.
1: También, todo. O sea, todo lo que se venía haciendo, la idea es que todo continúe.
0: Bueno, así que entonces a la gente le decimos que gracias, Señor, el programa de la mañana va a seguir. Esperemos que también Ariel se pueda sumar y que se puedan ahí combinar. Y bueno, le damos la bienvenida a los dos y bueno, que sea una hermosa experiencia y un hermoso pastoreo para nuestra comunidad.
1: Muy bien, muchas gracias y que Dios los bendiga mucho.
0: Gracias. Esto ha sido Radio Buen Anuncio, RBA 95.7, el padre Milton Senestrari, donde lo estamos recibiendo. En este momento estamos en el salón parroquial. Y bueno, ahí nos dejaba sus palabras. Y bueno, su comienzo como párroco aquí en Concepción del Uruguay, Parroquia San Roque.
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Señor Jesús, buen pastor, tú recorres nuestras calles y plazas, entras en los edificios altos y en los barrios humildes, acompañas silenciosamente a millones que buscan sentido en medio del ruido y la prisa. Conoces, Señor, el corazón de la ciudad, sus luces y sombras, su bullicio y su soledad. Sabemos que las ciudades están llamadas a ser lugares de libertad y oportunidad, pero también pueden transformarse en espacios de anonimato y aislamiento. Por eso hoy te pedimos una mirada nueva, capaz de descubrir en la vida urbana el terreno fecundo para anunciar tu evangelio. Danos una fe creativa y profunda que no se quede en las palabras, sino que se encarne en gestos sencillos y cercanos. Haznos iglesia en salida, capaz de tender la mano en las periferias, de dar consuelo en la soledad y de sembrar fraternidad donde reina la indiferencia.

0: Señor, que nuestras comunidades urbanas sean lugares abiertos y acogedores, lugares donde se comparta la esperanza, donde nadie se sienta invisible y donde la alegría de tu Evangelio ilumine la vida escondida de tantos hermanos. Haznos testigos tuyos en la ciudad, misioneros valientes y creativos que anuncien con la vida tu amor, capaz de superar la prisa, el ruido y el anonimato. Amén.
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0: Rezo del Santo Rosario. Humillados y con un corazón arrepentido pedimos perdón a Dios por todas nuestras ofensas, por tanta indiferencia y egoísmo, por los pecados cometidos contra la vida. Pedimos que su misericordia venga a nosotros en este momento. Pedimos por cada enfermo, por todo el personal de salud y sus familiares, por todos nuestros hermanos privados de su libertad. Y aquí ponemos todas aquellas intenciones que guarda nuestro corazón. Santa Virgen María, Madre de Dios y Madre nuestra, ruega por nosotros. Sagrado Corazón de Jesús, en ti confiamos todas nuestras intenciones.
1: En el nombre del Padre, del Hijo y del Espíritu Santo. Amén. Hoy contemplamos los misterios gozosos. En el primer misterio contemplamos la anunciación del ángel a María y la encarnación del Hijo de Dios. El ángel le dijo: "No temas, María, porque Dios te ha favorecido. Concebirás y darás a luz un hijo y le pondrás por nombre Jesús". María dijo entonces: "Yo soy la servidora del Señor, que se cumpla en mí lo que has dicho". Y el ángel se alejó. Padre nuestro que estás en el cielo, santificado sea tu nombre. Venga a nosotros tu reino, hágase tu voluntad en la tierra como en el cielo.
2: Danos hoy nuestro pan de cada día, perdona nuestras ofensas, como también nosotros perdonamos a los que nos ofenden. No nos dejes caer en la tentación y líbranos del mal. Amén.
1: Dios te salve María, llena eres de gracia, el Señor es contigo. Bendita tú eres entre todas las mujeres y bendito es el fruto de tu vientre Jesús.
2: Santa María, Madre de Dios, ruega por nosotros pecadores, ahora y en la hora de nuestra muerte. Amén.
1: Dios te salve María, llena eres de gracia, el Señor es contigo. Bendita tú eres entre todas las mujeres y bendito es el fruto de tu vientre Jesús.
2: Santa María, Madre de Dios, ruega por nosotros pecadores, ahora y en la hora de nuestra muerte. Amén.
1: Dios te salve María, llena eres de gracia, el Señor es contigo. Bendita tú eres entre todas las mujeres y bendito es el fruto de tu vientre Jesús.
2: Santa María, Madre de Dios, ruega por nosotros pecadores, ahora y en la hora de nuestra muerte. Amén.
1: Dios te salve María, llena eres de gracia, el Señor es contigo. Bendita tú eres entre todas las mujeres y bendito es el fruto de tu vientre Jesús.
2: Santa María, Madre de Dios, ruega por nosotros pecadores, ahora y en la hora de nuestra muerte. Amén.
1: Dios te salve María, llena eres de gracia, el Señor es contigo. Bendita tú eres entre todas las mujeres y bendito es el fruto de tu vientre Jesús.
2: Santa María, Madre de Dios, ruega por nosotros pecadores, ahora y en la hora de nuestra muerte. Amén.
1: Dios te salve María, llena eres de gracia, el Señor es contigo. Bendita tú eres entre todas las mujeres y bendito es el fruto de tu vientre Jesús.
2: Santa María, Madre de Dios, ruega por nosotros pecadores, ahora y en la hora de nuestra muerte. Amén.
1: Dios te salve María, llena eres de gracia, el Señor es contigo. Bendita tú eres entre todas las mujeres y bendito es el fruto de tu vientre Jesús.
2: Santa María, Madre de Dios, ruega por nosotros pecadores, ahora y en la hora de nuestra muerte. Amén.
1: Dios te salve María, llena eres de gracia, el Señor es contigo. Bendita tú eres entre todas las mujeres y bendito es el fruto de tu vientre Jesús.
2: Santa María, Madre de Dios, ruega por nosotros pecadores, ahora y en la hora de nuestra muerte. Amén.
1: Dios te salve María, llena eres de gracia, el Señor es contigo. Bendita tú eres entre todas las mujeres y bendito es el fruto de tu vientre Jesús.
2: Santa María, Madre de Dios, ruega por nosotros pecadores, ahora y en la hora de nuestra muerte. Amén.
1: Dios te salve María, llena eres de gracia, el Señor es contigo. Bendita tú eres entre todas las mujeres y bendito es el fruto de tu vientre Jesús.
2: Santa María, Madre de Dios, ruega por nosotros pecadores, ahora y en la hora de nuestra muerte. Amén.
1: Gloria al Padre, al Hijo y al Espíritu Santo.
2: Como era en el principio, ahora y siempre, por los siglos de los siglos. Amén.
1: En el segundo misterio gozoso contemplamos la visita de María a su prima Santa Isabel. Apenas esta oyó el saludo de María, el niño saltó de alegría en su seno, e Isabel, llena del Espíritu Santo, exclamó: Tú eres bendita entre todas las mujeres, y bendito es el fruto de tu vientre. Oremos.
2: Padre nuestro que estás en el cielo, santificado sea tu nombre. Venga a nosotros tu reino, y hágase tu voluntad en la tierra como en el cielo.
1: Danos hoy nuestro pan de cada día, perdona nuestras ofensas, como también nosotros perdonamos a los que nos ofenden. No nos dejes caer en la tentación, y líbranos del mal. Amén.
2: Dios te salve María, llena eres de gracia, el Señor es contigo. Bendita tú eres entre todas las mujeres, y bendito es el fruto de tu vientre, Jesús.
1: Santa María, Madre de Dios, ruega por nosotros pecadores, ahora y en la hora de nuestra muerte. Amén.
2: Dios te salve María, llena eres de gracia, el Señor es contigo. Bendita tú eres entre todas las mujeres, y bendito es el fruto de tu vientre, Jesús.
1: Santa María, Madre de Dios, ruega por nosotros pecadores, ahora y en la hora de nuestra muerte. Amén.
2: Dios te salve María, llena eres de gracia, el Señor es contigo. Bendita tú eres entre todas las mujeres, y bendito es el fruto de tu vientre, Jesús.
1: Santa María, Madre de Dios, ruega por nosotros pecadores, ahora y en la hora de nuestra muerte. Amén.
2: Dios te salve María, llena eres de gracia, el Señor es contigo. Bendita tú eres entre todas las mujeres, y bendito es el fruto de tu vientre, Jesús.
1: Santa María.
2: Dios te salve María, llena eres de gracia, el Señor es contigo. Bendita tú eres entre todas las mujeres, y bendito es el fruto de tu vientre, Jesús.
1: Santa María, Madre de Dios, ruega por nosotros pecadores, ahora y en la hora de nuestra muerte. Amén.
2: Dios te salve María, llena eres de gracia, el Señor es contigo. Bendita tú eres entre todas las mujeres, y bendito es el fruto de tu vientre, Jesús.

0: y bendito es el fruto de tu vientre, Jesús.
1: Santa María, Madre de Dios, ruega por nosotros pecadores, ahora y en la hora de nuestra muerte. Amén.
0: Dios te salve María, llena eres de gracia, el Señor es contigo. Bendita tú eres entre todas las mujeres, y bendito es el fruto de tu vientre, Jesús.
1: Santa María, Madre de Dios, ruega por nosotros pecadores, ahora y en la hora de nuestra muerte. Amén.
0: Dios te salve María, llena eres de gracia, el Señor es contigo. Bendita tú eres entre todas las mujeres, y bendito es el fruto de tu vientre, Jesús.
1: Santa María, Madre de Dios, ruega por nosotros pecadores, ahora y en la hora de nuestra muerte. Amén.
0: Dios te salve María, llena eres de gracia, el Señor es contigo. Bendita tú eres entre todas las mujeres, y bendito es el fruto de tu vientre, Jesús.
1: Santa María, Madre de Dios, ruega por nosotros pecadores, ahora y en la hora de nuestra muerte. Amén.
0: Dios te salve María, llena eres de gracia, el Señor es contigo. Bendita tú eres entre todas las mujeres, y bendito es el fruto de tu vientre, Jesús.
1: Santa María, Madre de Dios, ruega por nosotros pecadores, ahora y en la hora de nuestra muerte. Amén.
0: Dios te salve María, llena eres de gracia, el Señor es contigo. Bendita tú eres entre todas las mujeres, y bendito es el fruto de tu vientre, Jesús.
1: Santa María, Madre de Dios, ruega por nosotros pecadores, ahora y en la hora de nuestra muerte. Amén.
0: Dios te salve María, llena eres de gracia, el Señor es contigo. Bendita tú eres entre todas las mujeres, y bendito es el fruto de tu vientre, Jesús.
1: Gloria, Santa María, Madre de Dios, ruega por nosotros pecadores, ahora y en la hora de nuestra muerte. Amén.
0: Gloria al Padre, al Hijo y al Espíritu Santo.
1: Como era en un principio, ahora y siempre, por los siglos de los siglos. Amén. En el tercer misterio gozoso contemplamos el nacimiento de Jesús en Belén. Mientras se encontraban en Belén, le llegó el tiempo de ser madre, y María dio a luz a su hijo primogénito. Lo envolvió en pañales y lo acostó en un pesebre, porque no había lugar para ellos en el albergue. Padre nuestro que estás en el cielo, santificado sea tu nombre. Venga a nosotros tu reino. Hágase tu voluntad en la tierra como en el cielo.
0: Danos hoy nuestro pan de cada día. Perdona nuestras ofensas, como también nosotros perdonamos a los que nos ofenden. No nos dejes caer en la tentación y líbranos del mal. Amén.
1: Dios te salve María, llena eres de gracia, el Señor es contigo. Bendita tú eres entre todas las mujeres, y bendito es el fruto de tu vientre, Jesús.
0: Santa María, Madre de Dios, ruega por nosotros pecadores, ahora y en la hora de nuestra muerte. Amén.
1: Dios te salve María, llena eres de gracia, el Señor es contigo. Bendita tú eres entre todas las mujeres, y bendito es el fruto de tu vientre, Jesús.
0: Santa María, Madre de Dios, ruega por nosotros pecadores, ahora y en la hora de nuestra muerte. Amén.
1: Dios te salve María, llena eres de gracia, el Señor es contigo. Bendita tú eres entre todas las mujeres, y bendito es el fruto de tu vientre, Jesús.
0: Santa María, Madre de Dios, ruega por nosotros pecadores, ahora y en la hora de nuestra muerte. Amén.
1: Dios te salve María, llena eres de gracia, el Señor es contigo. Bendita tú eres entre todas las mujeres, y bendito es el fruto de tu vientre, Jesús.
0: Santa María, Madre de Dios, ruega por nosotros pecadores, ahora y en la hora de nuestra muerte. Amén.
1: Dios te salve María, llena eres de gracia, el Señor es contigo. Bendita tú eres entre todas las mujeres, y bendito es el fruto de tu vientre, Jesús.
0: Santa María, Madre de Dios, ruega por nosotros pecadores, ahora y en la hora de nuestra muerte. Amén.
1: Dios te salve María, llena eres de gracia, el Señor es contigo. Bendita tú eres entre todas las mujeres, y bendito es el fruto de tu vientre, Jesús.
0: Santa María, Madre de Dios, ruega por nosotros pecadores, ahora y en la hora de nuestra muerte. Amén.
1: Dios te salve María, llena eres de gracia, el Señor es contigo. Bendita tú eres entre todas las mujeres, y bendito es el fruto de tu vientre, Jesús.
0: Santa María, Madre de Dios, ruega por nosotros pecadores, ahora y en la hora de nuestra muerte. Amén.
1: Dios te salve María, llena eres de gracia, el Señor es contigo. Bendita tú eres entre todas las mujeres, y bendito es el fruto de tu vientre, Jesús.
0: Santa María, Madre de Dios, ruega por nosotros pecadores, ahora y en la hora de nuestra muerte. Amén.
1: Dios te salve María, llena eres de gracia, el Señor es contigo. Bendita tú eres entre todas las mujeres, y bendito es el fruto de tu vientre, Jesús.
0: Santa María, Madre de Dios,

0: Dios, ruega por nosotros pecadores, ahora y en la hora de nuestra muerte. Amén.
1: Dios te salve María, llena eres de gracia, el Señor es contigo. Bendita tú eres entre todas las mujeres y bendito es el fruto de tu vientre Jesús.
0: Santa María, Madre de Dios, ruega por nosotros pecadores, ahora y en la hora de nuestra muerte. Amén.
1: Gloria al Padre, al Hijo y al Espíritu Santo.
0: Como era en el principio, ahora y siempre, por los siglos de los siglos. Amén.
1: En el cuarto misterio gozoso contemplamos la presentación del niño en el templo y la purificación de la Virgen María. Cuando llegó el día fijado por la ley de Moisés para la purificación, llevaron al niño a Jerusalén para presentarlo al Señor. Como está escrito en la ley, todo varón primogénito será consagrado al Señor. También debían ofrecer en sacrificio un par de tórtolas o de pichones de paloma, como ordena la ley del Señor. Oremos.
0: Padre nuestro que estás en el cielo, santificado sea tu nombre. Venga a nosotros tu reino y hágase tu voluntad en la tierra como en el cielo.
1: Danos hoy nuestro pan de cada día y perdona nuestras ofensas, como también nosotros perdonamos a los que nos ofenden. No nos dejes caer en la tentación y líbranos del mal. Amén.
0: Dios te salve María, llena eres de gracia, el Señor es contigo. Bendita tú eres entre todas las mujeres y bendito es el fruto de tu vientre Jesús.
1: Santa María, Madre de Dios, ruega por nosotros pecadores, ahora y en la hora de nuestra muerte. Amén.
0: Dios te salve María, llena eres de gracia, el Señor es contigo. Bendita tú eres entre todas las mujeres y bendito es el fruto de tu vientre, Jesús.
1: Santa María, Madre de Dios, ruega por nosotros pecadores, ahora y en la hora de nuestra muerte. Amén.
0: Dios te salve María, llena eres de gracia, el Señor es contigo. Bendita tú eres entre todas las mujeres, y bendito es el fruto de tu vientre, Jesús.
1: Santa María, Madre de Dios, ruega por nosotros pecadores, ahora y en la hora de nuestra muerte. Amén.
0: Dios te salve María, llena eres de gracia, el Señor es contigo. Bendita tú eres entre todas las mujeres, y bendito es el fruto de tu vientre, Jesús.
1: Santa María, Madre de Dios, ruega por nosotros pecadores, ahora y en la hora de nuestra muerte. Amén.
0: Dios te salve María, llena eres de gracia, el Señor es contigo. Bendita tú eres entre todas las mujeres, y bendito es el fruto de tu vientre, Jesús.
1: Santa María, Madre de Dios, ruega por nosotros pecadores, ahora y en la hora de nuestra muerte. Amén.
0: Dios te salve María, llena eres de gracia, el Señor es contigo. Bendita tú eres entre todas las mujeres, y bendito es el fruto de tu vientre Jesús.
1: Santa María, Madre de Dios, ruega por nosotros pecadores, ahora y en la hora de nuestra muerte. Amén.
0: Dios te salve María, llena eres de gracia, el Señor es contigo. Bendita tú eres entre todas las mujeres, y bendito es el fruto de tu vientre, Jesús.
1: Santa María, Madre de Dios, ruega por nosotros pecadores, ahora y en la hora de nuestra muerte. Amén.
0: Dios te salve María, llena eres de gracia, el Señor es contigo. Bendita tú eres entre todas las mujeres, y bendito es el fruto de tu vientre, Jesús.
1: Santa María, Madre de Dios, ruega por nosotros pecadores, ahora y en la hora de nuestra muerte. Amén.
0: Dios te salve María, llena eres de gracia, el Señor es contigo. Bendita tú eres entre todas las mujeres, y bendito es el fruto de tu vientre Jesús.
1: Santa María, Madre de Dios, ruega por nosotros pecadores, ahora y en la hora de nuestra muerte. Amén.
0: Dios te salve María, llena eres de gracia, el Señor es contigo. Bendita tú eres entre todas las mujeres, y bendito es el fruto de tu vientre Jesús.
1: Gloria, Santa María, Madre de Dios, ruega por nosotros pecadores, ahora y en la hora de nuestra muerte. Amén.
0: Gloria al Padre, al Hijo y al Espíritu Santo.
1: Como era en un principio, ahora y siempre, por los siglos de los siglos. Amén. Amén. En el quinto misterio gozoso contemplamos el niño perdido y hallado en el templo. Cuando el niño cumplió 12 años, subieron como de costumbre, y acabada la fiesta, María y José regresaron, pero Jesús permaneció en Jerusalén sin que ellos se dieran cuenta. Al tercer día lo hallaron en el templo en medio de los doctores de la ley, escuchándolos y haciéndoles preguntas. Padre nuestro que estás en el cielo, santificado sea tu nombre, venga a nosotros tu reino, hágase tu voluntad en la tierra como en el cielo.
0: Danos hoy nuestro pan de cada día. Perdona nuestras ofensas, como también nosotros perdonamos a los que nos ofenden. No nos dejes caer en la tentación y líbranos del mal. Amén.
1: Dios te salve María, llena eres de gracia, el Señor es contigo. Bendita tú eres entre todas las mujeres y bendito es el fruto de tu vientre Jesús.
0: Santa María, Madre de Dios, ruega por nosotros pecadores, ahora y en la hora de nuestra muerte. Amén.
1: Dios te salve María, llena eres de gracia, el Señor es contigo. Bendita tú eres entre todas las mujeres y bendito es el fruto de tu vientre Jesús.
0: Santa María, Madre de Dios, ruega por nosotros pecadores, ahora y en la hora de nuestra muerte. Amén.
1: Dios te salve María, llena eres de gracia, el Señor es contigo. Bendita tú eres entre todas las mujeres y bendito es el fruto de tu vientre Jesús.
0: Santa María, Madre de Dios, ruega por nosotros pecadores, ahora y en la hora de nuestra muerte. Amén.
1: Dios te salve María, llena eres de gracia, el Señor es contigo. Bendita tú eres entre todas las mujeres y bendito es el fruto de tu vientre Jesús.
0: Santa María, Madre de Dios, ruega por nosotros pecadores, ahora y en la hora de nuestra muerte. Amén.
1: Dios te salve María, llena eres de gracia, el Señor es contigo. Bendita tú eres entre todas las mujeres y bendito es el fruto de tu vientre Jesús.
0: Santa María, Madre de Dios, ruega por nosotros pecadores, ahora y en la hora de nuestra muerte. Amén.
1: Dios te salve María, llena eres de gracia, el Señor es contigo. Bendita tú eres entre todas las mujeres y bendito es el fruto de tu vientre Jesús.
0: Santa María, Madre de Dios, ruega por nosotros pecadores, ahora y en la hora de nuestra muerte. Amén.
1: Dios te salve María, llena eres de gracia, el Señor es contigo. Bendita tú eres entre todas las mujeres y bendito es el fruto de tu vientre Jesús.
0: Santa María, Madre de Dios, ruega por nosotros pecadores, ahora y en la hora de nuestra muerte. Amén.
1: Dios te salve María, llena eres de gracia, el Señor es contigo. Bendita tú eres entre todas las mujeres y bendito es el fruto de tu vientre Jesús.
0: Santa María, Madre de Dios, ruega por nosotros pecadores, ahora y en la hora de nuestra muerte. Amén.
1: Dios te salve María, llena eres de gracia, el Señor es contigo. Bendita tú eres entre todas las mujeres y bendito es el fruto de tu vientre Jesús.
0: Santa María, Madre de Dios, ruega por nosotros pecadores, ahora y en la hora de nuestra muerte. Amén.
1: Dios te salve María, llena eres de gracia, el Señor es contigo. Bendita tú eres entre todas las mujeres y bendito es el fruto de tu vientre Jesús.
0: Santa María, Madre de Dios, ruega por nosotros pecadores, ahora y en la hora de nuestra muerte. Amén.
1: Gloria al Padre, al Hijo y al Espíritu Santo.
0: Como era en el principio, ahora y siempre, por los siglos de los siglos. Amén.

0: Rezamos por el Papa, por la Iglesia, por las almas del purgatorio y por las vocaciones sacerdotales y religiosas. Padre nuestro que estás en el cielo, santificado sea tu nombre. Venga a nosotros tu reino. Hágase tu voluntad en la tierra como en el cielo.
1: Danos hoy nuestro pan de cada día. Perdona nuestras ofensas, como también nosotros perdonamos a los que nos ofenden. No nos dejes caer en la tentación y líbranos del mal. Amén.
0: Dios te salve María, llena eres de gracia, el Señor es contigo. Bendita tú eres entre todas las mujeres y bendito es el fruto de tu vientre Jesús.
1: Santa María, Madre de Dios, ruega por nosotros pecadores, ahora y en la hora de nuestra muerte. Amén.
0: Dios te salve María, llena eres de gracia, el Señor es contigo. Bendita tú eres entre todas las mujeres y bendito es el fruto de tu vientre Jesús.
1: Santa María, Madre de Dios, ruega por nosotros pecadores, ahora y en la hora de nuestra muerte. Amén.
0: Dios te salve María, llena eres de gracia, el Señor es contigo. Bendita tú eres entre todas las mujeres y bendito es el fruto de tu vientre Jesús.
1: Santa María, Madre de Dios, ruega por nosotros pecadores, ahora y en la hora de nuestra muerte. Amén.
0: Gloria al Padre, al Hijo y al Espíritu Santo.
1: Como era en el principio, ahora y siempre, por los siglos de los siglos. Amén.
2: Bendita sea tu pureza, y eternamente lo sea, pues todo un Dios se recrea en tan graciosa belleza. A ti, celestial princesa, Virgen Sagrada María, yo te ofrezco en este día alma, vida y corazón.

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después de haber hablado antiguamente a nuestros padres por medio de los profetas, y en muchas ocasiones y de diversas maneras, ahora en este tiempo, Dios nos habla por medio de su Hijo, a quien constituyó heredero de todas las cosas y por quien hizo el mundo. Con el corazón agradecido y salvado, contemplamos el misterio de la Encarnación de la mano de María Santísima y como ella, respondemos a Dios que nos llama. Pongamos a nuestra Madre Patria bajo la protección de María Santísima, amando nuestras raíces, nuestra historia, en nuestra ciudad, en nuestro barrio. Es el primer paso para colaborar por un mundo más humano, más cristiano. Acompañamos a todos los docentes cristianos que inician un nuevo día de servicio a la sociedad en su oración al Señor y Maestro de nuestras vidas. Jesucristo, Divino Maestro, modelo de vocación que nos invita a vivir el Evangelio por el camino seguro de la fe, la esperanza y el amor. Danos sabiduría y fortaleza para la misión. Amigo atento, enséñanos a ser discípulos misioneros en nuestras comunidades educativas y a confiar que estás presente en cada corazón como fuente de encuentro y comunión. María, Madre y Maestra, que tu mirada pura, dulce y servicial oriente nuestra misión de educar y aprender en el camino de la vida y la verdad. Amén. San José, que junto a María tu esposa acompañaste el crecimiento de Jesús en sabiduría y en gracia, ruega por nosotros. A partir de este momento, Radio Buen Anuncio nos invita a compartir la palabra del Señor para este día a través del programa Gracias Señor desde Parroquia San Roque de Concepción del Uruguay, provincia de Entre Ríos, Argentina.

Muy buenos días, queridos hermanos, queridas familias, querida comunidad. Que el Señor les dé la paz. Aquí desde la comunidad de la parroquia San Roque, los saluda el Padre Milton, recién llegado a la ciudad. Y bueno, es una gran alegría poder compartir este espacio cada mañana con ustedes para comenzar nuestra jornada de la mano del Señor, a la escucha atenta de su palabra, dejando que su voz resuene en el interior y sea esa luz cotidiana que nos ilumina, nos alimenta y nos orienta en nuestro caminar. Hoy, particularmente el lunes 3 de agosto, la Iglesia nos invita, entre tantos santos, a contemplar la vida y a pedir la intercesión de Santa Lidia, una de las primeras mujeres cristianas que nos narra la palabra de Dios en el libro de los Hechos de los Apóstoles, de la ciudad de Tiatira, lo que hoy es Grecia, cerca de Atenas. Dicen que es uno de los primeros registros de mujeres convertidas al cristianismo. Una mujer adinerada, comerciante de telas, y que fue fundamental en la misión de Pablo y sus compañeros. Ella se orienta en nuestro caminar. Hoy, particularmente el lunes 3 de agosto, la Iglesia nos invita, entre tantos santos, a contemplar la vida y a pedir la intercesión de Santa Lidia, una de las primeras mujeres cristianas que nos narra la palabra de Dios en el libro de los Hechos de los Apóstoles, de la ciudad de Tiatira, lo que hoy es Grecia, cerca

En la misión de Pablo y sus compañeros. Ella se convierte, junto con toda su familia se hace bautizar y recibe a Pablo. Incluso la palabra dice, los obligó a quedarse unos días en su hogar para descansar y continuar la misión. Así que hoy a Santa Lidia le damos gracias por su testimonio, por su valentía, por su ejemplo y fe de mujer en los primeros años de la iglesia, y hoy le pedimos su intercesión sobre cada uno de nosotros. Y bueno, le dedicamos este ratito al Señor a ponernos a la escucha atenta de su palabra y lo hacemos siempre en su presencia. En el nombre del Padre, del Hijo, del Espíritu Santo. Amén. Y abrimos el corazón a la acción y la gracia de su Espíritu Santo.

Lectura del libro de Jeremías. Al comienzo del reinado de Sedecías, rey de Judá, el cuarto año, en el quinto mes, Ananías, hijo de Azur, que era un profeta de Gabaón, me habló así en la casa del Señor, en presencia de los sacerdotes y de todo el pueblo. Así habla el Señor de los ejércitos, el Dios de Israel. Yo he quebrado el yugo del rey de Babilonia. Dentro de 2 años devolveré a este lugar los objetos de la casa del Señor que Nabucodonosor, rey de Babilonia, sacó de este lugar y se llevó a Babilonia. Y también a Jeconías, hijo de Joaquín, rey de Judá, y a todos los deportados de Judá que fueron a Babilonia. Los haré volver a este lugar, oráculo del Señor, cuando yo quiebre el yugo del rey de Babilonia. Entonces el profeta Jeremías se dirigió al profeta Ananías, en presencia de los sacerdotes y de todo el pueblo que estaban de pie en la casa del Señor. Y el profeta Jeremías dijo: Amén, que así lo haga el Señor, que el Señor cumpla tus palabras, las que tú has profetizado, haciendo volver los objetos de la casa del Señor a todos los deportados de Babilonia a este lugar. Sin embargo, escucha bien esta palabra que yo digo a tus oídos y a los oídos de todo el pueblo. Los profetas que nos han precedido desde siempre, y a mí y a ti, profetizaron la guerra, el hambre y la peste a numerosos países y contra grandes reinos. Pero si un profeta profetiza la paz, solo cuando se cumple la palabra de ese profeta, él es reconocido como profeta verdaderamente enviado por el Señor. El profeta Ananías tomó la barra que estaba sobre el cuello de Jeremías y la quebró. Luego dijo en presencia de todo el pueblo:

Así habla el Señor. De esta misma manera, dentro de 2 años, yo quebraré el yugo de Nabucodonosor, rey de Babilonia, que está encima del cuello de todas las naciones. Y el profeta Jeremías se fue por su camino. Después que el profeta Ananías quebró la barra que estaba sobre el cuello del profeta Jeremías, la palabra del Señor llegó a Jeremías en estos términos. Ve a decirle a Ananías, así habla el Señor, tú has quebrado barras de madera, pero yo pondré en lugar de ellas barras de hierro, porque así habla el Señor de los ejércitos, el Dios de Israel. Yo he puesto un yugo de hierro sobre todas las naciones para que sirvan a Nabucodonosor, rey de Babilonia, y ellas los servirán. Hasta los animales del campo se los he dado. El profeta Jeremías dijo al profeta Ananías, «Escucha bien, Ananías, el Señor no te ha enviado, y tú has infundido la confianza a este pueblo valiéndote de una mentira. Por eso así habla el Señor, yo te enviaré lejos de la superficie del suelo. Este año morirás porque has predicado la rebelión contra el Señor». El profeta Ananías murió ese mismo año en el 7º mes. Palabra de Dios, te alabamos, Señor.

Evangelio de nuestro Señor Jesucristo según San Mateo. Después de la multiplicación de los panes, Jesús obligó a los discípulos que subieran a la barca y pasaran antes que él a la otra orilla, mientras él despedía a la multitud. Después subió a la montaña para orar a solas, y al atardecer todavía estaba allí solo. La barca ya estaba muy lejos de la costa, sacudida por las olas, porque tenían viento en contra. A la madrugada Jesús fue hacia ellos caminando sobre el mar. Los discípulos, al verlo caminar sobre el mar, se asustaron. «Es un fantasma», dijeron, y llenos de temor se pusieron a gritar. Pero Jesús les dijo, «Tranquilícense, soy yo, no teman». Entonces Pedro les respondió, «Señor, si eres tú, mándame ir a tu encuentro sobre el agua». «Ven», le dijo Jesús. Y Pedro, bajando de la barca, comenzó a caminar sobre el agua en dirección a él. Pero al ver la violencia del viento, tuvo miedo y comenzó a hundirse, gritando, «Señor, sálvame». Enseguida Jesús le tendió la mano y lo sostuvo, mientras le decía, «Hombre de poca fe, ¿por qué dudaste?». En cuanto subieron a la barca, el viento se calmó. Los que estaban en ella se postraron ante él diciendo, «Verdaderamente tú eres el Hijo de Dios». Al llegar a la otra orilla fueron a Genezaret. Cuando la gente del lugar lo reconoció, difundió la noticia por los alrededores y le llevaban a todos los enfermos, rogándole que los dejara tocar tan solo los flecos de su manto, y todos los que lo tocaron quedaron sanados. Palabra del Señor. Gloria a ti, Señor Jesús.

Hoy el Evangelio nos presenta este famoso pasaje de San Mateo en el cual Jesús camina sobre el agua. Pero nos encontramos primero con un Jesús que se dedica a la oración. El Evangelio de ayer domingo nos contaba la multiplicación de los panes, luego de que Jesús dio de alimentar, gracias al aporte de los discípulos, a aquella multitud, se fue a rezar junto al Padre en la noche. Posteriormente los invita a adentrarse al mar, donde los encuentra aquella tormentas que los llena de miedo, que los atemoriza, y en medio de la tempestad aparece el Señor, parecido a un fantasma, pero con una voz y una palabra certera: no teman, soy yo. Esa palabra del Señor que en medio de las dificultades trae la calma, esa palabra del Señor que en medio del dolor trae el consuelo, esa palabra tenue, segura, susurrante, pero firme, que aplaca toda tempestad. Esa palabra que en medio de la dificultad nos invita a caminar sobre el agua y dirigirnos hacia Él con una certeza, solo mirando su mirada. Pedro, al ver la tempestad, tuvo miedo y comenzó a hundirse. Al volver la mirada hacia el Señor, es donde podemos caminar sobre el agua en medio del viento, en medio de las tormentas. Así que pidámosle hoy al Señor que nos permita volver siempre a su palabra, a esa voz suave que nos invita, que nos llama, que nos susurra en medio del dolor, que nos hace presente su presencia, que nos asegura que Dios está con nosotros. Por eso la antífona del Salmo hoy nos invitaba: enséñame tus mandamientos, Señor, enséñame tu palabra, Señor, enséñame tu corazón, Señor, enséñame lo que hay en tu interior, que mi vida, Señor, se funda en la tuya, que mi corazón se haga uno con el tuyo y que mi corazón se llene de alegría cada día al escuchar tu voz, que a pesar de los ruidos, de las tormentas, de las dificultades de la afuera, pueda siempre escuchar tu voz que me invita a seguirlo, que pueda siempre escuchar tu voz que me recuerda que soy un hijo amado, que pueda siempre escuchar tu voz diciéndome estas palabras tan breves pero profundas: no temas, soy yo. Asimismo, la primera lectura nos decía que se cumpla lo que el Señor ha dicho, que su palabra se cumpla. ¿Cuántas palabras de Dios Él ha susurrado en nuestra vida y que hoy le decimos: Señor, creemos, confiamos que tu palabra se cumpla en nuestra vida? Así que hoy le pedimos al Espíritu de Dios que nos dé esa docilidad de corazón y de espíritu y sobre todo esa confianza en la palabra del Señor para recibirlo, escucharlo y que su palabra sea ese alimento seguro y esa luz que nos guía aún en medio de la noche más oscura. Y curas nuevos, muchas veces pensamos que son ritmos nuevos, sin embargo con el Padre Ariel llegamos a acompañar la vida de fe de la comunidad con las actividades propias que ya la parroquia San Roque viene transitando hace mucho tiempo. Por eso hoy, como cada lunes, se realizará la celebración de la palabra con el diácono a las 19:30, este próximo jueves 6, como primer jueves de mes, se realizará la misa del consuelo a las 19:30 en nuestra comunidad, y el viernes comenzamos a transitar, a caminar juntos nuestra novena parroquial patronal con el lema San Roque, custodio de la humanidad. Así que todos los días vamos a estar invitados a ir conociendo esta encíclica del Papa León, Magnifica Humanitas, en la que nos invita a redescubrir lo verdaderamente humano, aquello que Dios ha hecho grande y hermoso en cada uno de nosotros. Como ya es tradicional, este viernes, al iniciar la novena, comenzaremos con una celebración penitencial, acercándonos al perdón y a la misericordia de nuestro Dios. Los sacerdotes de nuestra ciudad nos estarán acompañando en este encuentro, así que todos invitados el próximo viernes a comenzar la novena con el rezo del rosario a las 18:45, con la celebración de la Eucaristía a las 19:30 y posteriormente celebrar el perdón y la reconciliación de nuestro Dios. Así que bueno, queridos hermanos, familias, comunidad, una alegría poder comenzar este espacio junto a ustedes, acompañarlos desde sus hogares, y les dejo mi bendición junto con la del Padre Ariel, con aquellas palabras de San Francisco que San Roque hizo suyas: que el Señor los bendiga y los proteja, haga brillar su rostro sobre ustedes y les otorgue su misericordia, vuelva su mirada hacia ustedes y les conceda la paz.
El Señor los bendiga en el nombre del Padre, del Hijo y del Espíritu Santo. Amén. Bendecida jornada para todos. Paz y bien.

se asoció con los abogados de Novelli y de Terrones Godoy. Está haciendo referencia a esta situación del caso Libra, como decíamos. Bueno, después el pulso del consumo, hipercompetitividad con restricción, un mercado nuevo, frío y gris. Se está analizando entonces, esperando además algunos datos de lo que tendrá que ver la inflación. Y por otro lado, Zamora, y esto sí lo que tiene que ver con la noticia de las últimas horas, Zamora consigue la hegemonía absoluta en Santiago del Estero. Arrasó. Su partido se queda con todos los municipios. Bueno, títulos de hoy, porque ahora ya estamos en condiciones de iniciar nuestro duplex.

Muy buenos días, estamos de esta manera iniciando el Dúplex desde La Qué Buena FM 105.7, desde Concepción del Uruguay, en la provincia de Entre Ríos, junto a RBA 95.7, Radio Buen Anuncio. Toda la información, la noticia, local, regional, eso que querés saber, te lo contamos en la radio. Locución y producción de noticias, Griselda Vela, operación técnica Lucas Sánchez, asistencia técnica desde RBA, Guillermo Kindernech. Hasta las 8 de la mañana, este es el Dúplex de Noticias. En Concepción del Uruguay tenemos una temperatura actual que, según nos indica el Servicio Meteorológico Nacional, en este momento es de 12 grados con una sensación térmica de 11. Está nublado el cielo concepcionero. Por la mañana habrá claros y nubes, por la tarde se formarán lluvias y tormentas. La temperatura actual es de 12 y ascenderá a lo largo del día hasta los 19 grados. En lo que tiene que ver con la humedad, es elevada, por supuesto. A esta hora ya nos tiene acostumbrados. Cuando arrancamos por aquí, la humedad es del 93%. El viento está haciéndose notar con 13 kilómetros la hora, donde en algunas zonas se percibe con mayor intensidad. Dentro de lo que tiene que ver con esta humedad, está ascendiendo. La cantidad de nubes también, está el cielo muy nuboso con el 63% de nubes en este momento y la presión de 1014 hectopascales. Estamos además pudiendo observar cómo para las próximas horas ya se menciona que las lluvias comenzarían al mediodía, pero hay algunas previsiones de lloviznas ya desde esta hora. Así que tener en cuenta para quienes transitan, para quienes tienen que salir para llevar los chicos a la escuela, para quienes están yendo al trabajo, hoy va a ser una jornada con esas condiciones. El río Uruguay está creciendo frente al puerto local, información que agradecemos al Servicio de Emergencia Náutica de Prefectura Naval Argentina. Tenemos nosotros en este momento frente al puerto local una altura de 5 metros 28 creciendo.

completamos la información de servicio, y en la información de servicio entonces tenemos que decirle que las farmacias de turno hasta las 8 de la mañana son Moderna en 9 de julio 1052 y Farmacia Santa Teresita en Boulevard Irigoyen 712. Pero iniciando ya el cronograma de turnos del mes de agosto, desde las 8 de la mañana entonces estarán allí Farmacias Popular en Galarza 802 y Farmacia Píldora en Boulevard Díaz Vélez 185. Estas dos, Popular y Píldora, desde las 8 de la mañana de turno.

El informe de la CARU de estas últimas horas en cuanto a la altura del río en nuestra región nos está indicando, estos son horarios de las 6 de la mañana también, para ir observando el crecimiento, ¿no?, del río en toda la cuenca. Bueno, decíamos nosotros que, de acuerdo al Servicio Meteorológico Nacional, ya el río sigue creciendo y, a ver, esperen que actualizo acá, ya es de 5.28 ya frente al puerto local. Sin embargo, en Concordia, la marca tomada a las 6 de la mañana es un río estacionado con 11.20 estacionado frente al puerto de Concordia, que nos está indicando por aquí el servicio de la CARU. Y el informe para el puerto de Colón nos está hablando de 6.67 metros. 5.22 fue el río a las 6 de la mañana frente a nuestro puerto, y ya en una hora ya creció el río a 5.28, es decir, creció 6 centímetros en una hora de acuerdo al informe local. Es muchísimo, por eso también es tan preocupante cómo está incidiendo entonces el río Uruguay. El camino alternativo de acceso norte en el Puente del Molino quedó cortado por el tránsito. En la jornada de ayer se inundó el camino alternativo al Puente del Molino, que está en el acceso norte, y quedó interrumpido por el tránsito. El avance del río Uruguay continúa generando complicaciones en nuestra ciudad, por eso este domingo, que el nivel del agua alcanzó a 5.20 metros frente al puerto local, provocó inundación del camino alternativo que permitía acceder al Puente del Molino sobre el acceso norte. Esa traza era utilizada como vía provisoria para llegar a Ruta Nacional 14, mientras el puente permanece en obras, y quedó completamente cubierta por el agua, por lo que el tránsito vehicular fue interrumpido. En el lugar donde finaliza el pavimento del acceso norte, a pocos metros del puente, se colocaron vallas y carteles que indican el corte total del tránsito y la prohibición de avanzar debido a las condiciones de seguridad. La evolución del nivel del río continúa siendo monitoreada, mientras las autoridades recomiendan respetar señalizaciones y evitar ingresar a sectores afectados ya por la inundación.

También se cortó el camino al complejo del Círculo Católico de Obreros. El río Uruguay, en la jornada de ayer, que superó los 5,20 metros, inundó uno de los caminos de acceso al complejo San José del Círculo Católico de Obreros. El avance del río Uruguay continúa generando complicaciones en distintos sectores de Concepción del Uruguay. En la tardecita de ayer, desde las 19, el nivel del río seguía creciendo y provocó nuevas inundaciones en zonas bajas de la ciudad. Uno de los lugares afectados es el complejo San José del Círculo Católico de Obreros, que quedó con un solo ingreso por el acceso norte debido al avance del agua por el arroyo El Curro. Como consecuencia de la creciente, el camino original de acceso al predio quedó cubierto por el agua, imposibilitando el ingreso y la circulación vehicular hacia el lugar. La creciente del río mantiene en alerta a las autoridades y también, por supuesto, prioritariamente, a los vecinos de las áreas más vulnerables, mientras el nivel del Uruguay continúa siendo monitoreado de manera permanente ante la posibilidad de nuevas subas. Vamos con información del calendario de pagos. De acuerdo a lo que indica ANSES, el cronograma de pagos para jubilaciones y pensiones que no superen el haber mínimo estará iniciando el próximo lunes 10 de agosto con los documentos terminados en cero. Así dará inicio ese cronograma, que se continuará con un número de DNI por día. También el 10 se comenzará a pagar la asignación familiar por hijo y asignación universal por hijo. También la asignación por embarazo comenzará ese día y las pensiones no contributivas, pero en ese caso dos números por día, 0 y 1, será que comiencen en el día 10, y las asignaciones familiares de pensiones no contributivas también.

el cronograma de pagos para activos y pasivos de la provincia de Entre Ríos comenzó el pasado sábado con la acreditación correspondiente a los haberes hasta 980 mil pesos y va a continuar en el día de mañana. Mañana recién retoma el cronograma que incluirá haberes hasta 1.280.000 pesos. Para el miércoles comprenderá a los haberes hasta 1.470.000, el jueves haberes hasta 1.780.000 pesos, el viernes será el turno de quienes perciben tanto activos como pasivos hasta 2.380.000 pesos y concluirá este cronograma provincial de haberes los pagos para quienes perciben montos superiores a 2.380.001 pesos.

Más de 1.000 son los inscriptos ya para la Jornada de Salud Mental y Juventudes. La organización de la Jornada de Salud Mental y Juventudes informó que ya se registraron más de 1.000 personas anotadas, por lo que se decidió cerrar las inscripciones al haberse alcanzado el cupo previsto para la actividad, que se desarrollará el 14 de agosto en el predio El Espinillo. La jornada, organizada de forma conjunta entre la Dirección de Salud Mental y el Consejo de Juventudes, dos áreas de la municipalidad local, desde las que se agradece el interés demostrado por la comunidad. La jornada se desarrollará el viernes 14 de agosto en El Espinillo, con dos turnos de actividades. El turno mañana será de 8:30 a 11:30, mientras que el turno tarde se llevará a cabo de 14:15 a 17 horas, con una amplia propuesta de charlas y talleres destinados a adolescentes, jóvenes y público interesado. Participarán más de 20 instituciones educativas, junto a más de 400 personas que realizaron su inscripción, sumándose a quienes también finalmente pudieron registrar las propias. La jornada contará con la participación central de Sofía Calvo y Eyal Moldavsky, dos jóvenes comunicadores y divulgadores que a través del streaming, las redes sociales y distintos formatos digitales abordan temáticas vinculadas al bienestar emocional, los vínculos y los desafíos que atraviesan las nuevas generaciones.

El intendente Laurito, junto a Godoy, entregaron aportes municipales a policía, bomberos y al hospital. La municipalidad local realizó una nueva entrega de aportes económicos al Hospital Urquiza, al Comando Radioeléctrico de la Policía de Entre Ríos y la Asociación de Bomberos Voluntarios, reafirmando el compromiso permanente con estas instituciones. Acompañó el primer presidente municipal tras el regreso de la democracia en 1983 y además titular de Ross Seguros, Juan Carlos Lucio Godoy. La entrega se concretó durante una reunión institucional que encabezó el intendente Laurito, que tenía ya prevista una audiencia por otros temas, y participaron entonces también otros funcionarios del gabinete. Durante el encuentro, las autoridades dialogaron con representantes de las instituciones beneficiarias sobre la actualidad de cada organismo y los desafíos que afrontan en su tarea cotidiana. También se dialogó sobre la situación de emergencia hídrica prevista por el fenómeno denominado Super Niño, donde tanto la municipalidad, bomberos, policía y el hospital tienen tareas coordinadas de prevención y acción.

El gobierno destacó que Entre Ríos es una de las provincias con mayor consumo de combustible. Estos datos muestran que Entre Ríos está transitando un camino distinto al promedio nacional. Detrás de esos números hay productores, transportistas, comerciantes y empresas que siguen apostando e invirtiendo en la provincia, sostuvo el ministro de Desarrollo Económico, Guillermo Bernaudo, al resaltar que Entre Ríos es una de las provincias en las que más creció el consumo de combustible.

otorgan un bono para las fuerzas de seguridad y personal militar. El gobierno nacional otorga una suma extraordinaria de 50,000 pesos a integrantes de fuerzas federales y militares. Será remunerativa, no bonificable y se pagará en agosto.

y mientras no se resuelve la situación de la granja Tres Arroyos en Concepción del Uruguay y sus trabajadores esperan respuestas en relación a la paga de salarios y al reingreso a la planta, bueno, Tres Arroyos suspendió a todo el personal de su planta de Pilar durante el mes de agosto. Esta medida alcanza unos 300 trabajadores y fue acordada también con el Sindicato de Trabajadores de la Industria de la Alimentación, porque los empleados recibirán el 65% de sus salarios durante el periodo de suspensión, en medio de una crisis que incluye atrasos salariales y el cierre de otra planta de Granja Tres Arroyos. Esto tiene que ver con información de las últimas horas entonces, donde la localidad bonaerense de Pilar es protagonista de la suspensión durante todo el mes de agosto de la Granja Tres Arroyos, de el personal que se compone de 300 trabajadores entonces. Entre este lunes 3 y el domingo 30 de agosto no se desarrollarán actividades operativas ni de faena. En consecuencia, los empleados allí en la localidad bonaerense deberán concurrir a sus puestos de trabajo, no deberán concurrir a sus puestos de trabajo, salvo que sean convocados de manera expresa por la jefatura del área o por alguien del equipo de directivo de la empresa. La crisis de la granja Tres Arroyos sigue impactando en distintas localidades y, por supuesto, en Entre Ríos, Concepción del Uruguay no está ajena a ello y es protagonista de una decisión similar que aquí está afectando a 900 trabajadores.

Salto Grande advirtió que el río Uruguay seguirá creciendo. Pidió mantenerse informado desde el área de hidrología del complejo hidroeléctrico. Señalaron que la creciente es propia de la época, aunque remarcaron que la situación es dinámica y puede modificarse de acuerdo con las lluvias que se registren en la cuenca. También se alertó sobre el impacto que podría tener este fenómeno del Niño en los próximos meses, según ha dado a conocer un especialista, y hoy lo sitúa en su portada el sitio digital La Pirámide.

Tenemos más información que compartimos entonces en esta hora y también tiene que ver con lo que está dispuesto por el gobierno provincial dentro de su informe de gestión.

Ausentismo, trayectorias y aprendizajes es el nuevo eje que incorpora Hablemos de para fortalecer las trayectorias educativas. El Consejo General de Educación está llevando adelante la campaña Hablemos de, una iniciativa de prevención y cuidado integral en el ámbito educativo que va capacitando ya a más de 3.000 docentes, estudiantes y familias de toda la provincia. En esta etapa incorpora el eje ausentismo, trayectorias y aprendizajes. La intención es llevar adelante también un abordaje de esta temática, lógicamente con una mirada desde quien está a cargo del Consejo General de Educación en la provincia. El gobernador Frigerio y la ministra de Capital Humano, Sandra Petovelo, firmaron un acuerdo que permitirá concluir la construcción de 4 escuelas técnicas y agrotécnicas de Entre Ríos que se encuentran en distintas etapas de ejecución. Se trata, dicen, de obras estratégicas para el sistema educativo provincial que serán finalizadas e inauguradas en los próximos meses. Este convenio alcanza a la Escuela de Educación Técnica número 3 de Concepción del Uruguay, la Escuela de Educación Técnica número 15 de San Carlos en el Departamento La Paz, la Escuela de Educación Técnica 1 de Gualeguay y la de Educación Técnica 4 de La Roque. Tras la firma, Frigerio destacó la importancia del trabajo conjunto entre el gobierno de Entre Ríos y Nación para concretar proyectos largamente esperados por las comunidades educativas.

Bueno, un título deportivo, porque fue un debut soñado, el de Gian Matteo Menéndez en Lanús, que brilló y marcó un gol. Apenas 10 días después de despedirse de Gimnasia de Esgrima de nuestra ciudad, el joven futbolista Gian Matteo Menéndez vive un estreno inolvidable con la camiseta de Lanús. En su primer partido oficial de la categoría 2012 del Club Granate, el uruguayense convirtió un gol y comenzó de la mejor manera esta nueva etapa de su carrera.

El CEF número 3, profesor Lanasa, de nuestra ciudad, brilló en el Nacional de Clubes U18 con un histórico tercer puesto. El CEF número 3 tuvo una destacada actuación en el Campeonato Nacional de Clubes U18 de Atletismo, donde alcanzó el tercer puesto en la clasificación general por equipos y se consagró subcampeón en la categoría damas, ratificando el crecimiento y el nivel competitivo de sus atletas a nivel nacional. Entre los desempeños más destacados se encuentran el primer puesto de Milagros Montes de Oca en lanzamiento de jabalina y el título de Agustín Bobadilla Barneche en salto triple, además del subcampeonato de Magdalena Sagastume en los 5.000 metros marcha y el segundo puesto de Bobadilla Barneche en salto en largo. También obtuvieron podios gracias al tercer lugar de Lucía Márcico en salto en alto, el tercer puesto de Nicolás Bonet en salto en alto y la medalla de bronce de la posta femenina 4 por 100 metros.

asumieron como párrocos de la parroquia San Roque los presbíteros Milton Senestrari y Ariel Gutiérrez como vicario. Esta actividad se desarrolló con la presencia del obispo diocesano, que puso en funciones a los sacerdotes que desde el viernes están a cargo de la parroquia San Roque como un compromiso pastoral.

Por su parte, en el día de ayer fue puesto en funciones en su nuevo destino pastoral el padre Mariano Mayo. En este caso correspondió a la localidad de Ibicuí, allí donde en la parroquia Nuestra Señora de las Islas está ahora entonces ubicado el padre Mariano, que también contó con el apoyo y el acompañamiento de la comunidad de San Roque en este momento en el que el obispo diocesano también lo puso en funciones allí.

algunas informaciones que tienen que ver con datos de servicio por urgencias en salud mental, orientación y apoyo. Se ha dado a conocer, se reitera que está vigente la línea 135 para orientación y apoyo de urgencias en salud mental. Hay que llamar al 135 durante las 24 horas todos los días de la semana, de lunes a lunes, y es atendido por profesionales de salud. Esta es una información del gobierno de la provincia de Entre Ríos. 135, entonces, es el número que corresponde.

Última información de este dúplex, el Zoom del barrio San Isidro está invitando a las clases de tejido artesanal. Comenzarán este lunes desde las 15 hasta las 17 para aprender desde cero y compartir. En la dirección de Salón de Usos Múltiples de la Secretaría de Desarrollo Social de la Municipalidad, realizan esta actividad en el Zoom del barrio San Isidro hoy desde las 15, clases de tejido artesanal. Nosotros llegamos al final del dúplex en este momento y un ratito antes nos vamos a ir con música. Hoy elegí esta música para despedirnos, sobre todo porque sé que la comunidad de San Roque está muy presente a través de RBA, Buen Anuncio, y yo quiero que sirva de también agradecimiento sostenido a lo largo de tantos años, pero hace 11 que mi mamá, catequista de la comunidad, partió hacia la casa del padre, y para ella no había mejor lugar que estar en San Roque. Entonces nos vamos con esta música. Hoy una oración por ella, Mirta, catequista que amó su comunidad, pero antes que eso, amó a Jesús.

Padre nuestro que estás en el cielo, santificado sea tu nombre, venga a nosotros tu reino. Hágase tu voluntad, así en la tierra como en el cielo. El pan nuestro de cada día, danos hoy. Perdona nuestras ofensas, como así también nosotros perdonamos a los que nos ofenden. No nos dejes caer en la tentación. Líbranos del mal.

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Padre, vengo del camino. Hice un alto en tu morada. Traigo la frente cansada. Quiero descansar un rato. La vida no da buen trato si ya está la suerte echada. Aquel orgullo argentino que me enseñaste a sentir, hoy tanto me hace sufrir porque no puedo entender por qué nos cuesta aprender en esta tierra vivir. Padre, te quiero contar que allá por la gran ciudad la mentira y la verdad duermen bajo el mismo techo. Nada vale ser derecho, ni el vivir con dignidad. Hombres que en su largo hablar mentan la soberanía, a la patria noche y día venden al mejor postor y llenan el tirador con su charlatanería. Padre, yo sé que no es nuevo lo que te vengo a contar. Siempre le tocó bailar al gaucho con la más fea. Pero aunque usted no lo crea, algo tendrá que cambiar. Usted que arando la tierra fue capitán de la espiga, dijo a la semilla: amiga, la tierra no tiene dueños, y abrió surcos y gastó sueños volteando cardos y ortigas. A este granero del mundo le llevan todos los granos, pero en ese pasamanos siempre salimos perdiendo. Ellos se quedan comiendo, nosotros nada en las manos. Padre mío, se habla tanto, todos tienen un banquito, se mandan el discursito, pero nadie quiere arar. En cuestión de trabajar, se acabaron los gallitos. Por uno que vive arando y gastó su esfuerzo diario, hay filas de intermediarios, zánganos que sin pudor se quedan con lo mejor y trabajan sin horario. Yo creía, padre mío, que a Martín Fierro y su historia guardaría en mi memoria cual recuerdo solamente. Pero Fierro está vigente, solo Hernández está en la gloria. No hay mal que dure 100 años, ni tiento que no se corte, y no hay pueblo que soporte el engaño eternamente. Vendrá un malón de decentes a mandar de sur a norte. Yo que nací campesino, con poca escuela rural, aprendí del bien y el mal la perfecta diferencia. Del silencioso su ciencia y del bocón su inmoral. Me cuesta, padre, usted sabe, aguantar tanta indecencia, porque mi gaucha conciencia no entiende por qué razón los hijos del pago son hijos de la indiferencia.

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0: recemos juntos la oración por la patria. Jesucristo, Señor de la historia, te necesitamos. Nos sentimos heridos y agobiados. Precisamos tu alivio y fortaleza. Queremos ser nación. Una nación cuya identidad sea la pasión por la verdad y el compromiso por el bien común. Danos la valentía de la libertad de los hijos de Dios para amar a todos sin excluir a nadie, privilegiando a los pobres y perdonando a los que nos ofenden, aborreciendo el odio y construyendo la paz. Concédenos la sabiduría del diálogo y la alegría de la esperanza que no defrauda. Vos nos convocás. Aquí estamos, Señor, cercanos a María, que desde Luján nos dice: Argentina, canta y camina. Jesucristo, Señor de la historia, te necesitamos.
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momento final del concierto, pero puede ser el principio de muchas cosas para ti. Habla con Él. Hace unos años atrás, mientras hacíamos oración, un grupo de niños y yo, sucedió lo siguiente. A la mitad de la oración, se nos abrió el cielo y empezamos a ver nubes de todos los tonos azules. Una luz muy potente al final. Más brillante que el sol, pero menos deslumbrante que él. Una luz que podías ver. Y una música preciosa empezó a sonar. Muy simple. Muy sencilla. Porque Dios es

De repente a mi derecha había un hombre muy alto, muy alto, con sus dos manos extendidas hacia el cielo. Todo él era color plata. Este hombre, sin voltear a verme, me habla y me dice: apréndete este canto, compártelo con tus hermanos y asegúrales que cada vez que ellos lo canten, nosotros, los ángeles, también lo cantaremos con ellos. Porque aunque el hombre es menor que el ángel, cuando el más pequeño de los hombres abre su boca para alabar a Dios, en ese momento es de la estatura, de la misma estatura que el más alto de los ángeles. Y así recibí esa canción. Ya la hemos cantado en varios idiomas y en varios países. Es muy sencillo lo que dice. Dice: gloria a Jesús el Señor, al Cordero de Dios y al nombre sobre todo nombre. Yo te quiero pedir, para acabar este concierto, que lo cantes con nosotros y que dejes que esa gloria que existe, no es una gloria ficticia, no es una gloria para el otro mundo. Es la gloria que, según Jesús en Getsemaní, con lágrimas y con sudor de sangre, dijo: les he compartido mi gloria. Es la gloria que limpia, es la gloria que sana, es la gloria que indica, es la gloria que no puedes comparar con ninguna otra imitación, porque es única. Y es la gloria que yo te pido en este momento, que recibas o des. Y si son las dos cosas, mejor todavía. Escúchala una vez si no te la sabes, y si te la sabes, vela cantando con nosotros desde ahorita.

0: No te pido que sientas.
1: Te pido que creas.
0: Es nuestro deber darle gloria.
1: Es justo y necesario, deber y salvación, darle gracias y gloria en todo lugar. Yo te invito a que dejes que esta gloria te penetre, te cambie. A que esta gloria se comunique contigo ahora mismo. Si sientes algo maravilloso, que así sea, pues. Ese fuego, esa paz, ese calor, esa lágrima que sale. Y si no sientes nada, cree, porque Él está aquí con su gloria. Por eso los invito, a los que quieran, esto va a ser libre. Como gustes, con tus ojos cerrados o abiertos, meditando ahí en silencio, con tus manos en alto, no te dé vergüenza hacer eso. De pie o sentado, dale gloria. Dice la Biblia: sea tu amor sobre nosotros, Señor, como nosotros lo esperamos de ti. Que tu gloria venga sobre nosotros, como nosotros lo esperamos de ti. Si quieres percibir, recibir, utilizar con poder esa gloria, entonces arriésgate más de lo que puedes. Él lo dijo: el que se avergüence de mí delante de los hombres, no tenga problema, yo también lo voy a hacer delante de toda mi creación. Mas el que me reconozca, tampoco tenga problema, porque yo lo reconoceré delante de todos mis ángeles. Los invito a que lo canten con todo su corazón y con la expresión que puedan y que quieran. Insisto, o ahí como están, o con tus manos en alto, o con tu voz a todo lo que da, o de pie, o sentado. Pero que tu corazón lo exprese, por favor. Vamos, sin miedo.

oración a Santa Mónica por los hijos. En el nombre del Padre, del Hijo y del Espíritu Santo. Amén. A ti recurro por ayuda e instrucciones. Santa Mónica, maravillosa, ejemplo firme de oración por los niños. En tus amorosos brazos yo deposito a mi Hijo. Para que por medio de tu poderosa intercesión puedan alcanzar una genuina conversión a Cristo, nuestro Señor. A ti también apelo, Madre de las Madres, para que pidas a nuestro Señor me conceda el mismo espíritu de oración incesante que a ti te concedió. Todo esto te lo pido por medio del mismo Cristo, nuestro Señor. Amén. Santa Mónica, ruega por nosotros. Amén. En el nombre del Padre, del Hijo y del Espíritu Santo. Amén.

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1: Yo soy Tony Meléndez y nací en Nicaragua, pero he vivido aquí en los Estados Unidos casi toda mi vida. Soy cantante, guitarrista. Vinimos aquí a los Estados Unidos porque había un niño sin brazos y la medicina de Nicaragua no estaba tan avanzada. Como yo nací así, sin los brazos y una medicina que se llama talidomida, le dieron a mi mamá eso cuando ella estaba embarazada. Por esa razón no tengo los brazos. Al principio yo estaba tan chiquito, no entendía que no tenía los brazos. Ya cuando estaba un poquito más mayor, ya los niños, ¡ah, no tiene brazos! Gritaban y vas a ver, dolía el corazón, me dolía mucho. De joven, yo tuve que aprender a usar estos pies. Yo quería ayudarme solo, yo escribía con los dedos de mis pies, jugaba todo con los dedos de los pies. Tengo dos hermanas y un hermano. Mi hermano y yo trabajamos juntos. Mi mamá y mi papá, ella todavía vive, mi papá ya murió. Pero yo veo ahora lo que ellos daron en ese tiempo de amor. Mi papá sacrificó mucho. Él dejó su país para traer a su niño. Él era el que me decía, Tony, tenés que tratar, tenés que hacerlo solo. Dios me ha dado fuerza, Dios me ha dado a mi familia, Él me ha dado la música. Con mi música yo me siento bien conectado con mi Dios. Eso me ayudó a crecer, me ha calmado el corazón. Gente me ha preguntado, Tony, ¿por qué te sentís tan entero? Porque tengo estas cosas que me hace todo, tengo mi familia que es preciosa, mi corazón quiere bailar, quiere cantar, quiere vivir en la vida, porque en los ojos de mi Dios, yo soy entero.

0: ¿Sentís que la rutina te aleja de lo que verdaderamente importa en la vida?
1: A veces lo pongo.
2: La Virgen Inmaculada prometió a Santa Matilde y a otros santos que quien rece diariamente la devoción de las tres Ave Marías tendrá su protección durante la vida y en especial a la hora de la muerte. Conociendo la eficacia de la oración hecha con fe, aprovechemos para encomendar al corazón de María todo aquello que deseamos y necesitamos para nosotros mismos y para nuestros hermanos. En el nombre del Padre, y del Hijo, y del Espíritu Santo. Amén. María, Madre mía, por el poder que te concedió el Padre, líbrame de caer en pecado.
3: Dios te salve María, llena eres de gracia, el Señor es contigo. Bendita tú eres entre todas las mujeres, y bendito es el fruto de tu vientre Jesús. Santa María, Madre de Dios, ruega por nosotros pecadores, ahora y en la hora de nuestra muerte. Amén.
2: María, Madre mía, por la sabiduría que te concedió el Hijo, líbrame de caer en pecado.
3: Dios te salve María, llena eres de gracia, el Señor es contigo. Bendita tú eres entre todas las mujeres, y bendito es el fruto de tu vientre Jesús. Santa María, Madre de Dios, ruega por nosotros pecadores, ahora y en la hora de nuestra muerte. Amén.
2: María, Madre mía, por el amor que te concedió el Espíritu Santo, líbrame de caer en pecado.
3: Dios te salve María, llena eres de gracia, el Señor es contigo. Bendita tú eres entre todas las mujeres, y bendito es el fruto de tu vientre Jesús. Santa María, Madre de Dios, ruega por nosotros pecadores, ahora y en la hora de nuestra muerte. Amén.
2: Nuestra Señora del Encuentro con Dios,
4: ruega por nosotros.

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0: herido,
1: negado.
0: Fuiste expuesto a la tortura. Sendero de piedras duras con tu sangre se tiñeron. Las mismas piedras te hirieron en la marcha dolorosa, cargando esa tormentosa mezquindad formada en cruz. Duele tu sangre, Jesús, y pregunto, ¿qué se hicieron las piedras que te hirieron? ¿A dónde fueron a parar con la huella de tu pena? ¿Están o serán arena que vuela en rojos colores, ilustrando los dolores causados por la injusticia? Señor, pienso con delicia que si hay una todavía debe latir día a día como un corazón extraño, lamentándose el daño que te causó sin pensar, y que desea perdurar y acariciar el embeleso, que las puedas perdonar, porque espera tu regreso.

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0: Son las 10 con 3 minutos.
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2: Son las 10:30.

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Pero dejamos una pregunta pendiente recién. ¿Cuál es la persona con la cual pasamos más tiempo en nuestra vida? Aldo, sin duda que en tu caso sos vos y en mi caso soy yo. Somos cada uno aquel con el cual pasamos las 24 horas del día, de los 7 días de la semana, de los 31 días del mes, de los 361 días del año y todos los años que Dios nos da de vida. Somos la persona con la cual pasamos más tiempo en nuestra vida. Si no nos amamos a nosotros mismos, estamos cometiendo un error. Somos nuestro prójimo más cercano. Pero a la vez, amarnos a nosotros mismos nos da una experiencia de cómo somos en nuestro nivel de seres humanos, que tenemos cosas hermosas, sentimientos hermosos, actos generosos, actos importantes de trabajo, de esfuerzo, de alegría, pero también somos nuestros dolores, nuestros errores, nuestras debilidades. Claro, somos todo. Si nos aceptamos a nosotros mismos, nos podemos querer con nuestras virtudes y nuestros defectos, con nuestras fortalezas y nuestras debilidades. Y ese es el modelo para la empatía. Yo puedo comprender los sentimientos del otro y amarlo con caridad, con calidez, con lealtad, de verdad, si lo puedo amar igual que a mí, es decir, con sus virtudes y defectos, con sus límites, con sus riquezas. ¿Por qué? Y porque a veces resulta peligroso esto que voy a decir, y lo propongo porque lo conozco de mí mismo. No estoy hablando ni de los libros, ni de alguna conferencia escuchada o dada, no. Estoy hablando de mi experiencia de ser humano, yo que me llamo Curio. A veces nos resulta más fácil lo que dice Jesús en el Evangelio, ver la paja en el ojo ajeno en lugar de ver la viga que tenemos en el nuestro. Podemos ver al otro y decir, pobre tipo, pobre mujer, pero nos es más fácil mirarnos y decir, yo también soy pobre. Cuando aprendemos a aceptarnos y a querernos con nuestras fortalezas y debilidades, con nuestras virtudes y defectos, estamos aprendiendo algo fundamental, que es la lealtad con la vida nuestra, al poder aceptarnos y querernos como somos, criaturas humanas. Y eso nos da el modelo emocional para poder amar al otro que es tan criatura humana como yo, que tiene cualidades y defectos como yo. Claro, este es el asunto. Este es el asunto. Lo primero es la lealtad hacia nosotros mismos, que nos da la posibilidad verdadera de amar al prójimo.

0: Qué hermosa aquella ocasión en que el Papa Francisco, un santo padre al cual le debemos demasiado y todavía no lo hemos terminado de reconocer plenamente, el Papa de la Misericordia. Aquella vez que dijo, con esa sencillez que a veces lo caracterizaba, porque hablaba con una espontaneidad impresionante, no hay padres perfectos, no hay hijos perfectos, no hay novias perfectas, no hay novios perfectos, no hay nadie perfecto. Yo tampoco. Si comienzo siendo mi primer prójimo, que me admito y me acepto y me quiero con mis virtudes y defectos, tengo un corazón abierto, leal, para poder querer transparentemente al otro, porque lo comprendo, porque me comprendo. Porque lo comprendo, porque me comprendo. No estoy haciendo ningún acto heroico. Estoy siendo sencillamente sincero con la condición humana. Entonces volvemos al título. Queridos amigos radioescuchas, qué bueno que podamos hacer un pequeño alto en el camino para preguntarnos si ese con el cual pasamos todo el día, de toda la semana, de todo el mes, de todo el año y de toda la vida, es al primero que queremos. Aprender a quererse no es aprender a tolerarse todo. Al contrario, aprender a quererse es aprender a reconocer nuestra condición de criaturas, que tenemos que estar atentos porque somos buenos, pero no tanto que podamos serlo sin esfuerzo. Si yo me reconozco como soy, sabré hacer los esfuerzos que no son espantosos de ninguna manera. Al final uno descubre que es más fácil ser bueno que ser malo. Es más espontáneo ser malo a veces, pero es mucho más fácil vivir con el alma en paz porque me amo y como me amo, amo a los demás, porque eso nos hace vivir en un clima de paz y de armonía. Y así es mucho más hermosa y fácil la vida. Querido Aldo y queridos radioescuchas, nada más por hoy. Quiero terminar con una frase que dije en un momento. Somos la persona con la cual pasamos todas las horas del día, todos los días de la semana, todas las semanas del mes, todos los meses del año y todos los años de nuestra vida que nos dé Dios. Vale la pena que aprendamos a querernos, porque de esa manera aprendemos también por una empatía que es comprensible y totalmente cálida, aprendemos también a querer bien a los demás, porque los queremos como a nosotros mismos. Un abrazo cordial para todos.
1: Muchas gracias, doctor, por hacernos pensar un poquito en este mandamiento tan lindo que nos dejó nuestro Señor Jesucristo, el mandamiento del amor.
0: Me alegro, Aldo.
1: Nos estaremos encontrando, si Dios así lo quiere, el próximo primer lunes del mes de septiembre. Y así, si Dios también lo quiere, seguir creciendo con usted en reflexión y también en pensamiento.
0: Aldo, y me voy a permitir recomendar a los radioescuchas la lectura de un libro mío que he sacado este año, porque ayuda a comprender con una visión más amplia la realidad del mundo en que vivimos y nos ayuda a amarnos a nosotros mismos para vivir en este mundo de la realidad. El título del libro es Un lugar para vivir en el siglo XXI. Un lugar para vivir en el siglo XXI. En general, en las librerías que tienen distribución de material vinculado con la doctrina cristiana, en todas esas librerías sé que este libro está. Un abrazo muy cordial.
1: Buen dato, doctor. Muchas gracias por pasarnos también esta herramienta para poder también ir creciendo interiormente en un sistema social que nos hace llevar un poquito a la autodestrucción personal, a no amarnos, a no amar, a no servir.
0: De acuerdo. hasta el mes que viene.
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0: Derrama, Señor, tu gracia en nuestros corazones, a fin de que, habiendo conocido por el anuncio del ángel el misterio de la encarnación de tu Hijo, nuestro Señor Jesucristo, podamos, por los méritos de su pasión y cruz, llegar a la gloria de la resurrección, por Jesucristo nuestro Señor.
1: Amén.
0: Amén. Ave María Purísima,
1: sin pecado concebida.
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0: Que la paz del Señor sea con ustedes. En nombre del Padre, del Hijo y del Espíritu Santo. Amén. Bendícenos, Señor, y bendice los alimentos que vamos a tomar, recibidos de tu mano generosa por Jesucristo nuestro Señor. Bendice a los comensales de esta mesa y da a estos alimentos el poder de nutrirnos y hacernos sanos. Por favor, Padre nuestro, da de comer a los que no tienen. Gracias te damos por la vida y el sustento. Tú nos los das por quien eres y como recompensa al esfuerzo de nuestro trabajo. Permite, Señor, que el día de mañana mi trabajo y tu divina providencia traigan un plato a mi mesa. Te lo pedimos, Señor. Amén. Que nuestro Señor cuide tus pasos.
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0: Recemos juntos la oración por la patria. Jesucristo, Señor de la historia, te necesitamos. Nos sentimos heridos y agobiados. Precisamos tu alivio y fortaleza. Queremos ser nación, una nación cuya identidad sea la pasión por la verdad y el compromiso por el bien común. Danos la valentía de la libertad de los hijos de Dios para amar a todos sin excluir a nadie, privilegiando a los pobres y perdonando a los que nos ofenden, aborreciendo el odio y construyendo la paz. Concédenos la sabiduría del diálogo y la alegría de la esperanza que no defrauda. Vos nos convocás. Aquí estamos, Señor, cercanos a María, que desde Luján nos dice: Argentina, canta y camina. Jesucristo, Señor de la historia, te necesitamos.
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0: Siente
1: Laudetur Jesus Christus.
2: Muy buenas, estimados oyentes de Radio Vaticana y Vatican News. Bienvenidos al programa informativo en lengua española. Reciban un cordial saludo de la redacción hispanoamericana y de quien les habla, Sebastián Sansón Ferrari, este lunes 3 de agosto de 2026, en la 18ª semana del tiempo ordinario. La Iglesia celebra la memoria litúrgica, entre otros, de Santa Lidia, discípula de San Pablo. Hoy destacamos: León 14 a jóvenes del Ecuador. La Iglesia necesita su alegría, valentía y testimonio. Videomensaje dirigido a los participantes de la 7ª Jornada Nacional de la Juventud, que se celebró en Ibarra del 31 de julio al 2 de agosto. Tras el rezo del Ángelus Dominical en la Plaza de San Pedro, León XIV manifestó su preocupación por la alarmante situación en la ciudad autónoma española de Ceuta y pidió seguir rezando por la paz. También imploró la resolución diplomática de los conflictos y rezó por las víctimas de las hostilidades. Este miércoles 5 de agosto, el Santo Padre retomará las audiencias generales de los miércoles en el Vaticano tras la habitual pausa durante el mes de julio por su periodo de descanso. Será a las 10 de la mañana, hora de Roma, en la Basílica Vaticana. Además, el jueves 6, en la fiesta de la Transfiguración del Señor, el Papa realiza una visita pastoral a la ciudad italiana de Asís para reunirse con los jóvenes participantes en el encuentro Go Franciscan Youth Meeting 2026. En instantes ampliamos la información. Buena sintonía. El Papa León XIV, ya de regreso en el Vaticano desde el lunes 27 de julio, ha retomado, después de su periodo de descanso en Castel Gandolfo, la agenda habitual de encuentros. Este lunes 3 de agosto, el Santo Padre recibió en audiencias privadas sucesivas a la doctora María Montserrat Alvarado, prefecta del Dicasterio para la Comunicación, designada por el pontífice el 2 de junio y que comenzará oficialmente su misión el 1 de noviembre. Asimismo, se reunió con la hermana Natalie Becart, subsecretaria de la Secretaría General del Sínodo, con Monseñor Anthony Randazzo, prefecto del Dicasterio para los Textos Legislativos, y con el cardenal Baldassare Reina, vicario general de su santidad para la diócesis de Roma.
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3: ¿Qué lugar ocupa la Virgen María en la vida de la Iglesia? En esta catequesis, inspirada en el último capítulo de la Lumen Gentium, el Papa León XIV nos lleva a descubrir a María como modelo, madre y miembro ejemplar de la Iglesia. Escuchemos.
4: La catequesis de hoy la hemos dedicado a meditar en la particular relación que existe entre la Virgen María y la Iglesia. María, dócil a la acción del Espíritu Santo, es el modelo perfecto de lo que toda la Iglesia está llamada a ser. Ella, con su incondicional apertura al misterio divino, es también miembro excelente de la Iglesia, porque es la creyente per autonomía, y en cuanto a que genera hijos en el Hijo, María es madre de toda la Iglesia, la cual se puede dirigir a ella con confianza filial y con la certeza de ser escuchada y amada. La Iglesia, consciente de que el único mediador del misterio de la salvación es Jesucristo, reconoce que la figura de su Madre Santísima, lejos de oscurecer este misterio, lo ilumina, pues es la Virgen María quien, por un designio divino, con obediencia y con fe, cooperó de manera singular en la obra del Salvador.
2: El Papa León XIV ha vuelto a mostrar su preocupación por la situación que viven miles de migrantes que en los últimos días han intentado llegar a España desde Marruecos, atravesando la frontera de Ceuta. Después del Ángelus de este domingo 2 de agosto de 2026, pronunciado desde la ventana de su estudio en el Palacio Apostólico Vaticano, el pontífice dirigió unas palabras en español a los fieles presentes en el Vaticano y a quienes seguían la plegaria mariana a través de los medios de comunicación. La situación en Ceuta continúa siendo compleja después de que los días 30 y 31 de julio se produjera un intento masivo de entrada en el enclave español por parte de migrantes procedentes de Marruecos. Muchos de ellos trataron de alcanzar a nado el territorio español en un episodio sin precedentes que dejó numerosas víctimas.
4: Cari fratelli e sorelle,
0: queridos hermanos y hermanas,
4: sigo con preocupación la alarmante situación en Ceuta, pidiendo a Dios, por medio de la intercesión de nuestro Señor de África, que se puedan encontrar soluciones de paz, de estabilidad y de justicia.
2: La preocupación de León XIV por quienes están sufriendo a causa de los numerosos conflictos que siguen activos en el mundo se ha mantenido presente en su corazón, tanto por las guerras que ocupan la atención de los medios de comunicación como por aquellas que han quedado relegadas al olvido.
4: Continuamos a pregar por la pace.
0: Continuemos rezando por la paz para que en el mundo cesen las guerras y se encuentren soluciones diplomáticas a los conflictos. Recordemos a todas las víctimas de las hostilidades, sobre todo a los más débiles e indefensos, niños, ancianos, enfermos. Que el Señor dé consuelo a quienes sufren y bendiga la obra de quienes llevan ayuda y consolación.
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2: Los animo a escuchar la llamada del Señor y a seguirlo con decisión. El encuentro con Jesucristo llena el corazón de alegría y nos da fuerza para ser testigos de su amor y de su misericordia. Con estas palabras expresadas en un videomensaje, el Santo Padre León XIV se ha dirigido a los participantes de la 7ª Jornada Nacional de la Juventud de Ecuador, que se efectuó este fin de semana, del 31 de julio al 2 de agosto, en Ibarra, para invitarles a responder con generosidad a la llamada de Cristo y a dejarse transformar por su amor. Este fin de semana, tanto Ecuador como Perú han celebrado sus respectivas Jornadas Nacionales de la Juventud. Se trata de un gran encuentro de jóvenes católicos de todo un país, inspirado en la Jornada Mundial de la Juventud, donde jóvenes de diferentes diócesis, parroquias y comunidades se reúnen para compartir y fortalecer la fe.
6: Queridos jóvenes ecuatorianos, les saludo con afecto mientras se preparan para la 7ª Jornada Nacional de la Juventud, que se celebrará en Ibarra bajo el lema «Tengan valor, yo he vencido al mundo». Les animo a escuchar la llamada del Señor y a seguirlo con decisión. El encuentro con Jesucristo llena el corazón de alegría y nos da fuerza para ser testigos de su amor y de su misericordia. Queridos amigos y amigas, la Iglesia necesita hoy de su alegría, valentía y testimonio para que muchos otros puedan encontrarse con Cristo. Déjense transformar por su amor y sean promotores de perdón, reconciliación y paz. Encomiendo a todos los jóvenes en Ecuador a Nuestra Señora de la Presentación. Que María sea el modelo que les inspire a vivir el Evangelio y a entregarse, como ella hizo, al proyecto de Dios para su vida. Les bendigo de corazón. En el nombre del Padre, y del Hijo, y del Espíritu Santo. Amén.
2: Fray Luca de Pasquale, uno de los responsables del evento Go Franciscan Youth Meeting, que se celebra en la localidad Umbra de Asís desde el 3 hasta el 6 de agosto, explica a Vatican News el programa y los objetivos de estas jornadas, que culminan con la Santa Misa presidida por el Papa León XIV en la Basílica de Santa María de los Ángeles. El reporte de Joan Pacheco.
7: La visita pastoral de León XIV a la ciudad Umbra de Asís este jueves 6 de agosto será la culminación de 4 días de encuentros, talleres y momentos de convivencia dedicados a los jóvenes. El Papa responderá a sus preguntas y presidirá la Santa Misa, invitándolos a no conformarse con una vida mediocre, como ya hizo hace un año durante el jubileo de los jóvenes en Roma. Quienes trabajan con los jóvenes, como Fray Luca de Pasquale, uno de los organizadores del Encuentro Juvenil Franciscano, este evento que se desarrolla del 3 al 6 de agosto, reunirá en la ciudad de San Francisco a miles de jóvenes europeos entre 18 y 33 años. Sabe bien el fraile lo triste que resulta comprobar que con frecuencia muchos jóvenes ya no desean nada y a su edad han dejado de soñar. El fraile menor, Fray Luca, de 38 años, explica a los medios vaticanos la importancia de recibir una palabra llena de sentido de alguien que, como el pontífice, es capaz de tender puentes entre los jóvenes y esa vida plena que no siempre logran alcanzar. También destaca cuánto ayuda a contemplar el ejemplo de la santa inquietud de San Francisco, capaz de hablar a los jóvenes de hoy como si fuera un contemporáneo. Fray Luca recuerda que la mañana del 6 de agosto el Santo Padre llegará bastante temprano, a las 8:30 de la mañana, y todo se desarrollará en Santa María de los Ángeles, en esta basílica que alberga la pequeña iglesia de la Porciúncula que San Francisco de Asís restauró, donde vivió, fundó la Orden de los Frailes Menores y donde murió. Es el lugar clave de la familia franciscana y también la conmemoración de los 800 años del tránsito de San Francisco que se celebra este año. El Papa vivirá un breve momento de oración personal dentro de la Porciúncula. Después saldrá a la plaza donde, ante la multitud que no haya podido entrar en la basílica por falta de espacio, escuchará también a tres jóvenes procedentes de distintas partes de Europa. El fraile también recuerda que los días previos al encuentro con el pontífice, los jóvenes participarán en talleres sobre diversas temáticas. Por un lado, estarán llamados a escuchar, también ellos mismos serán los protagonistas y podrán expresar sus opiniones.
2: Este miércoles 5 de agosto de 2026, el pontífice reanuda las audiencias generales en el Vaticano después de la habitual pausa estival durante el mes de julio, en el que transcurrió un periodo de descanso en Castel Gandolfo. La cita con los peregrinos y fieles venidos de todas las partes del mundo tendrá lugar a las 10 de la mañana, hora de Roma, en la Basílica de San Pedro, y ustedes la podrán seguir en directo a través de la transmisión con comentarios en español en Radio Vaticana y Vatican News. En otros compromisos públicos en la agenda del Santo Padre para este mes de agosto de 2026, recordemos, como ya se ha anunciado, la visita pastoral a Santa María de los Ángeles en Asís el jueves 6 de agosto. Además, el sábado 15 de agosto, en la solemnidad de la Asunción de la Santísima Virgen María, el Santo Padre presidirá la Santa Misa en Castel Gandolfo a las 10 de la mañana en la Parroquia Pontificia de Santo Tomás de Villanueva y a las 12 rezará la oración mariana del Ángelus también en Castel Gandolfo.
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0: Hasta aquí, amables oyentes, el programa informativo en lengua española de Radio Vaticana y Vatican News este lunes 3 de agosto de 2026. Gracias por su amable y fiel sintonía. Los invitamos a mantenerse conectados a nuestro portal www.vaticannews.va/es y a nuestras redes sociales, Facebook, X, Instagram, YouTube y nuestro canal oficial de Vatican News es en WhatsApp. Que tengan un feliz lunes y una bendecida semana en el Señor. Alabado sea Jesucristo, laudetur Jesus Christus.
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después de haber hablado antiguamente a nuestros padres por medio de los profetas, y en muchas ocasiones y de diversas maneras, ahora en este tiempo, Dios nos habla por medio de su Hijo, a quien constituyó heredero de todas las cosas y por quien hizo el mundo. Con el corazón agradecido y salvado, contemplamos el misterio de la encarnación de la mano de María Santísima y como ella, respondemos a Dios que nos llama. Pongamos a nuestra Madre Patria bajo la protección de María Santísima, amando nuestras raíces, nuestra historia, en nuestra ciudad, en nuestro barrio. Es el primer paso para colaborar por un mundo más humano, más cristiano. Acompañamos a todos los docentes cristianos que inician un nuevo día de servicio a la sociedad en su oración al Señor y Maestro de nuestras vidas. Jesucristo, Divino Maestro, modelo de vocación que nos invita a vivir el Evangelio por el camino seguro de la fe, la esperanza y el amor. Danos sabiduría y fortaleza para la misión. Amigo atento, enséñanos a ser discípulos misioneros en nuestras comunidades educativas y a confiar que estás presente en cada corazón como fuente de encuentro y comunión. María, Madre y Maestra, que tu mirada pura, dulce y servicial oriente nuestra misión de educar y aprender en el camino de la vida y la verdad. Amén. San José, que junto a María tu esposa acompañaste el crecimiento de Jesús en sabiduría y en gracia, ruega por nosotros. A partir de este momento, Radio Buen Anuncio nos invita a compartir la palabra del Señor para este día, a través del programa Gracias Señor, desde Parroquia San Roque, de Concepción del Uruguay, provincia de Entre Ríos, Argentina.

Muy buenos días, queridos hermanos, queridas familias, querida comunidad. Que el Señor les dé la paz. Aquí desde la comunidad de la parroquia San Roque, los saluda el Padre Milton, recién llegado a la ciudad. Y bueno, es una gran alegría poder compartir este espacio cada mañana con ustedes para comenzar nuestra jornada de la mano del Señor, a la escucha atenta de su palabra, dejando que su voz resuene en el interior y sea esa luz cotidiana que nos ilumina, nos alimenta y nos orienta en nuestro caminar. Hoy, particularmente el lunes 3 de agosto, la Iglesia nos invita, entre tantos santos, a contemplar la vida y a pedir la intercesión de Santa Lidia, una de las primeras mujeres cristianas que nos narra la palabra de Dios en el libro de los Hechos de los Apóstoles, de la ciudad de Tiatira, lo que hoy es Grecia, cerca de Atenas. Dicen que es uno de los primeros registros de mujeres convertidas al cristianismo. Una mujer adinerada, comerciante de telas, y que fue fundamental en la misión de Pablo y sus compañeros. Ella se convierte, junto con toda su familia se hace bautizar y recibe a Pablo. Incluso la palabra dice, los obligó a quedarse unos días en su hogar para descansar y continuar la misión. Así que hoy a Santa Lidia le damos gracias por su testimonio, por su valentía, por su ejemplo y fe de mujer en los primeros años de la Iglesia. Y hoy le pedimos su intercesión sobre cada uno de nosotros. Y bueno, le dedicamos este ratito al Señor, a ponernos a la escucha atenta de su palabra, y lo hacemos siempre en su presencia. En el nombre del Padre, del Hijo, del Espíritu Santo. Amén. Y abrimos el corazón a la acción y la gracia de su Espíritu Santo.

Lectura del libro de Jeremías. Al comienzo del reinado de Sedecías, rey de Judá, el cuarto año, en el quinto mes, Ananías, hijo de Azur, que era un profeta de Gabaón, me habló así en la casa del Señor, en presencia de los sacerdotes y de todo el pueblo. Así habla el Señor de los ejércitos, el Dios de Israel. Yo he quebrado el yugo del rey de Babilonia. Dentro de 2 años devolveré a este lugar los objetos de la casa del Señor que Nabucodonosor, rey de Babilonia, sacó de este lugar y se llevó a Babilonia. Y también a Jeconías, hijo de Joaquín, rey de Judá, y a todos los deportados de Judá que fueron a Babilonia. Los haré volver a este lugar, oráculo del Señor, cuando yo quiebre el yugo del rey de Babilonia. Entonces el profeta Jeremías se dirigió al profeta Ananías, en presencia de los sacerdotes y de todo el pueblo que estaban de pie en la casa del Señor. Y el profeta Jeremías dijo: Amén, que así lo haga el Señor, que el Señor cumpla tus palabras, las que tú has profetizado, haciendo volver los objetos de la casa del Señor a todos los deportados de Babilonia a este lugar. Sin embargo, escucha bien esta palabra que yo digo a tus oídos y a los oídos de todo el pueblo. Los profetas que nos han precedido desde siempre, y a mí y a ti, profetizaron la guerra, el hambre y la peste a numerosos países y contra grandes reinos. Pero si un profeta profetiza la paz solo cuando se cumple la palabra de ese profeta, él es reconocido como profeta verdaderamente enviado por el Señor. El profeta Ananías tomó la barra que estaba sobre el cuello de Jeremías y la quebró. Luego dijo, en presencia de todo el pueblo: Así habla el Señor. De esta misma manera, dentro de 2 años, yo quebraré el yugo de Nabucodonosor, rey de Babilonia, que está encima del cuello de todas las naciones. Y el profeta Jeremías se fue por su camino. Después que el profeta Ananías quebró la barra que estaba sobre el cuello del profeta Jeremías, la palabra del Señor llegó a Jeremías en estos términos: Ve a decirle a Ananías, así habla el Señor, tú has quebrado barras de madera, pero yo pondré en lugar de ellas barras de hierro, porque así habla el Señor de los ejércitos, el Dios de Israel. Yo he puesto un yugo de hierro sobre todas las naciones para que sirvan a Nabucodonosor, rey de Babilonia, y ellas los servirán. Hasta los animales del campo se los he dado. El profeta Jeremías dijo al profeta Ananías: Escucha bien, Ananías. El Señor, profeta Ananías, quebró la barra que estaba sobre el cuello del profeta Jeremías. La palabra del Señor llegó a Jeremías en estos términos: Ve a decirle a Ananías, así habla el Señor, tú has quebrado barras de madera, pero yo pondré en lugar de ellas barras de hierro, porque así habla el Señor de los ejércitos, el Dios de Israel. Yo he puesto un yugo de hierro sobre

dijo al profeta Ananías: Escucha bien, Ananías. El Señor no te ha enviado, y tú has infundido la confianza a este pueblo valiéndote de una mentira. Por eso así habla el Señor: Yo te enviaré lejos de la superficie del suelo. Este año morirás porque has predicado la rebelión contra el Señor. El profeta Ananías murió ese mismo año en el séptimo mes. Palabra de Dios. Te alabamos, Señor.

Evangelio de nuestro Señor Jesucristo según San Mateo. Después de la multiplicación de los panes, Jesús obligó a los discípulos que subieran a la barca y pasaran antes que él a la otra orilla, mientras él despedía a la multitud. Después subió a la montaña para orar a solas, y al atardecer todavía estaba allí solo. La barca ya estaba muy lejos de la costa, sacudida por las olas, porque tenían viento en contra. A la madrugada, Jesús fue hacia ellos caminando sobre el mar. Los discípulos, al verlo caminar sobre el mar, se asustaron. «Es un fantasma», dijeron, y llenos de temor se pusieron a gritar. Pero Jesús les dijo, «Tranquilícense, soy yo, no teman». Entonces Pedro les respondió, «Señor, si eres tú, mándame ir a tu encuentro sobre el agua». «Ven», le dijo Jesús. Y Pedro, bajando de la barca, comenzó a caminar sobre el agua en dirección a él. Pero al ver la violencia del viento, tuvo miedo y comenzó a hundirse, gritando, «Señor, sálvame». Enseguida Jesús le tendió la mano y lo sostuvo, mientras le decía, «Hombre de poca fe, ¿por qué dudaste?». En cuanto subieron a la barca, el viento se calmó. Los que estaban en ella se postraron ante él diciendo, «Verdaderamente tú eres el Hijo de Dios». Al llegar a la otra orilla fueron a Genezaret. Cuando la gente del lugar lo reconoció, difundió la noticia por los alrededores y le llevaban a todos los enfermos, rogándole que los dejara tocar tan solo los flecos de su manto, y todos los que lo tocaron quedaron sanados. Palabra del Señor. Gloria a ti, Señor Jesús.

Hoy el Evangelio nos presenta este famoso pasaje de San Mateo en el cual Jesús camina sobre el agua. Pero nos encontramos primero con un Jesús que se dedica a la oración. El Evangelio de ayer domingo nos contaba la multiplicación de los panes, luego de que Jesús dio de alimentar, gracias al aporte de los discípulos, a aquella multitud, se fue a rezar junto al Padre en la noche. Posteriormente los invita a adentrarse al mar, donde los encuentra aquella tormenta, tormentas que los llena de miedo, que los atemoriza, y en medio de la tempestad aparece el Señor, parecido a un fantasma, pero con una voz y una palabra certera: no teman, soy yo. Esa palabra del Señor que en medio de las dificultades trae la calma. Esa palabra del Señor que en medio del dolor trae el consuelo. Esa palabra tenue, segura, susurrante, pero firme, que aplaca toda tempestad. Esa palabra que en medio de la dificultad nos invita a caminar sobre el agua y dirigirnos hacia Él con una certeza, solo mirando su mirada. Pedro, al ver la tempestad, tuvo miedo y comenzó a hundirse. Al volver la mirada hacia el Señor, es donde podemos caminar sobre el agua en medio del viento, en medio de las tormentas. Así que pidámosle hoy al Señor que nos permita volver siempre a su palabra, a esa voz suave que nos invita, que nos llama, que nos susurra en medio del dolor, que nos hace presente su presencia, que nos asegura que Dios está con nosotros. Por eso la antífona del Salmo hoy nos invitaba: enséñame tus mandamientos, Señor. Enséñame tu palabra, Señor. Enséñame tu corazón, Señor. Enséñame lo que hay en tu interior. Que mi vida, Señor, se funda en la tuya. Que mi corazón se haga uno con el tuyo. Y que mi corazón se llene de alegría cada día al escuchar tu voz. Que a pesar de los ruidos, de las tormentas, de las dificultades de la afuera, pueda siempre escuchar tu voz que me invita a seguirlo. Que pueda siempre escuchar tu voz que me recuerda que soy un hijo amado. Que pueda siempre escuchar tu voz diciéndome estas palabras tan breves pero profundas: no temas, soy yo. Asimismo, la primera lectura nos decía que se cumpla lo que el Señor ha dicho, que su palabra se cumpla. Cuántas palabras de Dios Él ha susurrado en nuestra vida y que hoy le decimos: Señor, creemos, confiamos que tu palabra se cumpla en nuestra vida. Así que hoy le pedimos al Espíritu de Dios que nos dé esa docilidad de corazón y de espíritu, y sobre todo esa confianza en la palabra del Señor, para recibirlo, escucharlo, y que su palabra sea ese alimento seguro y esa luz que nos guía aún en medio de la noche más oscura. Y curas nuevos, muchas veces pensamos que son ritmos nuevos, sin embargo con el Padre Ariel llegamos a acompañar la vida de fe de la comunidad con las actividades propias que ya la parroquia San Roque viene transitando hace mucho tiempo. Por eso hoy, como cada lunes, se realizará la celebración de la palabra con el diácono a las 19:30. Este próximo jueves 6, como primer jueves de mes, se realizará la misa del consuelo a las 19:30 en nuestra comunidad. Y el viernes comenzamos a transitar, a caminar juntos nuestra novena parroquial patronal con el lema: San Roque, custodio de la humanidad. Así que todos los días vamos a estar invitados a ir conociendo esta encíclica del Papa León, Magnifica Humanitas, en la que nos invita a redescubrir lo verdaderamente humano, aquello que Dios ha hecho grande y hermoso en cada uno de nosotros. Como ya es tradicional, este viernes, al iniciar la novena, comenzaremos con una celebración penitencial, acercándonos al perdón y a la misericordia de nuestro Dios. Los sacerdotes de nuestra ciudad nos estarán acompañando en este encuentro, así que todos invitados el próximo viernes a comenzar la novena con el rezo del rosario a las 18:45, con la celebración de la Eucaristía a las 19:30, y posteriormente celebrar el perdón y la reconciliación de nuestro Dios. Así que bueno, queridos hermanos, familias, comunidad, una alegría poder comenzar este espacio junto a ustedes, acompañarlos desde sus hogares, y les dejo mi bendición junto con la del Padre Ariel, con aquellas palabras de San Francisco que San Roque hizo suyas: que el Señor los bendiga y los proteja, haga brillar su rostro sobre ustedes y les otorgue su misericordia,
vuelva su mirada hacia ustedes y les conceda la paz. El Señor los bendiga en el nombre del Padre, del Hijo y del Espíritu Santo. Amén. Bendecida jornada para todos, paz y bien.

palabras de San Francisco, que San Roque hizo suyas. Que el Señor los bendiga y los proteja, haga brillar su rostro sobre ustedes y les otorgue su misericordia, vuelva su mirada hacia ustedes y les conceda la paz. El Señor los bendiga en el nombre del Padre, del Hijo y del Espíritu Santo. Amén. Bendecida jornada para todos, paz y bien.

palabras de San Francisco, que San Roque hizo suyas. Que el Señor los bendiga y los proteja, haga brillar su rostro sobre ustedes y les otorgue su misericordia, vuelva su mirada hacia ustedes y les conceda la paz. El Señor los bendiga en el nombre del Padre, del Hijo y del Espíritu Santo. Amén. Bendecida jornada para todos, paz y bien.

palabras de San Francisco que San Roque hizo suyas. Que el Señor los bendiga y los proteja, haga brillar su rostro sobre ustedes y les otorgue su misericordia, vuelva su mirada hacia ustedes y les conceda la paz. El Señor los bendiga en el nombre del Padre, del Hijo y del Espíritu Santo. Amén. Bendecida jornada.

Las palabras de San Francisco, que San Roque hizo suyas. Que el Señor los bendiga y los proteja, haga brillar su rostro sobre ustedes y les otorgue su misericordia, vuelva su mirada hacia ustedes y les conceda la paz. El Señor los bendiga en el nombre del Padre, del Hijo y del Espíritu Santo. Amén. Bendecida jornada para todos, paz y bien.

0: logran que no solamente tengamos nuestra voluntad en la cruz, sino que muera en la cruz. Para luego esa misma verdad, ¿tá? Esa misma verdad la resucita con el don de la divina voluntad, inhabitando en la voluntad capital el querer divino. Eso es lo que se alcanza con la fusión en el orden de la gracia. Todo eso lo hace Dios. Todo eso lo hace Dios, no es que lo hacemos nosotros, ¿tá? Entonces, ¿y por qué digo que las verdades divinas son las que producen la muerte del querer humano? Y lo tiene subordinado. Porque está en la palabra de Dios. O sea, siempre tenemos que tratar de todas las revelaciones privadas, por más que tengan Nili Opta y Imprimatur, siempre llevarlo a la luz de la palabra de Dios y el magisterio de la Iglesia Católica. Entonces, el tema es, si ven, voy a buscar en dos palabras, en dos capítulos, vamos a buscar primero Deuteronomio 32:39, dice en una partecita, lo leo entero: ved pues que soy yo solo, y que no hay Dios alguno más que yo. Yo doy la vida, yo doy la muerte, yo hiero y yo sano. No hay nadie que libre de mi mano. Eso dice Deuteronomio 32:39. Yo doy la vida, yo doy la muerte. Y después, en la primera carta de Samuel 2:6, van a ver que dice: que Yahvé da la muerte y da la vida, hace bajar al sepulcro y subir de él, a uno empobrece o enriquece. O sea, es Dios el dueño de nuestra vida y de nuestra muerte. No solamente en el ser completo, sino también en las potencias del alma que nos dio. O sea, cuando decimos que Dios es el que obra, es el que obra. Y si Él, para darnos la gracia extraordinaria del don de la divina voluntad, es necesario, nos enseña, a Luisa le enseña, de que tiene que el querer humano morir para poder resucitar con el don de su querer divino. Y ahí vivir en unidad. Ahí el querer humano está unido, pero con unidad, propiamente dicho. No es la gracia de unión de quereres, es la unidad con el querer divino, ¿tá? Entonces, ahí recién se puede decir que el alma tiene el querer divino, y teniendo las disposiciones luego se va manifestando en actos divinos, porque el origen y el orden del acto lo da el querer divino teniendo la fusión.
1: Sí, y te escuchaba y digo, si nosotros no sabemos por qué deseamos lo que deseamos, por qué queremos lo que queremos, qué es lo que nos mueve, o sea, mal podemos elegir.
0: Por ahí, Viviana, perdóname, por ahí, sí. Yo entiendo que por ahí muchos de los que nos escuchan dicen, pero ¿y esto que se está volando tan alto, para qué nos sirve? Todo esto sirve porque tenemos todas las revelaciones que vamos conociendo de Dios y de la Virgen, y las revelaciones, obviamente la pública tiene el magisterio, pero las privadas, todas tenemos que poder vivirlas con nuestra razón humana, tenemos que interiorizarla para poder masticarla, rumiarla, digerirla y hacer la vida en nosotros. Por eso Romanos 12:1-2 dice que tenemos que tener un culto racional. Entonces, ¿para qué viene todo esto? Porque en la medida que Dios nos dé la gracia, tenemos que tratar de ir entendiendo y haciendo vida estas verdades. ¿Por qué? Porque con el don de la divina voluntad es un milagro, es maravilloso, pero ¿por qué? Por las consecuencias beneficiosas que nos da a nosotros. Porque no es solamente entender de que inhabita en la voluntad capital el querer divino y fundido en el orden de la gracia, nos hace poder vivir.

0: en divina voluntad, sino que ¿cuál es el cambio? O sea, el cambio está en que el alma empieza a perder las miserias humanas, empieza a no, digamos, vulnerarse con la concupiscencia, empieza a perder todas las consecuencias del pecado original, porque el alma, por esta gracia extraordinaria, vuelve al estado de origen. Al estado de origen, vuelve al estado de que tenía Adán y Eva antes de pecar. No va a ser el mismo, porque tenemos todavía la consecuencia de la muerte. Y también, no solamente eso sería disminuido, porque Adán y Eva antes del pecado original no tenían las consecuencias de la muerte. Pero, ¿qué pasa? Tenemos beneficios de gracia que no tenían Adán y Eva. Las consecuencias de la redención, los frutos de la redención, no lo tenían Adán y Eva, y nosotros sí lo tenemos. Pero en principio volvemos al estado de origen. ¿Por qué? Porque volvemos a tener el don de la divina voluntad que lo tenían Adán y Eva, que es el don más grande que Dios nos puede dar a nosotros, porque es el don de Él mismo, sustancialmente, en su voluntad, que no, nos unifica a Él. Entonces, el alma, imagínense ya teniendo la voluntad de Dios como propia y unidad, nuestra voluntad en unidad con la voluntad de Dios, ¿de qué se va a preocupar?
1: Claro. Y aparte es más que la salvación que nosotros
0: Es más que
1: conocíamos.
0: la santidad humana,
1: Exacto, es
0: es
1: más.
0: santidad divina obrante, activa, la más alta.
1: Por eso, y bueno, ahora quiero acompañar con lo que vos estás diciendo, quiero acompañar una lectura y al final voy a hacer un comentario también respecto al conocimiento o no de esta verdad revelada y por qué en este tiempo. Respecto a lo que vos decías, al hecho de cómo de conocernos y demás, y de la atención continua que tenemos que tener, en el volumen 2 le enseña a Luisa, le dice lo siguiente, volumen 2, capítulo 20, mi persona está circundada por todas las obras que hacen las almas, como por un vestido. Y a medida que la pureza de intención y la intensidad del amor con el cual lo hacen, así me dan más esplendor. Y yo daré a ellas más gloria, tanto que en el día del juicio las mostraré a todo el mundo para hacer conocer el modo como me han honrado mis hijos y el modo como yo los honré a ellos. Luego, tomando un aire más afligido, agregado, hija mía, ¿qué será de tantas obras aún buenas, hechas sin recta intención, por costumbre y con fines de interés? ¿Cuál será su vergüenza en el día del juicio al ver tantas obras buenas en sí mismas, pero marchitas por su intención, que en vez de darles honor como a tantos otros, las mismas acciones le producirán vergüenza? Porque no son las obras grandes lo que miro, sino la intención con la cual se hacen. Aquí está toda mi atención. Esto es lo que decías al inicio, que Jesús mira el corazón contrito. Luego sigue diciendo, Jesús ha vuelto a hablar diciéndome, no obstante así es, mira, mi corazón es grandísimo, pero la puerta es estrechísima. Ninguno puede llenar el vacío de este corazón, sino solo las almas desapegadas, desnudas y simples. Porque tú ves, siendo la puerta pequeña, cualquier impedimento, aun mínimo, es decir, una sombra de apego, de intención errónea, una obra sin el fin de agradarme, impide que entren a deleitarse en mi corazón. El amor del prójimo mucho le agrada a mi corazón, pero debe estar tan unido al mío que debe formar uno solo sin poderse distinguir uno del otro. Pero aquel otro amor al prójimo que no está transformado en mi amor, yo no lo miro como cosa que me pertenezca. Fiat.
0: Bueno, eso tiene que ver mucho con. Por ahí hay cosas que uno, a medida que va leyendo, repito, Jesús va haciendo la obra y nos va haciendo entender muchas cosas. Se puede aglutinar la intención del deseo y el interés del afecto en la palabra finalidad. Cuando la persona actúa con la finalidad de amar a Dios, o sea, que tiene la intención santa, uh-huh, y el

0: interés santo, no tiene intención propia y no tiene interés propio. Entonces tiene la finalidad de amar a Dios. Teniendo la finalidad de amar a Dios, solamente le queda la atención en la voluntad de Dios. Para tener el martirio, perdón, con el martirio, atención continua. Martirio, atención continua. Y ahí tengo completo el sacrificio de la voluntad. Pero para llegar a eso, es como siempre decimos, es necesario el rezo del Santo Rosario. Esto tiene que ver, yo siempre repito lo mismo, pero bueno, capaz que una de esas, como hijo enamorado de la madre, siempre trato de copiar a María, porque María también en los mensajes, siempre, muchas veces, nos repite las mismas cosas. Y es como buena madre, la más buena de todas, que siempre nos dice lo que necesitamos, lo que es esencial, lo que es esencial. Entonces, y después lo que es necesario, y después lo que es conveniente. Todo tiene un orden. Entonces, rezar el Santo Rosario es esencial. Asistir a la confesión luego del Rosario, no a la inversa, porque muchas veces puede que nos confesamos mal. Entonces, para bien disponernos a recibir los frutos de la redención, necesitamos recurrir a la corredentora, necesitamos recurrir a María, a la mamá de Jesús, para poder estar dignamente en presencia de Jesús. Y ahí poder recibir la confesión. Y ahí después poder adorarlo en el sagrario. Y de luego poder recibirlo en la Eucaristía con adoración, de rodillas y en la boca. Entonces, el orden sí altera el producto. No es como la ecuación es que pueden... No, acá sí. Si uno, ¿por qué San Luis María Griñón de Montfort escribió de que María es el mejor camino? Y lo dijo así, porque es así, porque uno puede recurrir a Dios sin María aparentemente, porque siempre va a estar María, pero sin llamarla a ella, sin pedirle su ayuda, sí puede, pero no va a estar nunca bien dispuesto.
1: Y no vamos a estar bien dispuestos porque no recibimos los frutos de la redención, porque ella es la que, así como vino al mundo Jesús a través de María, Dios dispone que nosotros lleguemos a Jesús a través de María.
0: Claro.
1: Y también dicho, así como Luis María Griñón de Montfort, que escribió, que habla sobre María, también tuvimos en estos días la memoria de San Alfonso María de Ligorio, no solo santo, sino que también doctor de la Iglesia, enamoradísimo de la Virgen, como otros tantos. Pero son los que, o sea, no es con Luisa Picarreta que vamos a mostrar el camino que es a través de María. No, sino ya esto la Iglesia lo sabe y hay grandes santos que nos muestran por qué María y para qué.
0: Claro, lo que con Luisa pasa es que Jesús le enseña, y con María también le enseñan, la corona de la obra de la santificación. Mm-hmm. Entonces, y le revela que María es la reina del reino de la divina voluntad. Y que tiene ahí toda la razón cómo se une de manera perfecta y en armonía perfecta la obra de Dios. Y une lo que escribió San Luis María Griñón de Montfort, citando a San Agustín respecto al vientre de María, une con lo que es el Inmaculado Corazón de María. Porque ya no es solamente formar la imagen del Hijo en nosotros, que María lo hace, sino que luego María eleva, hay una elevación, ya no lo humano, sino no eleva lo divino del Hijo, y eleva al corazón de María, que decimos cual patena inmaculada, la más sagrada de las patenas, el corazón de la Madre de Dios, y en el corazón de la Madre de Dios, ella nos obtiene de su Hijo el don de la divina voluntad. Entonces, y ahí ya es la semejanza con su Hijo. ¿Por qué? Porque es la divina voluntad que se manifiesta sustancialmente en el alma que recibe ese don. Por eso es que se dice que el alma obra con divina voluntad y hace actos divinos en unidad con Dios.
1: Bueno, para hablar de María hay bastante, ¿no? Y el por qué ella... Y así como María, como Dios eligió a María, criatura inmaculada, para que sea el pesebre donde Jesús naciera, así también le eligió a Luisa. Y Luisa dio su fiat, al igual que María. Por eso son las dos columnas donde se sostiene Jesús. Por eso Luisa no es una mística común, no es una vidente común. Luisa es la otra columna, el otro sostén que en el cual Jesús se apoya, dicho por él mismo. Y respecto a cómo se manifiesta Jesús en nosotros, hay una lectura que quiero compartirles, lectura volumen 3, capítulo 19. Estos son los primeros volúmenes. Yo sigo hablando sobre los primeros volúmenes porque es donde Jesús, mejor dicho, Luisa relata y nos muestra todos los cambios que fue haciendo en ella. Y recordemos algo, porque esto alguien me lo dijo el otro día, que quiero compartir. Recordemos algo, Luisa es cabeza de misión. Vamos a anotar cuando vayamos escuchando o leyendo los primeros capítulos que ella habla mucho de las mortificaciones y del querer sufrir por amor a Jesús. O sea, ella lo que hacía era, le pedía todo el tiempo, esto lo vemos muy intensamente en los primeros capítulos, ella le pedía todo el tiempo querer sufrir para aplacar su ira, su justicia. Recordemos que Luisa es cabeza de misión. ¿Qué quiere decir esto? Quiere decir que nosotros no tenemos que pasar por esas, digamos, por esos sufrimientos tan acerbos que ella sí pasó. Ella tuvo también los estigmas ocultos, pero Jesús la coronaba con la corona de espinas todo el tiempo, la clavaba él mismo, la crucificaba él mismo, pero no por que era, lo hacía, ¿cómo se dice? Lo hacía, Jesús no lo hacía por mortificarla, ni porque, o sea, lo hacía porque ella, por amor a ella, y porque él recibía también el amor al escuchar esta, al reconocer este amor que Luisa le daba. Jesús también, en cierta manera, se intercambiaba el amor. Pero por eso digo, quiero hacer hincapié en esto, no, nosotros no tenemos que recibir eso porque ella fue alma víctima. Y el alma víctima es justamente la que ofrece, no solo en el cuerpo, sino que en el alma, las mortificaciones de la humanidad y de la divinidad también, de la humanidad.
0: Lo que pasa es que el ser alma...
1: Me estoy abriendo un poco.
0: Claro, el alma víctima, podríamos decir que hay almas víctimas de santidad humana y almas víctimas de santidad divina, y almas víctimas que viven en divina voluntad, como Luisa.
1: Ahí está, bueno.
0: Entonces, pero también, por ejemplo, excelsamente, María Santísima fue alma víctima y en divina voluntad. Hay almas víctimas que son solamente de santidad humana, que el estado, perdón, de santidad divina, porque el estado, no hay de santidad humana, de santidad divina, pasiva. Porque el estado de alma víctima lleva a que Jesús le participa a esas almas lo que sufrió en su cuerpo, o sea, la pasión externa de Cristo. Uh-huh. Pero esa pasión externa de Cristo, ¿por qué es santidad divina? Porque está unida a la persona de Cristo, que forma parte de toda la pasión que el Hijo de Dios, en su naturaleza humana, no divina, en su naturaleza humana, sufrió externamente. Pero como forma hipostáticamente una sola persona, una sola persona, por ende esa santidad es divina.
1: Bien, esto de alma víctima lo vamos a ampliar un poco más, pero bueno, quería hacer esta mención porque escuchando los primeros capítulos es donde ella todo el tiempo le pide querer sufrir por amor. Les comparto esta lectura del volumen 3, capítulo 19. Cómo Dios nos atrae a amarlo en tres modos y cómo en tres modos distintos se manifiesta el alma. Dice, esta mañana mi adorable Jesús no veía después de mucho no veía después de mucho esperar y seguir esperando, lo veía como un rayo que huye y se dejó ver varias veces, pero me parecía ver más bien una luz que a Jesús, y en esta luz una voz que decía la primera vez que vino: yo te atraigo a amarme en tres modos, a fuerza de beneficios, a fuerza de atracciones y a fuerza de persuasiones. La segunda vez que ha venido me ha dicho: yo me manifiesto en tres modos diversos, con la potencia, con la noticia y con el amor. La potencia es el Padre, la noticia es el Verbo y el amor es el Espíritu Santo. Cuántas otras cosas comprendía, pero demasiado escaso es lo que sé manifestar. Me parecía que con la potencia se manifiesta Dios al alma en todo lo creado, desde el primero al último. Al último ser se manifiesta la omnipotencia de Dios, el cielo, las estrellas, todos los demás seres no hablan. Si bien en mudo lenguaje de un ente supremo, de un ser increado, de su omnipotencia, porque el hombre más instruido con toda su ciencia no puede llegar a crear el más vil mosquito, y esto nos dice que debe haber un ser increado potentísimo que ha creado todo y da vida y subsistencia a todos los seres. Con la noticia me parecía que Jesús bendito, al descender del cielo, viniera una persona a la tierra a darnos noticia de lo que para nosotros es invisible. ¿Y cuántos otros modos no se manifestó Él? Creo que cada uno por sí mismo comprenderá todo el resto, por eso no me alargo más. Bueno, acá lo que quería compartir es esto, con lo que decías hoy, Agustín, al principio, ¿no? ¿Cómo, cuál es la conformación que nosotros tenemos y cómo actúa Dios, si bien Él se manifiesta en diversas maneras, ¿no? Pero acá puntualmente nos dice, se manifiesta con la potencia, con la noticia y con el amor. Y también vemos que siempre están las tres personas porque son inseparables. Inseparables, y es un solo Dios. Y se manifiesta en cada una de nuestras potencias.
0: Sí, y lo que está bueno también al principio, que habla de que Jesús nos atrae, nos persuade, porque y el otro término que utilizó,
1: beneficios, atracciones y a fuerza de persuasión.
0: Esas son las tres formas de que nos manifiesta su amor y nos atrae a que le correspondamos: a fuerza de beneficios, a fuerza de atracciones y a fuerza de persuasiones. Entonces, porque Luisa, por ejemplo, y otros tantos santos más, obviamente Luisa cabeza misión, pero cualquier otro santo, incluso nosotros, a todos, Dios siempre nos está atrayendo, siempre nos está persuadiendo y siempre nos está mostrando los beneficios de estar con Él, porque Él quiere, digamos, incentivarnos a que libremente le correspondamos. Entonces, por eso es que también a Luisa le dice en los primeros volúmenes de que Él excita el corazón. Usa ese término, excita el deseo, el deseo. Porque en el deseo es como, recuerden que dijimos que era como Belén. En deseo se da, ahí está la sed de Dios. Dios excita la sed, o sea, provoca la sed en el deseo del corazón, en el deseo que está en la voluntad, ¿ya? La voluntad forma, digamos, el alma, como así como el alma forma al cuerpo, da forma al cuerpo, así la voluntad da forma al corazón. Eso lo dice el Catecismo de la Iglesia Católica. ¿Ya? Entonces, el deseo que está en la voluntad es excitado por Jesús, y entonces ahí recibe en principio la sed. Luego, cuando va creciendo, le viene el hambre, ¿no? Entonces, y cada vez uno tiene más necesidad de Dios. Y cuando uno tiene más necesidad de Dios, lo que hace es crecer en pequeñez, porque es inversamente, digamos, proporcional, o es inverso a lo que sucede en la naturaleza. El ser humano, a medida que va creciendo en el cuerpo, tiene menos necesidad de los padres. Bueno, el alma, a medida que va creciendo en el alma, tiene cada vez más necesidad del padre, ¿ya? Por eso es cada vez más pequeño. ¿Cuál? La más pequeña de todas, María, ¿ya? Entonces, por eso que Jesús dijo, el más pequeño del reino de los cielos es más grande que Juan el Bautista. ¿Ah? Porque cuanto más el alma se siente necesitada de Dios, no es solamente esa sed, es esa hambruna que uno empieza a sentir constante. ¿Tá? Entonces, eso es la mayor pequeñez. Entonces, de no llegar a ser ni un ápice, nada, al punto tal de que llega en esa pequeñez excesiva, el alma heroica, el alma llega a estar dispuesto a que, conociendo, teniendo el sacrificio de la voluntad, conociendo las verdades sobre su divina voluntad, Dios da muerte al querer humano y pone en su lugar y arriba el querer divino en una unión hipostática por gracia extraordinaria. Entonces ahí el alma, teniendo el querer divino, siempre va a actuar con Dios y en Dios en absolutamente todo.
1: A ver, recordemos algo, ayúdame con esto, Agustín. El germen de la divina voluntad nosotros lo recibimos con el bautismo. ¿O en qué momento lo recibimos?
0: Esto el germen de la vida divina.
1: Sí, de la vida divina.
0: Lo recibimos con el bautismo.
1: Claro, ahí está, esto. Porque me vino esta imagen, ¿no? Que ya lo hemos dicho en otros programas. Esta semilla que es plantada en nosotros, tómese bien, ¿no? Que con el bautismo recibimos. Si nosotros no la cultivamos, si nosotros no la regamos, y esto es el hambre y la sed de Dios, no va a crecer y va a quedar ahí. Va a quedar sin dar fruto, sin, como muerta.
0: Como, es la parábola del sembrador,
1: exacto,
0: y la semilla. O sea,
1: la
0: semilla que nos da de la redención, que nos devuelve la imagen.
1: Exacto.
0: Pero en estado embrionario, es una semilla. Germen viene del griego semilla, significa. Entonces, el germen de la vida divina la recibimos con el bautismo.
1: Uh-huh.
0: Y nos borra el pecado original y nos devuelve la imagen de, uh-huh, del Hijo, pero en estado embrionario. Luego va creciendo en santidad humana la imagen, ¿tá?, que habíamos dicho que era con el amor santo a la verdad, el odio santo a la sensualidad. Eso implica un esfuerzo, por eso que Jesús dijo, traten de entrar por la puerta angosta. ¿Tá? La puerta angosta quiere decir que hay que hacer un esfuerzo para entrar por la puerta angosta. O sea, una persona muy, digamos, despreocupada por entrar, muy inflada, muy grande de su ego, no va a entrar por la puerta angosta. O sea, el esfuerzo de entrar por la puerta angosta es ese esfuerzo que es necesario para amar la verdad con amor santo y odiar santamente a la sensualidad. Y ahí se conciben y engendran las virtudes morales, que son la base, ayudado por la gracia, de la santidad humana. Y con las virtudes teologales, que son infundidas. Las virtudes morales son adquiridas. Las virtudes teologales son infundidas. Nadie hace mérito para recibir la caridad, la fe y la esperanza. Las virtudes teologales son infundidas en el bautismo.
1: ¿Tá? Uh-huh.
0: Entonces, pero la santidad humana es adquirida, ¿tá?, como fruto de la caridad, del amor a Dios y al prójimo.
1: Uh-huh. Sí, por esto quería referenciar esto, que nosotros tenemos que, bueno, y el hecho este de tener el germen e ir cultivando y nutriendo, bueno, primero es esto, ¿no? La santidad humana. Y ahora estamos en el momento de conocer para disponer a recibir el don de la divina voluntad, que es el...
0: Que es un nuevo germen, que no es el de la imagen, es el de la semejanza. Exacto.
1: Por eso nosotros, como decías hoy, ¿no? Nosotros con María nos formamos en el seno, pero ahora lo que quiere Dios es reinar en nuestro corazón y es completar la obra. ¿Qué es el don de la divina voluntad? Es completar la plenitud de la criatura, completar la plenitud de su obra. Por eso el don de la divina voluntad se da a conocer, se da a conocer en este tiempo, porque antes había muchas cosas que ahora que debo decirles, pero ahora no es el tiempo, le dijo Jesús cuando subió. Voy a enviarles el Espíritu Santo para que les ¿cómo dijo? Para completar la verdad.
0: Claro.
1: ¿Sí? Entonces ahora no es que se está dando un tiempo de nuevo conocimiento, sino que se está completando la verdad y la plenitud que Dios nos dijo hace 2000 y pico de años. ¿Y por qué ahora? Porque el alma no estaba en condiciones de recibir. Es como que decirle a un bebé, vamos a correr un maratón. O sea, imposible. Entonces, por eso en este tiempo, por eso se está manifestando en este tiempo. Y bueno, Luisa fue, así como Faustina, Sor Faustina, fue elegida para darnos a conocer la misericordia de Dios. Lo que toca después es Luisa Picarreta, que nos da a conocer el don de la divina voluntad. Y a propósito, antes de cerrar esto, de cerrar el día de hoy, recordarles que estos volúmenes, estos libros, esta revelación, si las quieren recibir físicamente, nos contactan a la radio, pero también, como todo lo de Dios, está gratis en internet y hay páginas troncales, podríamos decirle, o que son las más fidedignas, por decirlo de alguna manera, donde también pueden bajar gratuitamente y acompañarnos en las lecturas. Por ejemplo, página tercerfiat.com, librodecielo.org, la Asociación de Luisa Picarreta. Esta página en particular tiene todo lo referente también al estado de beatificación de Luisa, a las veces que, como dijo Agustín en el programa anterior, estos libros, esta revelación también estuvo dentro de las lista de los la lista negra de los libros prohibidos, sí, de la Iglesia.
0: El índice de los libros prohibidos.
1: Exacto. Pero luego esto también se revirtió, así como también pasó con la revelación de la Divina Misericordia, que también estuvo prohibida y después se revió el tema. Bueno, y esto, quienes quieran acompañarnos, tenemos libros gratuitos, los libros en internet, y bueno, por hoy hemos llegado al final. Recordar,
0: sí. Me queda solamente recomendarles que siempre que puedan acercarse al Santísimo Sacramento, siempre que puedan acercarse a la adoración eucarística, a la adoración eucarística con el rezo del Santo Rosario, van a estar no solamente haciendo feliz a Dios, obviamente que Dios tiene una felicidad eterna, pero va a estar feliz por nosotros, no por él mismo, ni los bienaventurados, sino, y la gloria de la creación, sino por nosotros, porque nos vamos a estar dejando amar por él. Es como el padre que se va a alegrar cuando el hijo lo va a visitar la casa, ¿sí? Uh-huh. Entonces, y no es solamente la alegría que le damos a Dios, que es nuestro padre, que a veces no somos conscientes que es nuestro padre, sino que además la gracia y la vida que Dios nos da por estar en su presencia eucarística, solamente la pueden entender en cierta medida, sí, el que la experimenta. El que, sí. Entonces, lo que sí les puedo decir es que uno, a veces, me ha pasado a mí, que he estado con mil millones de muchas preocupaciones, angustias, o perturbaciones, o turbaciones, y me acerco al Santísimo, y estoy un ratito ahí, y rezo el rosario, y salgo como nuevo, salgo como con nueva vida. Entonces yo les recomiendo, vayan lo que más puedan al Santísimo, porque incluso para crecer en esto que es el conocimiento del don de la divina voluntad y para estar lo más cerca de María posible, ella nos lleva siempre a Jesús, siempre a la Eucaristía, siempre lo más cerca posible. Y hay un libro magnífico, y con esto termino hoy, que se llama In Sinu Jesu, en latín significa en el pecho de Jesús. Entonces es de un sacerdote benedictino que lo escribió para los sacerdotes especialmente, pero yo lo recomiendo a cualquier laico que quiera buscarlo en internet, está gratis, In Sinu Jesu, y van a ver cómo Jesús ahí le enseña todo el amor que nos tiene y nos está en la Eucaristía y cómo nos está esperando a todos en la presencia eucarística, en la Eucaristía. Nos está esperando a todos y los beneficios que recibimos cuando vamos con Él. Y lo último es, Jesús le dice a Luisa que cuando estamos en la presencia de Dios, hacemos vida divina. Hacemos vida divina. O sea, Dios nos comparte en ese momento su vida divina. O sea, no perdamos tanta bondad, generosidad y misericordia de Dios a nuestra disposición como tenemos en cada uno de los sagrarios que están en nuestras parroquias, en nuestras capillas. Así que bueno, quería terminar con eso.
1: No menos, terminar con Dios, ¿no? Así que bueno, hoy le damos gracias al Señor por estas verdades compartidas. Y bueno, como verán, se nos atolondran las palabras porque hay tanto por decir, tanto, es tan inmenso esto y tan inmenso el querer compartir y el querer que otros también se atrevan o se dignen a conocer. Después el alma sabrá si elige para la luz o para la oscuridad, si quiere ir al cielo o cómo seguir, ¿no? Pero al menos conocerlo, porque no se puede desear lo que no se conoce. Y Dios lo que nos está pidiendo es que demos a conocer y que conozcamos este don que es su vida misma. Por eso a veces el desborde. Bien, le damos gracias a través de la Virgen, a Jesús, por este espacio para dar a conocer estas verdades. Dios te salve, María, llena eres de gracia, el Señor es contigo. Bendita tú eres entre todas las mujeres y bendito es el fruto de tu vientre, Jesús.
0: Santa María, Mamá de Dios, ruega por nosotros pecadores, ahora y en la hora de nuestra muerte. Amén. Que Dios los bendiga.
2: Como también nosotros perdonamos a los que nos ofenden. No nos dejes caer en la tentación y líbranos del mal. Amén.
3: Dios te salve María, llena eres de gracia. El Señor es contigo. Bendita tú eres entre todas las mujeres y bendito es el fruto de tu vientre, Jesús.
2: Santa María, Madre de Dios, ruega por nosotros pecadores, ahora y en la hora de nuestra muerte. Amén.
3: Creo en Dios, Padre Todopoderoso, Creador del cielo y de la tierra. Creo en Jesucristo, su único Hijo, nuestro Señor, que fue concebido por obra y gracia del Espíritu Santo. Nació de Santa María Virgen, padeció bajo el poder de Poncio Pilato, fue crucificado, muerto y sepultado, descendió a los infiernos. Al tercer día resucitó de entre los muertos, subió a los cielos y está sentado a la derecha de Dios Padre Todopoderoso. Desde allí ha de venir a juzgar a vivos y muertos.
2: Creo en el Espíritu Santo, la Santa Iglesia Católica, la comunión de los santos, el perdón de los pecados, la resurrección de la carne y la vida eterna. Amén.
3: Padre eterno, te ofrezco el cuerpo, la sangre, el alma y la divinidad de tu amadísimo Hijo, nuestro Señor Jesucristo, para el perdón de nuestros pecados y los del mundo entero. Por su dolorosa pasión,
2: ten misericordia de nosotros y del mundo entero.
3: Por su dolorosa pasión,
2: ten misericordia de nosotros y del mundo entero.
3: Por su dolorosa pasión,
2: ten misericordia de nosotros y del mundo entero.
3: Por su dolorosa pasión,
2: ten misericordia de nosotros y del mundo entero.
3: Por su dolorosa pasión,
2: ten misericordia de nosotros y del mundo entero.
3: Por su dolorosa pasión,
2: ten misericordia de nosotros y del mundo entero.
3: Por su dolorosa pasión,
2: ten misericordia de nosotros y del mundo entero.
3: Por su dolorosa pasión,
2: ten misericordia de nosotros y del mundo entero.
3: Por su dolorosa pasión,
2: ten misericordia de nosotros y del mundo entero.
3: Por su dolorosa pasión,
2: ten misericordia de nosotros y del mundo entero.
3: Padre eterno, te ofrezco el cuerpo, la sangre, el alma y la divinidad de tu amadísimo Hijo, nuestro Señor Jesucristo, para el perdón de nuestros pecados y los del mundo entero.
2: por su dolorosa pasión,
3: ten misericordia de nosotros y del mundo entero.
2: Por su dolorosa pasión,
3: ten misericordia de nosotros y del mundo entero.
2: Por su dolorosa pasión,
3: ten misericordia de nosotros y del mundo entero.
2: Por su dolorosa pasión,
3: ten misericordia de nosotros y del mundo entero.
2: Por su dolorosa pasión,
3: ten misericordia de nosotros y del mundo entero.
2: Por su dolorosa pasión,
3: ten misericordia de nosotros y del mundo entero.
2: Por su dolorosa pasión,
3: ten misericordia de nosotros y del mundo entero.
2: Por su dolorosa pasión,
3: ten misericordia de nosotros y del mundo entero.
2: Por su dolorosa pasión,
3: ten misericordia de nosotros y del mundo entero.
2: Por su dolorosa pasión,
3: ten misericordia de nosotros y del mundo entero. Padre eterno, te ofrezco el cuerpo, la sangre, el alma y la divinidad de tu amadísimo Hijo, nuestro Señor Jesucristo, para el perdón de nuestros pecados y los del mundo entero. Por su dolorosa pasión,
2: ten misericordia de nosotros y del mundo entero.
3: Por su dolorosa pasión,
2: ten misericordia de nosotros y del mundo entero.
3: Por su dolorosa pasión,
2: ten misericordia de nosotros y del mundo entero.
3: Por su dolorosa pasión,
2: ten misericordia de nosotros y del mundo entero.
3: Por su dolorosa pasión,
2: ten misericordia de nosotros y del mundo entero.
3: Por su dolorosa pasión,
2: ten misericordia de nosotros y del mundo entero.
3: Por su dolorosa pasión,
2: ten misericordia de nosotros y del mundo entero.
3: Por su dolorosa pasión,
2: ten misericordia de nosotros y del mundo entero.
3: Por su dolorosa pasión,
2: ten misericordia de nosotros y del mundo entero.
3: Por su dolorosa pasión,
2: ten misericordia de nosotros y del mundo entero.
3: Padre eterno, te ofrezco el cuerpo, la sangre, el alma y la divinidad de tu amadísimo Hijo, nuestro Señor Jesucristo, para el perdón de nuestros pecados y los del mundo entero.
2: Por su dolorosa pasión,
3: ten misericordia de nosotros y del mundo entero.
2: Por su dolorosa pasión,
3: ten misericordia de nosotros y del mundo entero.
2: Por su dolorosa pasión,
3: ten misericordia de nosotros y del mundo entero.
2: Por su dolorosa pasión,
3: ten misericordia de nosotros y del mundo entero.
2: Por su dolorosa pasión,
3: ten misericordia de nosotros y del mundo entero.
2: Por su dolorosa pasión,
3: ten misericordia de nosotros y del mundo entero.
2: Por su dolorosa pasión,
3: ten misericordia de nosotros y del mundo entero.
2: Por su dolorosa pasión,
3: ten misericordia de nosotros y del mundo entero.
2: Por su dolorosa pasión,
3: ten misericordia de nosotros y del mundo entero.
2: Por su dolorosa pasión,
3: ten misericordia de nosotros y del mundo entero. Padre eterno, te ofrezco el cuerpo, la sangre, el alma y la divinidad de tu amadísimo Hijo, nuestro Señor Jesucristo, para el perdón de nuestros pecados y los del mundo entero. Por su dolorosa pasión,
2: ten misericordia de nosotros y del mundo entero.
3: Por su dolorosa pasión,
2: ten misericordia de nosotros y del mundo entero.
3: Por su dolorosa pasión,
2: ten misericordia de nosotros y del mundo entero.
3: Por su dolorosa pasión,
2: ten misericordia de nosotros y del mundo entero.
3: Por su dolorosa pasión,
2: ten misericordia de nosotros y del mundo entero.
3: Por su dolorosa pasión,
2: ten misericordia de nosotros y del mundo entero.
3: Por su dolorosa pasión,
2: ten misericordia de nosotros y del mundo entero.
3: Por su dolorosa pasión,
2: ten misericordia de nosotros y del mundo entero.
3: Por su dolorosa pasión,
2: ten misericordia de nosotros y del mundo entero.
3: Por su dolorosa pasión,
2: ten misericordia de nosotros y del mundo entero.
3: Santo Dios, Santo fuerte, Santo inmortal,
2: ten piedad de nosotros y del mundo entero.
3: Santo Dios, Santo fuerte, Santo inmortal,
2: ten piedad de nosotros y del mundo entero.
3: Santo Dios, Santo fuerte, Santo inmortal.
2: Ten piedad de nosotros y del mundo entero.
3: En el nombre del Padre, del Hijo y del Espíritu Santo. Amén.

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1: Son las 3 con 30 minutos.

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En el Evangelio de este día lunes, escuchamos que, después que se sació la multitud, Jesús obligó a los discípulos que subieran a la barca y pasaran antes que él a la otra orilla, mientras él despedía a la multitud. Después, subió a la montaña para orar a solas, y al atardecer todavía estaba allí, solo. La barca ya estaba muy lejos de la costa, sacudida por las olas, porque tenían viento en contra. A la madrugada, Jesús fue hacia ellos, caminando sobre el mar. Los discípulos, al verlo caminar sobre el mar, se asustaron. «Es un fantasma», dijeron, y llenos de temor, se pusieron a gritar. Pero Jesús les dijo: «Tranquilícense, soy yo, no teman». Entonces Pedro le respondió: «Señor, si eres tú, mándame ir a tu encuentro sobre el agua». «Ven», le dijo Jesús. Y Pedro, bajando de la barca, comenzó a caminar sobre el agua en dirección a él. Pero al ver la violencia del viento, tuvo miedo. Y como empezaba a hundirse, gritó: «Señor, sálvame». Enseguida, Jesús le tendió la mano y lo sostuvo, mientras le decía: «Hombre de poca fe, ¿por qué dudaste?». En cuanto subieron a la barca, el viento se calmó. Los que estaban en ella se postraron ante él diciendo: «Verdaderamente tú eres el Hijo de Dios». Sobre el Evangelio que hemos proclamado, decía el Papa Benedicto XVI en el Angelus en 2011, que San Agustín, imaginando que se dirige al apóstol, comenta: «El Señor se inclinó y te tomó de la mano. Solo con tus fuerzas no puedes levantarte. Aprieta la mano de aquel que desciende hasta ti». Y esto no lo dice solo a Pedro, sino también a nosotros. Pedro camina sobre las aguas no por su propia fuerza, sino por la gracia divina. Cuando no se fía plenamente de la palabra del Maestro, quiere decir que se está alejando interiormente de él, y entonces corre el riesgo de hundirse en el mar de la vida. Lo mismo nos sucede a nosotros. Si solo nos miramos a nosotros mismos, depende

Seremos de los vientos, y no podremos ya pasar por las tempestades, por las aguas de la vida. El gran pensador Romano Guardini escribe que el Señor siempre está cerca, pues se encuentra en la razón de nuestro ser. Sin embargo, debemos experimentar nuestra relación con Dios entre los polos de la lejanía y de la cercanía. La cercanía nos fortifica, la lejanía nos pone a prueba.

0: que recemos juntos esta oración. Señor, tómame de la mano y rescátame cuando me hunda por las tormentas de la vida a causa de mis dudas. Amén. Y que la bendición de Dios Todopoderoso, del Padre, del Hijo y del Espíritu Santo los acompañe siempre.
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Señor Jesús, buen pastor, tú recorres nuestras calles y plazas, entras en los edificios altos y en los barrios humildes, acompañas silenciosamente a millones que buscan sentido en medio del ruido y la prisa. Conoces, Señor, el corazón de la ciudad, sus luces y sombras, su bullicio y su soledad. Sabemos que las ciudades están llamadas a ser lugares de libertad y oportunidad, pero también pueden transformarse en espacios de anonimato y aislamiento. Por eso hoy te pedimos una mirada nueva, capaz de descubrir en la vida urbana el terreno fecundo para anunciar tu evangelio. Danos una fe creativa y profunda que no se quede en las palabras, sino que se encarne en gestos sencillos y cercanos. Haznos iglesia en salida, capaz de tender la mano en las periferias, de dar consuelo en la soledad y de sembrar fraternidad donde reina la indiferencia.

0: Señor, que nuestras comunidades urbanas sean lugares abiertos y acogedores, lugares donde se comparta la esperanza, donde nadie se sienta invisible y donde la alegría de tu Evangelio ilumine la vida escondida de tantos hermanos. Haznos testigos tuyos en la ciudad, misioneros valientes y creativos que anuncien con la vida tu amor, capaz de superar la prisa, el ruido y el anonimato. Amén.
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0: Rezo del Santo Rosario. Humillados y con un corazón arrepentido pedimos perdón a Dios por todas nuestras ofensas, por tanta indiferencia y egoísmo, por los pecados cometidos contra la vida. Pedimos que su misericordia venga a nosotros en este momento. Pedimos por cada enfermo, por todo el personal de salud y sus familiares, por todos nuestros hermanos privados de su libertad. Y aquí ponemos todas aquellas intenciones que guarda nuestro corazón. Santa Virgen María, Madre de Dios y Madre nuestra, ruega por nosotros. Sagrado Corazón de Jesús, en ti confiamos todas nuestras intenciones.
1: En el nombre del Padre, del Hijo y del Espíritu Santo. Amén. Hoy contemplamos los misterios gozosos. En el primer misterio contemplamos la anunciación del ángel a María y la encarnación del Hijo de Dios. El ángel le dijo: "No temas, María, porque Dios te ha favorecido. Concebirás y darás a luz un hijo y le pondrás por nombre Jesús". María dijo entonces: "Yo soy la servidora del Señor, que se cumpla en mí lo que has dicho". Y el ángel se alejó. Padre nuestro que estás en el cielo, santificado sea tu nombre. Venga a nosotros tu reino, hágase tu voluntad en la tierra como en el cielo.
2: Danos hoy nuestro pan de cada día, perdona nuestras ofensas, como también nosotros perdonamos a los que nos ofenden. No nos dejes caer en la tentación y líbranos del mal. Amén.
1: Dios te salve María, llena eres de gracia, el Señor es contigo. Bendita tú eres entre todas las mujeres y bendito es el fruto de tu vientre Jesús.
2: Santa María, Madre de Dios, ruega por nosotros pecadores, ahora y en la hora de nuestra muerte. Amén.
1: Dios te salve María, llena eres de gracia, el Señor es contigo. Bendita tú eres entre todas las mujeres y bendito es el fruto de tu vientre Jesús.
2: Santa María, Madre de Dios, ruega por nosotros pecadores, ahora y en la hora de nuestra muerte. Amén.
1: Dios te salve María, llena eres de gracia, el Señor es contigo. Bendita tú eres entre todas las mujeres y bendito es el fruto de tu vientre Jesús.
2: Santa María, Madre de Dios, ruega por nosotros pecadores, ahora y en la hora de nuestra muerte. Amén.
1: Dios te salve María, llena eres de gracia, el Señor es contigo. Bendita tú eres entre todas las mujeres y bendito es el fruto de tu vientre Jesús.
2: Santa María, Madre de Dios, ruega por nosotros pecadores, ahora y en la hora de nuestra muerte. Amén.
1: Dios te salve María, llena eres de gracia, el Señor es contigo. Bendita tú eres entre todas las mujeres y bendito es el fruto de tu vientre Jesús.
2: Santa María, Madre de Dios, ruega por nosotros pecadores, ahora y en la hora de nuestra muerte. Amén.
1: Dios te salve María, llena eres de gracia, el Señor es contigo. Bendita tú eres entre todas las mujeres y bendito es el fruto de tu vientre Jesús.
2: Santa María, Madre de Dios, ruega por nosotros pecadores, ahora y en la hora de nuestra muerte. Amén.
1: Dios te salve María, llena eres de gracia, el Señor es contigo. Bendita tú eres entre todas las mujeres y bendito es el fruto de tu vientre Jesús.
2: Santa María, Madre de Dios, ruega por nosotros pecadores, ahora y en la hora de nuestra muerte. Amén.
1: Dios te salve María, llena eres de gracia, el Señor es contigo. Bendita tú eres entre todas las mujeres y bendito es el fruto de tu vientre Jesús.
2: Santa María, Madre de Dios, ruega por nosotros pecadores, ahora y en la hora de nuestra muerte. Amén.
1: Dios te salve María, llena eres de gracia, el Señor es contigo. Bendita tú eres entre todas las mujeres y bendito es el fruto de tu vientre Jesús.
2: Santa María, Madre de Dios, ruega por nosotros pecadores, ahora y en la hora de nuestra muerte. Amén.
1: Dios te salve María, llena eres de gracia, el Señor es contigo. Bendita tú eres entre todas las mujeres y bendito es el fruto de tu vientre Jesús.
2: Santa María, Madre de Dios, ruega por nosotros pecadores, ahora y en la hora de nuestra muerte. Amén.
1: Gloria al Padre, al Hijo y al Espíritu Santo.
2: Como era en el principio, ahora y siempre, por los siglos de los siglos. Amén.
1: En el segundo misterio gozoso contemplamos la visita de María a su prima Santa Isabel. Apenas esta oyó el saludo de María, el niño saltó de alegría en su seno, e Isabel, llena del Espíritu Santo, exclamó: Tú eres bendita entre todas las mujeres, y bendito es el fruto de tu vientre. Oremos.
2: Padre nuestro que estás en el cielo, santificado sea tu nombre. Venga a nosotros tu reino, y hágase tu voluntad en la tierra como en el cielo.
1: Danos hoy nuestro pan de cada día, perdona nuestras ofensas, como también nosotros perdonamos a los que nos ofenden. No nos dejes caer en la tentación, y líbranos del mal. Amén.
2: Dios te salve María, llena eres de gracia, el Señor es contigo. Bendita tú eres entre todas las mujeres, y bendito es el fruto de tu vientre, Jesús.
1: Santa María, Madre de Dios, ruega por nosotros pecadores, ahora y en la hora de nuestra muerte. Amén.
2: Dios te salve María, llena eres de gracia, el Señor es contigo. Bendita tú eres entre todas las mujeres, y bendito es el fruto de tu vientre, Jesús.
1: Santa María, Madre de Dios, ruega por nosotros pecadores, ahora y en la hora de nuestra muerte. Amén.
2: Dios te salve María, llena eres de gracia, el Señor es contigo. Bendita tú eres entre todas las mujeres, y bendito es el fruto de tu vientre, Jesús.
1: Santa María, Madre de Dios, ruega por nosotros pecadores, ahora y en la hora de nuestra muerte. Amén.
2: Dios te salve María, llena eres de gracia, el Señor es contigo. Bendita tú eres entre todas las mujeres, y bendito es el fruto de tu vientre, Jesús.
1: Santa María, Madre de Dios, ruega por nosotros pecadores, ahora y en la hora de nuestra muerte. Amén.
2: Dios te salve María, llena eres de gracia, el Señor es contigo. Bendita tú eres entre todas las mujeres, y bendito es el fruto de tu vientre, Jesús.
1: Santa María, Madre de Dios, ruega por nosotros pecadores, ahora y en la hora de nuestra muerte. Amén.
2: Dios te salve María, llena eres de gracia, el Señor es contigo. Bendita tú eres entre todas las mujeres, y bendito es el fruto de tu vientre, Jesús.
1: Santa María, Madre de Dios, ruega por nosotros pecadores, ahora y en la hora de nuestra muerte. Amén.
2: Dios te salve María, llena eres de gracia, el Señor es contigo. Bendita tú eres entre todas las mujeres, y bendito es el fruto de tu vientre, Jesús.
1: Santa María, Madre de Dios, ruega por nosotros pecadores, ahora y en la hora de nuestra muerte. Amén.
2: Dios te salve María, llena eres de gracia, el Señor es contigo. Bendita tú eres entre todas las mujeres, y bendito es el fruto de tu vientre, Jesús.
1: Santa María, Madre de Dios, ruega por nosotros pecadores, ahora y en la hora de nuestra muerte. Amén.
2: Dios te salve María, llena eres de gracia, el Señor es contigo. Bendita tú eres entre todas las mujeres, y bendito es el fruto de tu vientre, Jesús.
1: Santa María, Madre de Dios, ruega por nosotros pecadores, ahora y en la hora de nuestra muerte. Amén.
2: Dios te salve María, llena eres de gracia, el Señor es contigo. Bendita tú eres entre todas las mujeres, y bendito es el fruto de tu vientre, Jesús.
1: Gloria, Santa María, Madre de Dios, ruega por nosotros pecadores, ahora y en la hora de nuestra muerte. Amén.
2: Gloria al Padre, al Hijo y al Espíritu Santo.
1: Como era en un principio, ahora y siempre, por los siglos de los siglos. Amén. En el tercer misterio gozoso contemplamos el nacimiento de Jesús en Belén. Mientras se encontraban en Belén, le llegó el tiempo de ser madre, y María dio a luz a su hijo primogénito. Lo envolvió en pañales y lo acostó en un pesebre, porque no había lugar para ellos en el albergue. Padre nuestro que estás en el cielo, santificado sea tu nombre. Venga a nosotros tu reino. Hágase tu voluntad en la tierra como en el cielo.
2: Danos hoy nuestro pan de cada día. Perdona nuestras ofensas, como también nosotros perdonamos a los que nos ofenden. No nos dejes caer en la tentación y líbranos del mal. Amén.
1: Dios te salve María, llena eres de gracia, el Señor es contigo. Bendita tú eres entre todas las mujeres, y bendito es el fruto de tu vientre, Jesús.
2: Santa María, Madre de Dios, ruega por nosotros pecadores, ahora y en la hora de nuestra muerte. Amén.
1: Dios te salve María, llena eres de gracia, el Señor es contigo. Bendita tú eres entre todas las mujeres, y bendito es el fruto de tu vientre, Jesús.
2: Santa María, Madre de Dios, ruega por nosotros pecadores, ahora y en la hora de nuestra muerte. Amén.
1: Dios te salve María, llena eres de gracia, el Señor es contigo. Bendita tú eres entre todas las mujeres, y bendito es el fruto de tu vientre, Jesús.
2: Santa María, Madre de Dios, ruega por nosotros pecadores, ahora y en la hora de nuestra muerte. Amén.
1: Dios te salve María, llena eres de gracia, el Señor es contigo. Bendita tú eres entre todas las mujeres y bendito es el fruto de tu vientre Jesús.
2: Santa María, Madre de Dios, ruega por nosotros pecadores, ahora y en la hora de nuestra muerte. Amén.
1: Dios te salve María, llena eres de gracia, el Señor es contigo. Bendita tú eres entre todas las mujeres y bendito es el fruto de tu vientre Jesús.
2: Santa María, Madre de Dios, ruega por nosotros pecadores, ahora y en la hora de nuestra muerte. Amén.
1: Dios te salve María, llena eres de gracia, el Señor es contigo. Bendita tú eres entre todas las mujeres y bendito es el fruto de tu vientre Jesús.
2: Santa María, Madre de Dios, ruega por nosotros pecadores, ahora y en la hora de nuestra muerte. Amén.
1: Dios te salve María, llena eres de gracia, el Señor es contigo. Bendita tú eres entre todas las mujeres y bendito es el fruto de tu vientre Jesús.
2: Santa María, Madre de Dios, ruega por nosotros pecadores, ahora y en la hora de nuestra muerte. Amén.
1: Dios te salve María, llena eres de gracia, el Señor es contigo. Bendita tú eres entre todas las mujeres y bendito es el fruto de tu vientre Jesús.
2: Santa María, Madre de Dios, ruega por nosotros pecadores, ahora y en la hora de nuestra muerte. Amén.
1: Dios te salve María, llena eres de gracia, el Señor es contigo. Bendita tú eres entre todas las mujeres y bendito es el fruto de tu vientre Jesús.
2: Santa María, Madre de Dios, ruega por nosotros pecadores.
1: Entre todas las mujeres y bendito es el fruto de tu vientre Jesús.
2: Santa María, Madre de Dios, ruega por nosotros pecadores, ahora y en la hora de nuestra muerte. Amén.
1: Gloria al Padre, al Hijo y al Espíritu Santo.
2: Como era en el principio, ahora y siempre, por los siglos de los siglos. Amén.
1: En el cuarto misterio gozoso contemplamos la presentación del niño en el templo y la purificación de la Virgen María. Cuando llegó el día fijado por la ley de Moisés para la purificación, llevaron al niño a Jerusalén para presentarlo al Señor. Como está escrito en la ley, todo varón primogénito será consagrado al Señor. También debían ofrecer en sacrificio

0: un par de tórtolas o de pichones de paloma, como ordena la ley del Señor. Oremos.
1: Padre nuestro que estás en el cielo, santificado sea tu nombre. Venga a nosotros tu reino y hágase tu voluntad en la tierra como en el cielo.
0: Danos hoy nuestro pan de cada día y perdona nuestras ofensas, como también nosotros perdonamos a los que nos harían. Cuando llegó el día fijado por la ley de Moisés para la purificación, llevaron al niño a Jerusalén para presentarlo al Señor. Como está escrito en la ley, todo varón primogénito será consagrado al Señor. También debían ofrecer en sacrificio un par de tórtolas o de pichones de paloma, como ordena la ley del Señor. Oremos.
1: Padre nuestro que estás en el cielo, santificado sea tu nombre. Venga a nosotros tu reino y hágase tu voluntad en la tierra como en el cielo.
0: Danos hoy nuestro pan de cada día y perdona nuestras ofensas, como también nosotros perdonamos a los que nos ofenden.

0: nuestras ofensas, como también nosotros perdonamos a los que nos ofenden. No nos dejes caer en la tentación y líbranos del mal. Amén.
1: Dios te salve María, llena eres de gracia, el Señor es contigo. Bendita tú eres entre todas las mujeres y bendito es el fruto de tu vientre Jesús.
0: Santa María, Madre de Dios, ruega por nosotros pecadores, ahora y en la hora de nuestra muerte. Amén.
1: Dios te salve María, llena eres de gracia, el Señor es contigo. Bendita tú eres entre todas las mujeres y bendito es el fruto de tu vientre Jesús.
0: Santa María, Madre de Dios, ruega por nosotros pecadores, ahora y en la hora de nuestra muerte. Amén.
1: Dios te salve María, llena eres de gracia, el Señor es contigo. Bendita tú eres entre todas las mujeres y bendito es el fruto de tu vientre Jesús.
0: Santa María, Madre de Dios, ruega por nosotros pecadores, ahora y en la hora de nuestra muerte. Amén.
1: Dios te salve María, llena eres de gracia, el Señor es contigo. Bendita tú eres entre todas las mujeres y bendito es el fruto de tu vientre Jesús.
0: Santa María, Madre de Dios, ruega por nosotros pecadores, ahora y en la hora de nuestra muerte. Amén.
1: Dios te salve María, llena eres de gracia, el Señor es contigo. Bendita tú eres entre todas las mujeres y bendito es el fruto de tu vientre Jesús.
0: Santa María, Madre de Dios, ruega por nosotros pecadores, ahora y en la hora de nuestra muerte. Amén.
1: Dios te salve María, llena eres de gracia, el Señor es contigo. Bendita tú eres entre todas las mujeres y bendito es el fruto de tu vientre, Jesús.
0: Santa María, Madre de Dios, ruega por nosotros pecadores, ahora y en la hora de nuestra muerte. Amén.
1: Dios te salve, María, llena eres de gracia. El Señor es contigo. Bendita tú eres entre todas las mujeres, y bendito es el fruto de tu vientre, Jesús.
0: Santa María, Madre de Dios, ruega por nosotros pecadores, ahora y en la hora de nuestra muerte. Amén.
1: Dios te salve María, llena eres de gracia, el Señor es contigo. Bendita tú eres entre todas las mujeres, y bendito es el fruto de tu vientre Jesús.
0: Santa María, Madre de Dios, ruega por nosotros pecadores, ahora y en la hora de nuestra muerte. Amén.
1: Dios te salve María, llena eres de gracia, el Señor es contigo. Bendita tú eres entre todas las mujeres, y bendito es el fruto de tu vientre, Jesús.
0: Santa María, Madre de Dios, ruega por nosotros pecadores, ahora y en la hora de nuestra muerte. Amén.
1: Dios te salve María, llena eres de gracia, el Señor es contigo. Bendita tú eres entre todas las mujeres, y bendito es el fruto de tu vientre, Jesús.
0: Gloria, Santa María, Madre de Dios, ruega por nosotros pecadores, ahora y en la hora de nuestra muerte. Amén.
1: Gloria al Padre, al Hijo y al Espíritu Santo.
0: Como era en un principio, ahora y siempre, por los siglos de los siglos. Amén. Amén. En el quinto misterio gozoso contemplamos el niño perdido y hallado en el templo. Cuando el niño cumplió 12 años, subieron como de costumbre, y acabada la fiesta, María y José regresaron, pero Jesús permaneció en Jerusalén sin que ellos se dieran cuenta. Al tercer día lo hallaron en el templo en medio de los doctores de la ley, escuchándolos y haciéndoles preguntas. Padre nuestro que estás en el cielo, santificado sea tu nombre, venga a nosotros tu reino, hágase tu voluntad en la tierra como en el cielo.
1: Danos hoy nuestro pan de cada día, perdona nuestras ofensas, como también nosotros perdonamos a los que nos ofenden. No nos dejes caer en la tentación y líbranos del mal. Amén.
0: Dios te salve María, llena eres de gracia, el Señor es contigo. Bendita tú eres entre todas las mujeres y bendito es el fruto de tu vientre Jesús.
1: Santa María, Madre de Dios, ruega por nosotros pecadores, ahora y en la hora de nuestra muerte. Amén.
0: Dios te salve María, llena eres de gracia, el Señor es contigo. Bendita tú eres entre todas las mujeres y bendito es el fruto de tu vientre Jesús.
1: Santa María, Madre de Dios, ruega por nosotros pecadores, ahora y en la hora de nuestra muerte. Amén.
0: Dios te salve María, llena eres de gracia, el Señor es contigo. Bendita tú eres entre todas las mujeres y bendito es el fruto de tu vientre Jesús.
1: Santa María, Madre de Dios, ruega por nosotros pecadores, ahora y en la hora de nuestra muerte. Amén.
0: Dios te salve María, llena eres de gracia, el Señor es contigo. Bendita tú eres entre todas las mujeres y bendito es el fruto de tu vientre Jesús.
1: Santa María, Madre de Dios, ruega por nosotros pecadores, ahora y en la hora de nuestra muerte. Amén.
0: Dios te salve María, llena eres de gracia, el Señor es contigo. Bendita

0: bendita tú eres entre todas las mujeres, y bendito es el fruto de tu vientre, Jesús.
1: Santa María, Madre de Dios, ruega por nosotros pecadores, ahora y en la hora de nuestra muerte. Amén.
0: Dios te salve, María, llena eres de gracia, el Señor es contigo. Bendita tú eres entre todas las mujeres, y bendito es el fruto de tu vientre, Jesús.
1: Santa María, Madre de Dios, ruega por nosotros pecadores, ahora y en la hora de nuestra muerte. Amén.
0: Dios te salve, María, llena eres de gracia, el Señor es contigo. Bendita tú eres entre todas las mujeres, y bendito es el fruto de tu vientre, Jesús.
1: Santa María, Madre de Dios, ruega por nosotros pecadores, ahora y en la hora de nuestra muerte. Amén.
0: Dios te salve, María, llena eres de gracia, el Señor es contigo. Bendita tú eres entre todas las mujeres, y bendito es el fruto de tu vientre, Jesús.
1: Santa María, Madre de Dios, ruega por nosotros pecadores, ahora y en la hora de nuestra muerte. Amén.
0: Dios te salve, María, llena eres de gracia, el Señor es contigo. Bendita tú eres entre todas las mujeres, y bendito es el fruto de tu vientre, Jesús.
1: Santa María, Madre de Dios, ruega por nosotros pecadores, ahora y en la hora de nuestra muerte. Amén.
0: Dios te salve, María, llena eres de gracia, el Señor es contigo. Bendita tú eres entre todas las mujeres, y bendito es el fruto de tu vientre, Jesús.
1: Santa María, Madre de Dios, ruega por nosotros pecadores, ahora y en la hora de nuestra muerte. Amén.
0: Gloria al Padre, al Hijo y al Espíritu Santo.
1: Como era en el principio, ahora y siempre, por los siglos de los siglos. Amén.

0: Rezamos por el Papa, por la Iglesia, por las almas del purgatorio y por las vocaciones sacerdotales y religiosas. Padre nuestro que estás en el cielo, santificado sea tu nombre. Venga a nosotros tu reino. Hágase tu voluntad en la tierra como en el cielo.
1: Danos hoy nuestro pan de cada día. Perdona nuestras ofensas, como también nosotros perdonamos a los que nos ofenden. No nos dejes caer en la tentación y líbranos del mal. Amén.
0: Dios te salve María, llena eres de gracia, el Señor es contigo. Bendita tú eres entre todas las mujeres y bendito es el fruto de tu vientre Jesús.
1: Santa María, Madre de Dios, ruega por nosotros pecadores, ahora y en la hora de nuestra muerte. Amén.
0: Dios te salve María, llena eres de gracia, el Señor es contigo. Bendita tú eres entre todas las mujeres y bendito es el fruto de tu vientre Jesús.
1: Santa María, Madre de Dios, ruega por nosotros pecadores, ahora y en la hora de nuestra muerte. Amén.
0: Dios te salve María, llena eres de gracia, el Señor es contigo. Bendita tú eres entre todas las mujeres y bendito es el fruto de tu vientre Jesús.
1: Santa María, Madre de Dios, ruega por nosotros pecadores, ahora y en la hora de nuestra muerte. Amén.
0: Gloria al Padre, al Hijo y al Espíritu Santo.
1: Como era en el principio, ahora y siempre, por los siglos de los siglos. Amén.
2: Bendita sea tu pureza, y eternamente lo sea, pues todo un Dios se recrea en tan graciosa belleza. A ti, celestial princesa, Virgen Sagrada María, yo te ofrezco en este día alma, vida y corazón. Mira.

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10: Recemos juntos la oración por la patria. Jesucristo, Señor de la historia, te necesitamos. Nos sentimos heridos y agobiados. Precisamos tu alivio y fortaleza. Queremos ser nación. Una nación cuya identidad sea la pasión por la verdad y el compromiso por el bien común. Danos la valentía de la libertad de los hijos de Dios para amar a todos sin excluir a nadie, privilegiando a los pobres y perdonando a los que nos ofenden, aborreciendo el odio y construyendo la paz. Concédenos la sabiduría del diálogo y la alegría de la esperanza que no defrauda. Vos nos convocás. Aquí estamos, Señor, cercanos a María, que desde Luján nos dice: Argentina, canta y camina. la patria bendita. Jesucristo, Señor de la historia, te necesitamos.
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3: La música es un regalo de Dios para los hombres. Un medio de comunicación divino que permite que entremos a su presencia, lo invoquemos y mostremos nuestro amor por él. La música puede cambiar muchas cosas en nuestro corazón y alrededor. Es el único arte que va del cielo a la tierra. Nos permite llorar sin lágrimas, reír sin carcajadas, gozar con el espíritu, volar a pesar de no tener alas y recordarnos que lo infinito no le es negado a los hombres.
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Dios nos ha dado la música para hacer avanzar sus propósitos. Las dulces melodías hablan a las almas de los hombres y los ayudan a prepararse para la buena nueva. Cada nota cumple su misión divina de elevar el espíritu humano hacia la presencia misma de Dios. De esta manera, la armonía no solo acompaña el camino del creyente, sino que se convierte en el lenguaje cotidiano de una vida que camina en santidad ante su Creador.

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música es un acto de adoración que debe hacerse de corazón para el Señor. El enfoque está en la pasión y entrega, no en la perfección técnica, reconociendo que la música tiene el poder de elevar el espíritu y tocar a las personas. Un artista tiene el deber de enviar luz a la oscuridad de los corazones, y aunque las palabras fallen, la música puede hablar, pues cuando el sonido nace de una entrega sincera, su eco permanece mucho después de que el silencio regresa.

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La música, más que un simple estímulo auditivo, se convierte en un puente directo hacia lo invisible, donde la armonía prepara el terreno del alma para la reflexión profunda. En esa quietud sonora, las barreras del ego se desvanecen, permitiendo que la paz divina sature el pensamiento y renueve el espíritu. Es así como el arte se transforma en una disciplina espiritual que nos dispone a la escucha. Cada nota cumple su misión de nivelar nuestro pulso interior con el ritmo eterno de la gracia de Dios.

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La gente suele escuchar y entender con el corazón mucho antes de escuchar y entender con la cabeza. Y las fibras de sus corazones suelen ser tocados, no por el académico o el apologista, sino por el artista y el poeta. Los músicos y artistas cristianos desempeñan un papel fundamental en la evangelización. Allí donde se ha llevado la buena nueva, las culturas penetradas adoran y proclaman su fe en sus propios idiomas del corazón y estilos culturales.

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Padre nuestro que estás en el cielo, santificado sea tu nombre, venga a nosotros tu reino. Hágase tu voluntad, así en la tierra como en el cielo. El pan nuestro de cada día, danos hoy. Perdona nuestras ofensas, como así también nosotros perdonamos a los que nos ofenden. No nos dejes caer en la tentación. Líbranos del mal.

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1: Son las 5:33.
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0: Derrama, Señor, tu gracia en nuestros corazones, a fin de que, habiendo conocido por el anuncio del ángel el misterio de la encarnación de tu Hijo, nuestro Señor Jesucristo, podamos, por los méritos de su pasión y cruz, llegar a la gloria de la resurrección, por Jesucristo nuestro Señor.
1: Amén.
0: Amén. Ave María Purísima,
1: sin pecado
0: concebida.
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1: No podemos hablar de la familia sin hablar de la importancia que tienen los ancianos entre nosotros. Nunca fuimos tan numerosos en la historia de la humanidad, pero no sabemos bien cómo vivir esta nueva etapa de la vida. Para la vejez hay muchos planes de asistencia, pero pocos proyectos de existencia. Las personas mayores tenemos a menudo una sensibilidad especial para el cuidado, para la reflexión y el afecto. Somos o podemos llegar a ser maestros de la ternura. ¿Y cuánto? Necesitamos, en este mundo acostumbrado a la guerra, una verdadera revolución de la ternura. Y en esto tenemos una gran responsabilidad hacia las nuevas generaciones. Recordemos, los abuelos y los mayores son el pan que alimenta nuestras vidas, son la sabiduría escondida de un pueblo. Por esto es preciso celebrarlos y he establecido una jornada dedicada a ellos. Recemos por los ancianos, que se conviertan en maestros de ternura, para que su experiencia y su sabiduría ayude a los más jóvenes a mirar hacia el futuro con esperanza y responsabilidad.

0: muy, pero muy bienvenidos, queridos amigos, a otra edición del Santo Padre Testigo de Cristo. Programa 252 aquí en los estudios de Radio Grote, pero la temporada ya vamos 24 años. Qué lindas palabras del Papa Francisco. Cuando él dice las personas mayores, nunca fuimos tan numerosos, ¿no? Eso de incluirse, de ser parte de ese gran mundo de las personas mayores. Hermosas sus palabras. Habló de que son maestros de la ternura. Qué lindo es esa parte, ese amor que nuestros abuelos nos han dado y nos dan en lo cotidiano, en el día a día. ¿Quién no amaba ir a visitar a los abuelos o cuando los abuelos venían a casa? Qué lindo y qué importancia tienen en la vida de cada uno de nosotros. Por otro lado, habló, ¿no?, y creo que es sumamente importante, cuando dice, son la sabiduría escondida de un pueblo. Cuando Francisco nos decía ir a las raíces, ¿no?, no olvidarnos. Él tuvo una presencia muy importante de su abuela en todo lo que fue su crianza, ¿no? Y muchas veces, en muchísimas alocuciones, ha recordado momentos que vivió con ella y esas palabras de sabiduría y esos consejos que le daba en sus charlas. Francisco instauró la Jornada Mundial de los Abuelos y de las Personas Mayores en el año 2021. Pero también, en esta jornada que se celebró este fin de semana, León XIV nos habló de los abuelos. Lo escuchamos.
1: Los abuelos son muy importantes en la vida de la familia. Nunca deberían quedarse solos. A menudo ellos son los que cuidan a los nietos mientras los padres van a trabajar. Ayudan a los niños a conocer el amor a Dios y al prójimo para que eche raíces en sus corazones. ¿Y cómo debemos corresponder al amor? Pues con amor. Es lo que Jesús quiere que hagamos, cuidar y acompañar a nuestros abuelos en su vejez. No permitamos que la soledad y el abandono se normalicen en la vida de los adultos mayores. Eso es algo muy triste. Y aunque no sean nuestros abuelos, no permitamos que se sientan solos ni desprotegidos.
0: Acá León XIV nos da otra dimensión de lo que significan, ¿no?, y de la importancia en nuestras vidas y en las vidas de la familia de los abuelos. Habla de que no deben quedarse solos. La familia debe acompañar a los abuelos, que en definitiva en algún punto, si tenemos hijos, son nuestros padres, ¿no?, a quienes deberíamos y debemos acompañar en todo momento. Corresponder el amor que nos han dado y nos dan y nos siguen dando con amor. Y nos dice, Jesús quiere que cuidemos y acompañemos a nuestros abuelos en su vejez. Nadie debe permitir la soledad de nuestros adultos mayores, ni el abandono. Y otra cosa que tiene que ver con esto de que no hay que normalizarlo, ¿no? Como que es algo normal, bueno, ya están viejos, están solos. Esto de la cultura del descarte, de lo que siempre se habla y hablamos, cuidar a nuestros adultos mayores, estar atento a lo que necesitan, independientemente si son de nuestra familia o son de otro, ¿no?, o de otra familia, cuidarlos, tenerlos en cuenta, ver cómo los podemos ir ayudando, corresponder al amor con amor. Dos mensajes súper lindos, uno del Papa Francisco y este de el actual Papa León XIV. Y ahora sí, saludamos a todas las radios. ¿Cómo andan? FM Sendero, ¿cómo andan mis amigos grutenses ahí en la provincia del Chaco? FM Trujuy, 90.1 de tu dial. Radio de la Compañía de Jesús. Se encuentra en San Miguel, provincia de Buenos Aires. Y recuerden que no solo nos escuchan ahora a las 6 de la tarde, sino que los domingos antes del Santo Rosario a las 8 horas también. Radio Buen Anuncio, 95.7 de Concepción del Uruguay. Diócesis de Gualeguaychú, un cariño y un amor para todos ustedes que están ahí escuchándonos. Radio Digital Catedral. ¿Cómo andan mis amigos riojanos? Pero me parece que súper bien, claro que sí. Y recuerden que no solo nos sintonizan ahora, lunes a las 18 horas, sino que también nos pueden escuchar los viernes de 12 a 13 y los domingos de 13 a 14. FM San Cayetano, ¿cómo andan mis amigos correntinos? ¿Qué cuentan? ¡Qué grande! Ahí nos van a escuchar el lunes a las 19 de Concepción del Uruguay. Diócesis de Gualeguaychú, un cariño y un amor para todos ustedes que están ahí escuchándonos. 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Pero me parece que súper bien, claro que sí. 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

0: grande ahí. Nos van a escuchar el lunes a las 19. FM San Cayetano 102.5. Nos vamos a Catamarca. Radio Católica Online, Encuentro en el Valle. Nos van a escuchar los martes, ¿sí? Sí, los martes a las 20 horas y también los jueves a las 16. BTR Radio, ¿cómo andan esos amigos de habla hispana que nos escuchan a través de BTR en algún lugar de este maravilloso planeta Tierra? Recuerden que es los miércoles a las 19 horas, hora argentina. Nos vamos a Neuquén. ¿Cómo andan mis amigos neuquinos? Radio Divina Providencia, los jueves a las 13 horas. Y a través de Radio Fe Latina, los sábados a las 12. Tenemos una franja horaria en toda la semana para poder sintonizar y escuchar el Santo Padre Testigo de Cristo. Les cuento que en el Angelus, León 14 recordó que en la iglesia todas las personas, todas, estamos llamados a reconocernos uno en Jesucristo, porque Él es el tesoro escondido, es esa perla preciosa. Qué importante es realmente reconocernos en Él, qué importante es que todos seamos uno, que seamos gran parte de este gran cuerpo místico de Cristo, ¿no? Si somos como muchas células, si algo funciona mal, el cuerpo entero funciona mal. Tratemos de que eso no suceda y que todo esté en armonía. Tras el rezo del Ángelus, sigue en Castel Gandolfo, o hasta hoy 27, mañana estaría volviendo ya directamente con toda su agenda a Ciudad del Vaticano. ¿Qué dijo el Papa León XIV? Invitó a rezar por todas las personas afectadas por los incendios y elogió la labor de todos los equipos de rescate en Francia y España. Después habló de la situación política y humanitaria de toda la región de Medio Oriente, que se extiende hasta el Líbano, y pidió, obviamente, oraciones para poder implorar y obtener el don de la paz para todo el pueblo del Líbano y todas las zonas de conflicto. Habló de cómo se está intensificando toda la violencia en Tierra Santa, habló de las muchas víctimas civiles de estos últimos días y de los que ya pasaron, y habló de Cisjordania como también de Gaza. Por otro lugar, recordemos que no hay agua potable, no hay electricidad, no hay alimento, las medicinas no llegan. La situación es realmente terrorífica, ¿no? Ubiquémonos en esa situación de guerra. Perdí la casa, lo perdí todo. Dirigió palabras muy firmes a todos los líderes políticos e hizo un llamado sincero para que se retomen todas las negociaciones para una solución políticamente justa, que tiene que estar basada en la dignidad y en los derechos de toda la persona humana, y que la verdad se tiene que dejar de violar el respeto y el status quo en todos los lugares que están en estos momentos en guerra. Y yo te recordaba que no hay agua potable, que hay escasez, que no hay electricidad, que faltan alimentos, que faltan medicinas. Vamos a escuchar el audio del padre Gabriel Romanelli, quien es el actual párroco de la Iglesia de la Sagrada Familia en Gaza, agradeciéndole a el Papa León XIV el mensaje que fue enviado. Pero no se los voy a contar yo, vamos a escuchar el audio del padre Romanelli.
1: Hola, queridos hermanos, espero que estén bien. Bueno, espero que no se escuche mucho la música. Estoy encerrado en mi habitación para tratar de grabar en un lugar más silencioso. Pero bueno, en el vecindario están de fiesta. Muy feliz domingo. El título que hemos puesto a la actualización de hoy es de un mensajito que me mandó hoy el Papa León XIV, que siempre está en constante comunicación y oración por nosotros.

0: Y bueno, y me ponía eso el Santo Padre, ¿no? Los días pasan, las semanas también, pero veo que las condiciones son aún muy difíciles. No pasa un día sin pensar y sin orar por los que están sufriendo. Gracias por acompañarlos, nos dice a nosotros los religiosos. Dios les ayude y fortalezca. Bendiciones, un abrazo fraterno.
1: Qué hermoso, volvemos a lo mismo, ¿no? En la situación de Gaza es muy, pero muy difícil. En el día de ayer, domingo, también explicó que no tienen transporte, que cada vez hay menos agua potable, que si bien Israel dejó como una parte de lo que es el camino humanitario, para que puedan llegarles alimentos, medicinas, sobre todo porque la gente se enferma, si no tengo la suficiente agua potable, también me pasa lo mismo. Él dice en un momento dado que se encerró en su habitación para que sea un lugar más silencioso porque estaban de fiesta. Qué maravilla, ¿no? Y qué loco es pensar que están de fiesta y sin embargo lo perdieron todo y les faltan un montón de cosas. Qué hermoso es tener la fe de esa porción de la franja de Gaza. Poder mirar hacia adelante y decir, a pesar de todo lo que no tengo, a pesar de todo lo que perdí, sigo celebrando, ¿no? Para pensar. Y qué maravilla que se haya tomado el tiempo para poder agradecerle al Papa León XIV y hacerlo público también, ¿no? Porque la verdad que el Papa León XIV no es que publicó en ningún lugar que había hecho esto, y sin embargo, él lo comunicó. Todos los que quieran seguir al Padre Gabriel Romanelli, busquen, ¿sí? En Facebook o en Instagram o en YouTube mismo. Pongan Padre Gabriel Romanelli y van a ver que todos los días hace actualizaciones, como bien decía en el audio, sobre la situación que existe en su lugar de donde está asignado él, ¿no? Y lo que está pasando en el minuto a minuto. No veo noticias en la tele, lo escucho a él con la verdad absoluta de quien quiere comunicar lo que está sucediendo. 30 de julio celebramos el Día Mundial de la Trata, que en realidad es una conmemoración que la ONU, la Asamblea General de Naciones Unidas, puso y firmó en el año 2013 y comenzó a celebrarse en el año 2014. Nuestro querido y maravilloso Papa Francisco hizo lo mismo. Instauró la Jornada Mundial de Oración y Reflexión para la Trata de Personas en el año 2015. La intención de este mes reza por el respeto de la vida humana, ¿no? Para la protección y el respeto de la vida humana en todas sus etapas. Pero lo que vamos a escuchar ahora es al Papa Francisco, donde allá por el año 2019, en el mes de febrero, que es cuando la Iglesia lo celebra, o lo conmemora, o lo recuerda, nos decía lo siguiente.
2: Aunque tratemos de ignorarlo, la esclavitud no es algo de otro tiempo. Ante esta trágica realidad, no podemos lavarnos las manos, sino queremos ser, de alguna manera, cómplices de estos crímenes contra la humanidad. No podemos ignorar que hoy hay esclavitud en el mundo, tanto o más quizás que antes. Recemos por la acogida generosa de las víctimas de la trata de personas y de la prostitución forzada y de la violencia.
1: Fuerte, la verdad, cuando yo trataba de encontrar algún audio de Francisco, que hable en español, obviamente, que hablara de esto, encontré esta intención en el año 2019, para el mes de febrero, y habló, ¿sí?, de no lavarnos las manos. Porque lavándonos las manos, mirando para otro lado, somos cómplices de estos crímenes contra la humanidad. Y la verdad que no quiero ser cómplice de estos crímenes, desde ningún lugar. Y la verdad que la palabra cómplices me choqueó nuevamente, volviendo a escuchar el audio este, donde cómo nos podemos involucrar, ¿no? Interpela el tema de, bueno, yo me quiero involucrar. ¿Cómo puedo hacer? ¿De qué manera puedo no ser cómplices de estos crímenes? Y una de las tantas cosas, desde lo que uno hace, desde la comunicación, desde los medios, desde este humilde programa, fue justamente tratar el tema y recordar todo lo que esto implica. La trata de personas es para todo lo que se les ocurra, un horror tras otro. Esclavitud sexual, pedofilia, trabajo esclavo, la violencia en sí misma. Algunos los tienen para pegarles, para golpearlos, para maltratarlos, para torturarlos. La esclavitud sexual es casi uno de los principales. Y creo que esta esclavitud, como la llama el Papa Francisco, es algo que tenemos que cambiar. Y que tenemos que informarnos, que tenemos que ver qué pasa. No solo lo que hoy nos dice la Iglesia, lo que nos piden nuestros pontífices, sino también qué pasa en la vida cotidiana. Benedicto XVI, para lo que fue el séptimo Congreso Mundial de Pastoral del Turismo en Cancún en el año 2012, pidió a toda la humanidad internacional combatir el turismo sexual, combatir el tráfico de personas y la explotación de menores. Y él tiró, así como para, si no se habían dado cuenta de cómo debían hacerlo, pidió que se aumente la vigilancia para prevenir y contrarrestar estas aberraciones. Aumentar la vigilancia en sí misma, él en este mensaje le hablaba a dirigentes, a políticos, ¿no?, a los gobiernos. Si bien se lo dijo a la pastoral de turismo en Cancún, se lo estaba diciendo a todos, ¿no? Aumentar la vigilancia, estar atentos de lo que le está pasando a cada uno de nosotros. Porque hoy puede ser el de la puerta de al lado, el vecino, el del otro barrio, y mañana somos nosotros. Es reconocer al hermano en el otro. Y es estar atento. Si vemos criaturas en la calle, informarnos en todos los lugares donde hoy se escucha el Santo Padre. ¿Qué hace el lugar donde estoy? ¿No? ¿Hay alguna asociación? ¿Hay algún partido político? Los mismos que están gobernando en las diversas zonas, ¿hay algo que se esté haciendo para aumentar la vigilancia, para prevenir estas aberraciones, como nos decía Benedicto XVI? ¿Estamos atentos a esto que nos pasa? Creo que es fundamental, fundamental, tratar de ser parte de la solución. Eso es lo que necesitamos, ser parte de la solución. Y con lo que te decía de qué pasa en nuestra vida cotidiana y cómo, si sabemos o no qué está sucediendo, después del hermosísimo tema musical que vamos a escuchar, que tiene que ver con esto de la vida, ¿no? Que tiene que ver con el cuidar la vida humana. realmente cuidarla desde lo más cercano que tenemos, ¿no? Y después expandirlo. Si yo le enseño a alguien cómo se debe cuidar la vida humana, eso es un agente multiplicador. Y también la va a cuidar, y también va a estar atento, ¿no? Después vemos si las instituciones y demás nos acompañan. Pero la verdad es que es fundamental estar atento a todas las personas, no importa la edad, que se encuentran en situación de vulnerabilidad. ¿Qué canción vamos a escuchar? Adivinen. Sí, claro que sí. Vamos a escuchar Honrar la Vida.

0: honrar la vida. ¿Cuántas veces la hemos cantado? Bueno, es de mi época, ¿no? De cuando yo era joven, muy joven, mucho más joven que ahora. Y qué importante es hacérsela escuchar hoy a nuestros adolescentes. Y que nos podamos sentar a analizar, ¿no?, lo que implica honrar la vida, ¿no? No es transcurrir, que la vida me pase por al lado, donde yo no pueda mirar, donde yo no esté conectada con el otro. Es todo lo contrario. Es saber mirar. Y uso el verbo mirar porque tiene una profundidad que no lo tienen, ni ver ni observar. Cuando uno mira realmente al alrededor, a lo que nos rodea, estamos yendo más allá de todo. Y miramos a los ojos y miramos a las personas, y eso nos ayuda a reflexionar y nos preguntamos qué le estará pasando a esa persona. Si me animo, me acerco y le pregunto. Esto de poder acercarse al otro, de perder ese miedo, ¿no? Por ahí hay gente que muy naturalmente ve, observa, no, mira al otro y se anima a acercarse, a preguntarle qué le pasa, qué necesita, en qué lo podemos ayudar. A otros por ahí no nos nace tan naturalmente, por ahí nos nacen otras cosas para hacer, ¿no? Pero qué importante es no ser cómplices, como nos decía el Papa Francisco. Qué importante es poder merecer la vida, ¿no? Qué importante es que eso que está a mi alrededor no se convierta en parte del paisaje, que no se convierta en algo cotidiano que dejo de mirar, porque es parte de. Nos tenemos que escandalizar, nos decía Jorge Mario Bergoglio cuando era nuestro cardenal acá en la Argentina, que teníamos que escandalizarnos cuando vemos a un hermano al que le están vulnerando los derechos. Y qué importante es que, sigamos en esa línea. Qué importante que es que todos los días hagamos ese ejercicio. Que hagamos el ejercicio de decir, bueno, pasa tal cosa y puedo ser parte de esa solución. Y que las cosas no queden en la nada. Por eso hoy queríamos comunicarnos, no sé si ya estamos en comunicación o no. Ya estamos, qué maravilla. La piba quería seguir hablando. Le damos la bienvenida una vez más aquí al Santo Padre Testigo de Cristo, a Eduardo Muñoz, que es criminólogo. Bienvenido al Santo Padre Testigo de Cristo. Alejandra González te habla.
1: Hola Ale, un gusto nuevamente poder acompañarlos en su programa.
0: Qué lindo. Estábamos, viste, hablando sobre que el 30 ahora de julio se conmemora, ¿no?, el Día Mundial de la Trata de Personas, y que Francisco dio la instauró como Jornada Mundial de Oración y de Reflexión al tema de la trata allá por el 2015 para el mes de febrero. Y la idea era preguntarte a vos qué contacto tenés o qué sabés de la trata de personas en la vida cotidiana.
1: Uy, la trata de personas creo que es uno de los delitos más aberrantes que existen hoy, porque generalmente en base a promesas de una vida mejor, de un trabajo mejor y a veces con amenazas, se esclaviza de alguna forma a personas y se las utiliza como materia prima descartable para obtener fines ilícitos. Hoy la trata de personas es un delito altamente lucrativo. Después del tráfico de drogas y el tráfico de armas, es el delito que genera mayor rentabilidad en el mundo criminal. Entonces estamos en presencia de un fenómeno con varias aristas, difícil de combatir, difícil de investigar y con sanciones penales muy bajas para la gravedad del delito. Entonces, eso está exponiendo a muchas personas vulnerables a caer en esas redes de tratas para distintos fines, para fines sexuales, de explotación laboral y otros tantos más que se ejecutan en un determinado territorio, pero pueden terminar en cualquier lugar del mundo.
0: ¿En serio la ley es así de laxa para este tema tan grave?
1: Y es así de laxa porque el delito en sí tiene una complejidad muy, muy, muy alta, porque estas organizaciones que se dedican a esto con las personas con las que van a, o sea, o las personas que van a ser capturadas y llevadas a otro lugar, personas que mantienen ese encierro o ese dominio o ese control sobre las personas, y distintos niveles jerárquicos en esas organizaciones que son transnacionales. O sea, una red de trata que tiene su centro neurálgico en Europa, tiene captadores en Argentina, en distintas provincias. Entonces, identificar toda esa red requiere de una infraestructura judicial internacional que creo que no tenemos todavía ni siquiera coordinación por otro tipo de delitos que tienen más presencia en los medios y que son más conocidos que estos, que son tomados prácticamente como casos aislados. Y eso hace que cuando se digamos, se captura alguna, o el sistema penal captura a una de esas personas de la red, siempre son los eslabones más bajos y se exponen apenas, creo que, no quiero errar en la precisión jurídica, pero inferiores a 8 años de prisión.
0: Wow. Me estoy shockeada, porque yo pensé realmente que había una estructura mucho más, digamos, estable para poder, o sea, a ver, lo que yo pensé, ¿no? Es que cada país tiene su estructura para poder combatir esto y que había como cierta comunicación con el resto de los países.
1: Hay cierta colaboración, pero la legislación argentina difiere de la legislación de países de Centroamérica, difiere de la legislación en países europeos. Entonces es como muy difícil poder articular y poder identificar todos esos eslabones que constituyen una organización criminal. La trata de personas no es solamente un delito como el robo o el hurto, que el que lo comete es, está identificado y tiene un origen claro y termina juzgado y se terminó ahí, sino que esta es una red y esa red de tráfico de personas tiene distintos niveles y de penetración en distintos organismos judiciales y en distintos organismos de poder de los distintos países. Entonces, prácticamente es un delito muy difícil de combatir si no se articulan, si no se, digamos, se derivan recursos necesarios para que hayan tanto investigadores especializados como recursos tecnológicos y coordinados en distintos países, y no es prácticamente muy, muy difícil poder llegar a la raíz del problema y llegar a la cabeza de esas organizaciones. Si no, se van desarticulando y pequeños eslabones y son reemplazados por otros.
0: Claro, está bien. Y solo 8 años de cárcel, por más que sea el eslabón más pequeño, el que esté en el estrato más bajo, yo no sé, me parece súper poco por estar traficando personas, aunque
1: claro, sea, ¿no? Es como difícil probar la gravedad del delito y que realmente no ha sido un actor secundario, un partícipe secundario de algo, de un delito más grave, que tal vez su origen fue en otro país. Entonces, por eso te decía de la complejidad que tiene este fenómeno, y cuando conocemos alguna noticia de que se rescataron víctimas, seguramente el identificado o el que va a tener que responder judicialmente por eso

0: Es ese eslabón que tenía a su cargo el cuidado y digamos, el cuidado de que esas personas no se escaparan de su cautiverio y nada más. Es muy difícil llegar a otros eslabones porque esas personas que oficiaban de seguridad o de cuidadores de las víctimas terminan por miedo, por amenazas, por deudas o por lo que fuera, no revelando ningún dato, porque generalmente esos eslabones que participan en esta cadena de la trata de personas tienen temor por su familia, por su integridad o tienen alguna deuda pendiente de mucho dinero con estas organizaciones, entonces los mantienen prácticamente coaccionados para que si llegaran a ser descubiertos se termine ahí y no proporcionen ningún tipo de datos ni nada que pueda comprometer a los siguientes eslabones de esa cadena.
1: Qué increíble, ¿no? Es cierto, si los tienen amenazados y coaccionados, como decís vos, está claro que no van a hablar ni van a denunciar, porque ellos tampoco saben quién es la cabeza, saben el que está por arriba de ellos, no más.
0: Exactamente, y que eso tiene una ramificación infinita, incluso en países que ni siquiera ellos se imaginan. Mira, lo que a mí me preocupa es que ya este tipo de engaños y de captación ha pasado a otro ámbito u otros ámbitos como pueden ser el fútbol. Hace 2 años hubo un caso de una niña colombiana que una reclutadora que le prometía pruebas en clubes de Argentina de fútbol, le pedía dinero a su familia y que iba a tener pruebas por un periodo de tiempo en Argentina y que si pasaba esas pruebas iba a tener una posibilidad de jugar en Europa o en Estados Unidos. Y todo eso era, digamos, un engaño y la niña no tenía, digamos, las condiciones, entonces terminó cautiva en una red de trabajo infantil por esa misma necesidad que tuvo su familia y que una persona le exigió dinero para tener una oportunidad y la familia reunió ese dinero a partir de sus ahorros, de vender cosas y depositarlo en ese captador y después, como no tuvo la posibilidad, directamente lo trasladan, lo descartan y lo llevan a una red de trabajo infantil.
1: Es terrible, terrible, es mucho
0: Es
1: peor de lo que
0: terrible
1: uno.
0: porque, mira, yo te escuchaba cuando recordabas las palabras de Francisco, creo que esa es una de las peores miserias que tiene la humanidad de tratar a un ser humano como materia descartable. Creo que ahí en ese momento donde están los sueños, o el deseo de querer progresar, de querer avanzar, de tener una oportunidad o proporcionarle una oportunidad a su familia, que estas personas capten esa necesidad y directamente la usen como un anzuelo para degradar la condición de ser humano en condiciones de sufrimiento extremo y en cuestiones que nunca se imaginaron y que no se pueden librar fácilmente porque aquellas personas que son captadas por una red de trata les retienen la documentación, les retienen el pasaporte o amenazan o los amenazan diciéndole que cualquiera de sus actos de inconducta dentro de esa organización lo va a pagar su familia. Entonces, la verdad que subsumidos a ese control absoluto y con el temor de que la familia pueda ser dañado, su hijo o alguien o un ser muy cercano o un familiar directo, la verdad que se encuentra en una situación de vulnerabilidad extrema y de sufrimiento extremo.
1: Obvio, no, yo tampoco hablaría, porque sinceramente, o sea, nadie hablaría, porque sabiendo que tenés amenazada a toda tu familia y que los van a matar y demás, nada, no hay manera, uno no se arriesga, porque uno lo que quiere es proteger al otro en realidad.
0: Es exactamente, y bueno, para darte una dimensión de lo que sí. mueve este mercado, aproximadamente el narcotráfico mueve 300.000 millones de dólares al año y la trata de personas 230.000 millones de dólares al año. Entonces es wow. un delito con bajo costo porque no tienen que fabricar nada, no tienen que trasladar solamente personas, no tienen que esconder mercancía, ni tienen que generar esa disputa de oferta y demanda respecto de una sustancia ilegal, solamente tienen que trasladar personas y esas personas cuando ya no sirven para algo son descartadas para otra cosa. En el caso de la trata de personas para explotación sexual, ya no sirven para eso, van a trabajo esclavo. Entonces las personas a bajo costo, porque no tuvieron que pagar nada por ella, trabajan 24/7 durante varios años y cuando ya no pueden trabajar son descartadas y viene otra persona a cubrir su lugar.
1: Ay, escucho y se me eriza la piel, se me estruja el corazón, porque de solo pensar que hay tantos casos de esto, porque yo después pensaba, ¿no?, cuando analizaba el tema, y las fronteras, y nada, de las fronteras, la mayoría pasan por lugares ilegales, con lo cual tampoco hay un control, ¿no? Creo que es casi imposible controlar cada parte de la frontera de un país.
0: Un caso emblemático son los casos de los coyotes mexicanos que le ofrecen a gente que quiere ingresar a los Estados Unidos tratando de conseguir una mejor calidad de vida u otro trabajo y los terminan engañando y entregando a una red de trabajo esclavo. Creo que y Argentina tiene un problema que sus fronteras son muy amplias, no hay barreras naturales, entonces encuentran muchos filtros y la vigilancia respecto de nuestras fronteras no es todo lo efectiva que quisiéramos. Y han ocurrido muchos casos que en los últimos tiempos, y sobre todo de niños, que nos ponen en alerta de lo que está ocurriendo, de cuál es la dimensión del problema en Argentina. Incluso de los casos que conocemos nos generan alarma, y seguramente hay muchos que no conocemos y que no trascienden los medios.
1: Terrorífico, desde todo punto de vista. ¿Tuviste que en algún momento analizar algún caso o tuviste involucrado en eso por tu profesión?
0: Mira, el último caso que, o sea, todavía no está verificado y que estuvimos analizando y colaborando en algunos aspectos fue el caso Loan, y ahí nos dimos cuenta de la fragilidad que tiene la frontera norte del país, y que en la provincia de Corrientes, o sea, han ocurrido muchos casos, se conoció el caso de Loan, y lamentablemente no hay respuestas institucionales adecuadas para algo que generalmente afecta a familias de escasos recursos, a niños que tal vez, o familias que no tienen los recursos para poder llevarlo a otro ámbito, y que realmente esos hechos terminen siendo investigados como corresponde y sancionados los responsables.
1: Impresionante, ¿no? Porque si yo no sé cómo mantener a mi hijo y estoy en una extrema pobreza y viene alguien que lo quiere apadrinar, que me dice que va a estar mejor, y yo con los pocos recursos que tengo creo en eso, la verdad que, no sé, es de terror, la
0: Sí,
1: verdad.
0: incluso, bueno, los países africanos, o sea, incluso clubes de fútbol muy prestigiosos del mundo se han visto involucrados en este tipo de mecanismos donde captadores llevan a niños a hacer pruebas a equipos europeos de primer nivel, y si no quedan, terminan descartados y a la buena suerte en Europa, donde nadie se quiere hacer cargo de esos niños. Son niños menores de, o sea, entre 12 y 14 años, que van confiando en que esa persona que les va a dar una oportunidad en un club de primer nivel los va a proteger, y realmente cuando no quedan en el club o no superan alguna prueba, quedan a su suerte en Europa, solo, sin conocer el idioma y lejos de su familia.
1: Yendo a algo más trivial, cuando uno ve estas series que se encargan en algunos capítulos de lo que es esto de la trata de personas y plantean toda esta realidad, uno piensa que, o yo pensaba, ya no pienso más así, que bueno, que es la tele, es un programa, ¿no? Como que tienen que venderlo de alguna manera, pero realmente no. No, no. Qué
0: No,
1: bárbaro.
0: o sea, obviamente en las sociedades donde se quieren reducir los costos, donde se quieren maximizar las ganancias y la variable de ajuste siempre es el recurso humano, encontrar personas desesperadas que buscan una mejor situación económica es fácil de conseguir, fácil de engañar y captado por las redes sociales o por otros medios para ir en busca de una ilusión, de un mejor porvenir. Estamos en una situación realmente compleja y de vulnerabilidad. Por eso creo que el mayor factor de prevención es estar informado y conocer cuál es la realidad de este tipo de cuestiones. Son muy pocas las oportunidades laborales que van a ofrecer a alguien que no tiene capacitación específica en otro país, de ofrecerle sueldos extraordinarios, porque si uno conoce la realidad de otros países, a un extranjero lo controlan, hay límites respecto del desarrollo laboral y prácticamente esas son como, digamos, anzuelos para que caigan las personas esperando tener suerte, pero esa suerte hay que tratar de acompañarla con estar informado y conocer cuáles son las condiciones del mundo respecto de estos temas.
1: Tenemos una tarea ardua, ardua por delante, la verdad. Eduardo, la verdad que quedé más choqueada de lo que ya estaba. Estamos hablando con Eduardo Muñoz, criminólogo, sobre un tema gravísimo como es la trata de personas. ¿Algún mensaje en particular que nos quieras dejar a todos los que te estamos escuchando?
0: Mira, como mensaje reflexivo es informarse, no caer en la trampa de futuros promisorios cuando no se conocen, cuando personas sin tener la confianza o no tener la reputación nos ofrecen trabajos extraordinarios en lugares remotos del mundo. Y después, ante situaciones sospechosas o por lo menos que no están claras, usar los mecanismos oficiales para denunciar, por lo menos alertar de que existen este tipo de personas que están intentando ofrecer este tipo de propuestas para determinadas personas. Creo que la información y así como nos hemos unido para alentar a la selección y hemos sentido ese sentimiento de cooperación y de abrazarnos con el de al lado solamente por alentar, este es un flagelo que ataca a niños, mujeres, varones, no distingue género, ni sexo, ni raza, solamente toman a la persona como una materia prima totalmente descartable y la verdad que no podemos permitirnos en el 2026 que los seres humanos seamos considerados solamente un material descartable.
1: Eduardo Muñoz, te agradezco infinitamente esta charla que hemos tenido, que nos abre la mente y el panorama para poder comprometernos a informar y a concientizar a muchísima gente que puede caer en las garras de estas personas. Te agradezco muchísimo tu generosidad.
0: Bueno, el placer es mío y desde mi lugar intentar contribuir con la información que yo tengo y con lo que conozco, poderlo compartir para que aquellos que nos estén escuchando puedan tener una mirada diferente y poder ayudar a alguien que pueda encontrarse en una situación similar, que pueda estar en riesgo de ser captado por una de estas redes y poder ayudar, simplemente eso.
1: Muchísimas gracias.
0: Bueno, y gracias a vos por brindarme el espacio, por darme voz y por confiar en lo que yo puedo analizar respecto de estos temas que son tan delicados.
1: No, gracias, la verdad que pensamos en vos con Víctor para poder charlar de esto, sinceramente. Bien, bien, gracias. Bueno. Yo estoy más shockeada que antes. Le voy a mandar saludos a mi amigo personal y productor, el señor Víctor Balseiro, y a Gustavo y Guillermo de Radio Buen Anuncio. Nos despedimos con la bendición de nuestro querido Papa León XIV.
2: Y la bendición de Dios Todopoderoso, Padre, Hijo y Espíritu Santo, descienda sobre ustedes y les acompañe siempre. Amén.

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Padre nuestro que estás en el cielo, santificado sea tu nombre, venga a nosotros tu reino. Hágase tu voluntad, así en la tierra como en el cielo. El pan nuestro de cada día, danos hoy. Perdona nuestras ofensas, como así también nosotros perdonamos a los que nos ofenden. No nos dejes caer en la tentación. Líbranos del mal. Amén.

0: Ese tesoro que nos dejaron los abuelos.
1: Recemos juntos la oración por la patria. Jesucristo, Señor de la historia, te necesitamos. Nos sentimos heridos y agobiados. Precisamos tu alivio y fortaleza. Queremos ser nación. Una nación cuya identidad sea la pasión por la verdad y el compromiso por el bien común. Danos la valentía de la libertad de los hijos de Dios para amar a todos sin excluir a nadie, privilegiando a los pobres y perdonando a los que nos ofenden, aborreciendo el odio y construyendo la paz. Concédenos la sabiduría del diálogo y la alegría de la esperanza que no defrauda. Vos nos convocás. Aquí estamos, Señor, cercanos a María, que desde Luján nos dice: Argentina, canta y camina. Jesucristo, Señor de la historia, te necesitamos.
2: Te hace falta un nuevo Emaús. La
3: propuesta será. Y cuando suena la cortina los primeros sábados, alrededor de las 11, es porque ya estamos en comunicación con el doctor Julio César Lavaque. Recuerden que el doctor es maestro normal nacional, también es bachiller en filosofía, es licenciado en psicología y doctor en psicología social, conferencista y escritor, y un amigo que está prendido del micrófono para comunicarse con la alegría de vivir. Muy buenos días, doctor Lavaque, ¿cómo anda usted?
4: Muy buenos días, Aldo. Y qué lindo es volver a comunicarnos con una radio que tiene un nombre tan hermoso, la alegría de vivir.
3: Así es, Doc, y hoy es el Día Internacional de la Alegría, así que es un día muy especial para nosotros, por supuesto.
4: Doble motivo.
3: ¿Cuál es la propuesta del día de hoy, doctor?
4: Y la propuesta del día de hoy, Aldo querido, es la siguiente: el amor a nosotros mismos. Pero voy a comenzar esta reflexión con una, dejando una pregunta picando. No la vamos a responder ahora. Vamos a dejar una pregunta en el aire para que cada radioescucha que está siguiendo el programa pueda tenerla en cuenta.

0: Rezo del Santo Rosario. Humillados y con un corazón arrepentido pedimos perdón a Dios por todas nuestras ofensas, por tanta indiferencia y egoísmo, por los pecados cometidos contra la vida. Pedimos que su misericordia venga a nosotros en este momento. Pedimos por cada enfermo, por todo el personal de salud y sus familiares, por todos nuestros hermanos privados de su libertad. Y aquí ponemos todas aquellas intenciones que guarda nuestro corazón. Santa Virgen María, Madre de Dios y Madre nuestra, ruega por nosotros. Sagrado Corazón de Jesús, en ti confiamos todas nuestras intenciones.
1: En el nombre del Padre, del Hijo y del Espíritu Santo. Amén. Hoy contemplamos los misterios gozosos. En el primer misterio contemplamos la anunciación del ángel a María y la encarnación del Hijo de Dios. El ángel le dijo: "No temas, María, porque Dios te ha favorecido. Concebirás y darás a luz un hijo y le pondrás por nombre Jesús". María dijo entonces: "Yo soy la servidora del Señor, que se cumpla en mí lo que has dicho". Y el ángel se alejó. Padre nuestro que estás en el cielo, santificado sea tu nombre. Venga a nosotros tu reino, hágase tu voluntad en la tierra como en el cielo.
2: Danos hoy nuestro pan de cada día, perdona nuestras ofensas, como también nosotros perdonamos a los que nos ofenden. No nos dejes caer en la tentación y líbranos del mal. Amén.
1: Dios te salve María, llena eres de gracia, el Señor es contigo, bendita tú eres entre todas las mujeres, y bendito es el fruto de tu vientre Jesús.
2: Santa María, Madre de Dios, ruega por nosotros pecadores, ahora y en la hora de nuestra muerte. Amén.
1: Dios te salve María, llena eres de gracia, el Señor es contigo, bendita tú eres entre todas las mujeres, y bendito es el fruto de tu vientre Jesús.
2: Santa María, Madre de Dios, ruega por nosotros pecadores, ahora y en la hora de nuestra muerte. Amén.
1: Dios te salve María, llena eres de gracia, el Señor es contigo, bendita tú eres entre todas las mujeres, y bendito es el fruto de tu vientre Jesús.
2: Santa María, Madre de Dios, ruega por nosotros pecadores, ahora y en la hora de nuestra muerte. Amén.
1: Dios te salve María, llena eres de gracia, el Señor es contigo, bendita tú eres entre todas las mujeres, y bendito es el fruto de tu vientre Jesús.
2: Santa María, Madre de Dios, ruega por nosotros pecadores, ahora y en la hora de nuestra muerte. Amén.
1: Dios te salve María, llena eres de gracia, el Señor es contigo, bendita tú eres entre todas las mujeres, y bendito es el fruto de tu vientre Jesús.
2: Santa María, Madre de Dios, ruega por nosotros pecadores, ahora y en la hora de nuestra muerte. Amén.
1: Dios te salve María, llena eres de gracia, el Señor es contigo, bendita tú eres entre todas las mujeres, y bendito es el fruto de tu vientre Jesús.
2: Santa María, Madre de Dios, ruega por nosotros pecadores, ahora y en la hora de nuestra muerte. Amén.
1: Dios te salve María, llena eres de gracia, el Señor es contigo, bendita tú eres entre todas las mujeres, y bendito es el fruto de tu vientre Jesús.
2: Santa María, Madre de Dios, ruega por nosotros pecadores, ahora y en la hora de nuestra muerte. Amén.
1: Dios te salve María, llena eres de gracia, el Señor es contigo, bendita tú eres entre todas las mujeres, y bendito es el fruto de tu vientre Jesús.
2: Santa María, Madre de Dios, ruega por nosotros pecadores, ahora y en la hora de nuestra muerte. Amén.
1: Dios te salve María, llena eres de gracia, el Señor es contigo, bendita tú eres entre todas las mujeres, y bendito es el fruto de tu vientre Jesús.
2: Santa María, Madre de Dios, ruega por nosotros pecadores, ahora y en la hora de nuestra muerte. Amén.
1: Dios te salve María, llena eres de gracia, el Señor es contigo, bendita tú eres entre todas las mujeres, y bendito es el fruto de tu vientre Jesús.
2: Santa María, Madre de Dios, ruega por nosotros pecadores, ahora y en la hora de nuestra muerte. Amén.
1: Gloria al Padre, al Hijo y al Espíritu Santo.
2: Como era en el principio, ahora y siempre, por los siglos de los siglos. Amén.
1: En el segundo misterio gozoso contemplamos la visita de María a su prima Santa Isabel. Apenas esta oyó el saludo de María, el niño saltó de alegría en su seno, e Isabel, llena del Espíritu Santo, exclamó: Tú eres bendita entre todas las mujeres, y bendito es el fruto de tu vientre. Oremos.
2: Padre nuestro que estás en el cielo, santificado sea tu nombre. Venga a nosotros tu reino, y hágase tu voluntad en la tierra como en el cielo.
1: Danos hoy nuestro pan de cada día, perdona nuestras ofensas, como también nosotros perdonamos a los que nos ofenden. No nos dejes caer en la tentación, y líbranos del mal. Amén.
2: Dios te salve María, llena eres de gracia, el Señor es contigo. Bendita tú eres entre todas las mujeres, y bendito es el fruto de tu vientre, Jesús.
1: Santa María, Madre de Dios, ruega por nosotros pecadores, ahora y en la hora de nuestra muerte. Amén.
2: Dios te salve María, llena eres de gracia, el Señor es contigo. Bendita tú eres entre todas las mujeres, y bendito es el fruto de tu vientre, Jesús.
1: Santa María, Madre de Dios, ruega por nosotros pecadores, ahora y en la hora de nuestra muerte. Amén.
2: Dios te salve María, llena eres de gracia, el Señor es contigo. Bendita tú eres entre todas las mujeres, y bendito es el fruto de tu vientre, Jesús.
1: Santa María, Madre de Dios, ruega por nosotros pecadores, ahora y en la hora de nuestra muerte. Amén.
2: Dios te salve María, llena eres de gracia, el Señor es contigo. Bendita tú eres entre todas las mujeres, y bendito es el fruto de tu vientre, Jesús.
1: Santa María, Madre de Dios, ruega por nosotros pecadores, ahora y en la hora de nuestra muerte. Amén.
2: Dios te salve María, llena eres de gracia, el Señor es contigo. Bendita tú eres entre todas las mujeres, y bendito es el fruto de tu vientre, Jesús.
1: Santa María, Madre de Dios, ruega por nosotros pecadores, ahora y en la hora de nuestra muerte. Amén.
2: Dios te salve María, llena eres de gracia, el Señor es contigo. Bendita tú eres entre todas las mujeres, y bendito es el fruto de tu vientre, Jesús.
1: Santa María, Madre de Dios, ruega por nosotros pecadores, ahora y en la hora de nuestra muerte. Amén.
2: Dios te salve María, llena eres de gracia, el Señor es contigo. Bendita tú eres entre todas las mujeres, y bendito es el fruto de tu vientre, Jesús.
1: Santa María, Madre de Dios, ruega por nosotros pecadores, ahora y en la hora de nuestra muerte. Amén.
2: Dios te salve María, llena eres de gracia, el Señor es contigo. Bendita tú eres entre todas las mujeres, y bendito es el fruto de tu vientre, Jesús.
1: Santa María, Madre de Dios, ruega por nosotros pecadores, ahora y en la hora de nuestra muerte. Amén.
2: Dios te salve María, llena eres de gracia, el Señor es contigo. Bendita tú eres entre todas las mujeres, y bendito es el fruto de tu vientre, Jesús.
1: Santa María, Madre de Dios, ruega por nosotros pecadores, ahora y en la hora de nuestra muerte. Amén.
2: Dios te salve María, llena eres de gracia, el Señor es contigo. Bendita tú eres entre todas las mujeres, y bendito es el fruto de tu vientre, Jesús.
1: Gloria, Santa María, Madre de Dios, ruega por nosotros pecadores, ahora y en la hora de nuestra muerte. Amén.
2: Gloria al Padre, al Hijo y al Espíritu Santo.
1: Como era en un principio, ahora y siempre, por los siglos de los siglos. Amén. En el tercer misterio gozoso contemplamos el nacimiento de Jesús en Belén. Mientras se encontraban en Belén, le llegó el tiempo de ser madre, y María dio a luz a su hijo primogénito. Lo envolvió en pañales y lo acostó en un pesebre, porque no había lugar para ellos en el albergue. Padre nuestro que estás en el cielo, santificado sea tu nombre. Venga a nosotros tu reino. Hágase tu voluntad en la tierra como en el cielo.
2: Danos hoy nuestro pan de cada día. Perdona nuestras ofensas, como también nosotros perdonamos a los que nos ofenden. No nos dejes caer en la tentación y líbranos del mal. Amén.
1: Dios te salve María, llena eres de gracia, el Señor es contigo. Bendita tú eres entre todas las mujeres, y bendito es el fruto de tu vientre, Jesús.
2: Santa María, Madre de Dios, ruega por nosotros pecadores, ahora y en la hora de nuestra muerte. Amén.
1: Dios te salve María, llena eres de gracia, el Señor es contigo. Bendita tú eres entre todas las mujeres, y bendito es el fruto de tu vientre, Jesús.
2: Santa María, Madre de Dios, ruega por nosotros pecadores, ahora y en la hora de nuestra muerte. Amén.
1: Dios te salve María, llena eres de gracia, el Señor es contigo. Bendita tú eres entre todas las mujeres y bendito es el fruto de tu vientre, Jesús.
2: Santa María, Madre de Dios, ruega por nosotros pecadores, ahora y en la hora de nuestra muerte. Amén.
1: Dios te salve María, llena eres de gracia, el Señor es contigo.

0: Bendita tú eres entre todas las mujeres y bendito es el fruto de tu vientre, Jesús.
1: Santa María, Madre de Dios, ruega por nosotros pecadores, ahora y en la hora de nuestra muerte. Amén.
0: Dios te salve María, llena eres de gracia, el Señor es contigo. Bendita tú eres entre todas las mujeres y bendito es el fruto de tu vientre, Jesús.
1: Santa María, Madre de Dios, ruega por nosotros pecadores, ahora y en la hora de nuestra muerte. Amén.
0: Dios te salve María, llena eres de gracia, el Señor es contigo. Bendita tú eres entre todas las mujeres y bendito es el fruto de tu vientre, Jesús.
1: Santa María, Madre de Dios, ruega por nosotros pecadores, ahora y en la hora de nuestra muerte. Amén.
0: Dios te salve María, llena eres de gracia, el Señor es contigo. Bendita tú eres entre todas las mujeres y bendito es el fruto de tu vientre, Jesús.
1: Santa María, Madre de Dios, ruega por nosotros pecadores, ahora y en la hora de nuestra muerte. Amén.
0: Dios te salve María, llena eres de gracia, el Señor es contigo. Bendita tú eres entre todas las mujeres y bendito es el fruto de tu vientre, Jesús.
1: Santa María, Madre de Dios, ruega por nosotros pecadores, ahora y en la hora de nuestra muerte. Amén.
0: Dios te salve María, llena eres de gracia, el Señor es contigo. Bendita tú eres entre todas las mujeres y bendito es el fruto de tu vientre, Jesús.
1: Santa María, Madre de Dios, ruega por nosotros pecadores, ahora y en la hora de nuestra muerte. Amén.
0: Dios te salve María, llena eres de gracia, el Señor es contigo. Bendita tú eres entre todas las mujeres y bendito es el fruto de tu vientre, Jesús.
1: Santa María, Madre de Dios, ruega por nosotros pecadores, ahora y en la hora de nuestra muerte. Amén.
0: Gloria al Padre, al Hijo y al Espíritu Santo.
1: Como era en el principio, ahora y siempre, por los siglos de los siglos. Amén.
0: En el cuarto misterio gozoso contemplamos la presentación del niño en el templo y la purificación de la Virgen María. Cuando llegó el día fijado por la ley de Moisés para la purificación, llevaron al niño a Jerusalén para presentarlo al Señor. Como está escrito en la ley, todo varón primogénito será consagrado al Señor. También debían ofrecer en sacrificio un par de tórtolas o de pichones de paloma, como ordena la ley del Señor. Oremos.
2: Padre nuestro que estás en el cielo, santificado sea tu nombre. Venga a nosotros tu reino y hágase tu voluntad en la tierra como en el cielo.
0: Danos hoy nuestro pan de cada día y perdona nuestras ofensas, como también nosotros perdonamos a los que nos ofenden. No nos dejes caer en la tentación y líbranos del mal. Amén.
1: Dios te salve María, llena eres de gracia, el Señor es contigo. Bendita tú eres entre todas las mujeres y bendito es el fruto de tu vientre, Jesús.
0: Santa María, Madre de Dios, ruega por nosotros pecadores, ahora y en la hora de nuestra muerte. Amén.
1: Dios te salve María, llena eres de gracia, el Señor es contigo. Bendita tú eres entre todas las mujeres y bendito es el fruto de tu vientre, Jesús.
0: Santa María, Madre de Dios, ruega por nosotros pecadores, ahora y en la hora de nuestra muerte. Amén.
1: Dios te salve María, llena eres de gracia, el Señor es contigo. Bendita tú eres entre todas las mujeres y bendito es el fruto de tu vientre, Jesús.
0: Santa María, Madre de Dios, ruega por nosotros pecadores, ahora y en la hora de nuestra muerte. Amén.
1: Dios te salve María, llena eres de gracia, el Señor es contigo. Bendita tú eres entre todas las mujeres y bendito es el fruto de tu vientre, Jesús.
0: Santa María, Madre de Dios, ruega por nosotros pecadores, ahora y en la hora de nuestra muerte. Amén.
1: Dios te salve María, llena eres de gracia, el Señor es contigo. Bendita tú eres entre todas las mujeres y bendito es el fruto de tu vientre, Jesús.
0: Santa María, Madre de Dios, ruega por nosotros pecadores, ahora y en la hora de nuestra muerte. Amén.
1: Dios te salve María, llena eres de gracia, el Señor es contigo. Bendita tú eres entre todas las mujeres y bendito es el fruto de tu vientre, Jesús.
0: Santa María, Madre de Dios, ruega por nosotros pecadores, ahora y en la hora de nuestra muerte. Amén.
1: Dios te salve María, llena eres de gracia, el Señor es contigo. Bendita tú eres entre todas las mujeres y bendito es el fruto de tu vientre, Jesús.
0: Santa María, Madre de Dios, ruega por nosotros pecadores, ahora y en la hora de nuestra muerte. Amén.
1: Dios te salve María, llena eres de gracia, el Señor es contigo. Bendita tú eres entre todas las mujeres y bendito es el fruto de tu vientre, Jesús.
0: Santa María, Madre de Dios,

0: ruega por nosotros pecadores, ahora y en la hora de nuestra muerte. Amén.
1: Dios te salve María, llena eres de gracia, el Señor es contigo. Bendita tú eres entre todas las mujeres, y bendito es el fruto de tu vientre Jesús.
0: Santa María, Madre de Dios, ruega por nosotros pecadores, ahora y en la hora de nuestra muerte. Amén.
1: Dios te salve María, llena eres de gracia, el Señor es contigo. Bendita tú eres entre todas las mujeres, y bendito es el fruto de tu vientre Jesús.
0: Gloria, Santa María, Madre de Dios, ruega por nosotros pecadores, ahora y en la hora de nuestra muerte. Amén.
1: Gloria al Padre, al Hijo y al Espíritu Santo.
0: Como era en un principio, ahora y siempre, por los siglos de los siglos. Amén. Amén. En el quinto misterio gozoso contemplamos el niño perdido y hallado en el templo. Cuando el niño cumplió 12 años, subieron como de costumbre, y acabada la fiesta, María y José regresaron, pero Jesús permaneció en Jerusalén sin que ellos se dieran cuenta. Al tercer día lo hallaron en el templo en medio de los doctores de la ley, escuchándolos y haciéndoles preguntas. Padre nuestro que estás en el cielo, santificado sea tu nombre. Venga a nosotros tu reino. Hágase tu voluntad en la tierra como en el cielo.
1: Danos hoy nuestro pan de cada día. Perdona nuestras ofensas, como también nosotros perdonamos a los que nos ofenden. No nos dejes caer en la tentación y líbranos del mal. Amén.
0: Dios te salve María, llena eres de gracia, el Señor es contigo. Bendita tú eres entre todas las mujeres y bendito es el fruto de tu vientre Jesús.
1: Santa María, Madre de Dios, ruega por nosotros pecadores, ahora y en la hora de nuestra muerte. Amén.
0: Dios te salve María, llena eres de gracia, el Señor es contigo. Bendita tú eres entre todas las mujeres y bendito es el fruto de tu vientre Jesús.
1: Santa María, Madre de Dios, ruega por nosotros pecadores, ahora y en la hora de nuestra muerte. Amén.
0: Dios te salve María, llena eres de gracia, el Señor es contigo. Bendita tú eres entre todas las mujeres y bendito es el fruto de tu vientre Jesús.
1: Santa María, Madre de Dios, ruega por nosotros pecadores, ahora y en la hora de nuestra muerte. Amén.
0: Dios te salve María, llena eres de gracia, el Señor es contigo. Bendita tú eres entre todas las mujeres y bendito es el fruto de tu vientre Jesús.
1: Santa María, Madre de Dios, ruega por nosotros pecadores, ahora y en la hora de nuestra muerte. Amén.
0: Dios te salve María, llena eres de gracia, el Señor es contigo. Bendita tú eres entre todas las mujeres y bendito es el fruto de tu vientre Jesús.
1: Santa María, Madre de Dios, ruega por nosotros pecadores, ahora y en la hora de nuestra muerte. Amén.
0: Dios te salve María, llena eres de gracia, el Señor es contigo. Bendita tú eres entre todas las mujeres y bendito es el fruto de tu vientre Jesús.
1: Santa María, Madre de Dios, ruega por nosotros pecadores, ahora y en la hora de nuestra muerte. Amén.
0: Dios te salve María, llena eres de gracia, el Señor es contigo. Bendita tú eres entre todas las mujeres y bendito es el fruto de tu vientre Jesús.
1: Santa María, Madre de Dios, ruega por nosotros pecadores, ahora y en la hora de nuestra muerte. Amén.
0: Dios te salve María, llena eres de gracia, el Señor es contigo. Bendita tú eres entre todas las mujeres y bendito es el fruto de tu vientre Jesús.
1: Santa María, Madre de Dios, ruega por nosotros pecadores, ahora y en la hora de nuestra muerte. Amén.
0: Dios te salve María, llena eres de gracia, el Señor es contigo. Bendita tú eres entre todas las mujeres y bendito es el fruto de tu vientre Jesús.
1: Santa María, Madre de Dios, ruega por nosotros pecadores, ahora y en la hora de nuestra muerte. Amén.
0: Dios te salve María, llena eres de gracia, el Señor es contigo. Bendita tú eres entre todas las mujeres y bendito es el fruto de tu vientre Jesús.
1: Santa María, Madre de Dios, ruega por nosotros pecadores, ahora y en la hora de nuestra muerte. Amén.
0: Gloria al Padre, al Hijo y al Espíritu Santo.
1: Como era en el principio, ahora y siempre, por los siglos de los siglos. Amén.

0: Rezamos por el Papa, por la Iglesia, por las almas del purgatorio y por las vocaciones sacerdotales y religiosas. Padre nuestro que estás en el cielo, santificado sea tu nombre. Venga a nosotros tu reino. Hágase tu voluntad en la tierra como en el cielo.
1: Danos hoy nuestro pan de cada día. Perdona nuestras ofensas, como también nosotros perdonamos a los que nos ofenden. No nos dejes caer en la tentación y líbranos del mal. Amén.
0: Dios te salve María, llena eres de gracia, el Señor es contigo. Bendita tú eres entre todas las mujeres y bendito es el fruto de tu vientre Jesús.
1: Santa María, Madre de Dios, ruega por nosotros pecadores, ahora y en la hora de nuestra muerte. Amén.
0: Dios te salve María, llena eres de gracia, el Señor es contigo. Bendita tú eres entre todas las mujeres y bendito es el fruto de tu vientre Jesús.
1: Santa María, Madre de Dios, ruega por nosotros pecadores, ahora y en la hora de nuestra muerte. Amén.
0: Dios te salve María, llena eres de gracia, el Señor es contigo. Bendita tú eres entre todas las mujeres y bendito es el fruto de tu vientre Jesús.
1: Santa María, Madre de Dios, ruega por nosotros pecadores, ahora y en la hora de nuestra muerte. Amén.
0: Gloria al Padre, al Hijo y al Espíritu Santo.
1: Como era en el principio, ahora y siempre, por los siglos de los siglos. Amén.
2: Bendita sea tu pureza, y eternamente lo sea, pues todo un Dios se recrea en tan graciosa belleza. A ti, celestial princesa, Virgen Sagrada María, yo te ofrezco en este día alma, vida y corazón. Mira.

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1: Son las 8 en punto.
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3: En esta celebración rezamos por las almas del purgatorio, Padre Néstor González, Padre Edgardo Segovia, Adelfa Puello y Ricardo Ronco, Luis Ángel Sigliuti, Pedro Leónidas Galante, Irene de la Loz, Leandro Tornú, difuntos de familias Gómez Álvarez, Pedro Alejandro Romero en el 18º aniversario de su fallecimiento, pidiendo por la salud de María, Blanquito, Nazarena, Josué, Tomás, Moira, Susana, Alberto López, y por todas las personas que están atravesando alguna enfermedad y sus familias. Comenzamos cantando el canto número 3, Tomados de la Mano.

Nos hemos reunido en el nombre del Padre, y del Hijo, y del Espíritu Santo. Hermanos, que Dios nos llene de alegría y paz en la fe, y que el Espíritu Santo esté siempre con todos ustedes. Confiados a la misericordia de Dios, nos disponemos para esta celebración. Pedimos perdón de nuestros pecados. Tú que no has venido a condenar, sino a perdonar.

0: Tú que has dicho que hay gran fiesta en el cielo por un pecador que se arrepiente.
1: Cristo, ten piedad de nosotros. Cristo, ten piedad de nosotros.
0: Tú que perdonas mucho a quien mucho ama.

0: Dios Padre de bondad, tenga misericordia de nosotros, perdone nuestros pecados y nos lleve a la vida eterna. Por todas las intenciones por las que rezamos en la misa de hoy y por las que también traemos en el corazón, hacemos confiados nuestra oración a Dios. Dios nuestro, que enseñaste a tu iglesia a resumir los mandamientos en el amor a ti y al prójimo, infúndenos espíritu de paz y danos tu gracia, para que tu familia se consagre a ti de corazón y con sincera voluntad viva en armonía y concordia. Por nuestro Señor Jesucristo, tu Hijo, que vive y reina contigo en la unidad del Espíritu Santo y es Dios, por los siglos de los siglos.
1: Lectura del libro de Jeremías. Al comienzo del reinado de Sedecías, rey de Judá, el cuarto año, en el quinto mes, Ananías, hijo de Azur, que era un profeta de Gabaón, me habló así en la casa del Señor, en presencia de los sacerdotes y de todo el pueblo. Así habla el Señor de los ejércitos, el Dios de Israel. Yo he quebrado el yugo del rey de Babilonia. Dentro de 2 años devolveré a este lugar los objetos de la casa del Señor que Nabucodonosor, rey de Babilonia, sacó de este lugar y se lo llevó a Babilonia. Y también a Jeconías, hijo de Joaquim, rey de Judá, y a todos los deportados de Judá que fueron a Babilonia, los haré volver a este lugar, oráculo del Señor, cuando yo quiebre el yugo del rey de Babilonia. Entonces el profeta Jeremías se dirigió al profeta Ananías en presencia de los sacerdotes y de todo el pueblo que estaban de pie en la casa del Señor. Y el profeta Jeremías dijo: Amén. Que así lo haga el Señor, que el Señor cumpla tus palabras, las que tú has profetizado, haciendo volver los objetos de la casa del Señor y a todos los deportados de Babilonia a este lugar. Sin embargo, escucha bien esta palabra que yo digo a tus oídos y a los oídos de todo el pueblo. Los profetas que nos han precedido desde siempre, a mí y a ti, profetizaron la guerra, el hambre y la peste a numerosos países contra grandes reinos. Pero si un profeta profetiza la paz, solo cuando se cumple la palabra de ese profeta, él es reconocido como profeta verdaderamente enviado por el Señor. El profeta Ananías tomó la barra que estaba sobre el cuello de Jeremías y la quebró. Luego dijo en presencia de todo el pueblo: Así habla el Señor, de esta misma manera dentro de 2 años yo quebraré el yugo de Nabucodonosor, rey de Babilonia, que está encima del cuello de todas las naciones. Y el profeta Jeremías se fue por su camino. Después el profeta Ananías quebró la barra que estaba sobre el cuello del profeta Jeremías. La palabra del Señor llegó a Jeremías en estos términos: Ve a decirle a Ananías, así habla el Señor. Tú has quebrado barras de madera, pero yo pondré en lugar de ellas barras de hierro. Porque así habla el Señor de los ejércitos, el Dios de Israel. Yo he puesto un yugo de hierro sobre todas estas naciones para que sirvan a Nabucodonosor, rey de Babilonia, y ellas lo servirán, hasta los animales del campo se les he dado. El profeta Jeremías dijo al profeta Ananías: Escucha bien, Ananías, el Señor no te ha enviado, y tú has infundido confianza a este pueblo valiéndote de la mentira. Por eso así habla el Señor: Yo te enviaré lejos de la superficie del suelo. Este año morirás, porque has predicado la rebelión contra el Señor. El profeta Ananías murió ese mismo año en el séptimo mes. Palabra de Dios.

Señor esté con ustedes. Evangelio de nuestro Señor Jesucristo según San Mateo. Después de la multiplicación de los panes, Jesús obligó a los discípulos que subieran a la barca y pasaran antes que él a la otra orilla, mientras él despedía a la multitud. Después subió a la montaña para orar a solas. Y al atardecer, todavía estaba allí solo. La barca ya estaba muy lejos de la costa, sacudida por las olas, porque tenían viento en contra. A la madrugada, Jesús fue hacia ellos, caminando sobre el mar. Los discípulos, al verlos caminar sobre el mar, se asustaron. Es un fantasma, dijeron, y llenos de temor se pusieron a gritar. Pero Jesús les dijo, tranquilícense, soy yo, no teman. Entonces Pedro le respondió, Señor, si eres tú, mándame ir a tu encuentro sobre el agua. Ven, le dijo Jesús. Y Pedro, bajando de la barca, comenzó a caminar sobre el agua en dirección a él. Pero al ver la violencia del viento, tuvo miedo, y como empezaba a hundirse, gritó, Señor, sálvame. Enseguida Jesús le tendió la mano y lo sostuvo mientras le decía, hombre de poca fe, ¿por qué dudaste? En cuanto subieron a la barca, el viento se calmó. Los que estaban en ella se postraron ante él diciendo, verdaderamente tú eres el Hijo de Dios. Al llegar a la otra orilla fueron a Genezaret. Cuando la gente del lugar lo reconoció, difundió la noticia por los alrededores. Le llevaban a todos los enfermos, rogándole que les dejara tocar tan solo los flecos de su manto, y todos los que lo tocaron quedaron sanados. Palabra del Señor. Como dijimos varias veces, en esta época del año se nos van cruzando y a veces repitiendo los textos que leemos el domingo y después entre semana. Este texto que leemos recién de Mateo es la continuación, coincide, repito, con el Evangelio de ayer, del fin de semana, el de la multiplicación de los panes. Y es más, este mismo Evangelio se va a leer el próximo domingo, así que les va a servir como preparación para el domingo después también. Entonces fíjense lo que había ocurrido. Luego de la multiplicación de los panes, Jesús se tomó un tiempo para estar tranquilo y estar a solas, y es más, solo, a los propios discípulos lo mandó que vayan a través de las barcas hasta la otra orilla. Y él se quedó solo, obviamente, con lo que hacía muchas veces Jesús, de ponerse en oración un tiempo prolongado. Pero además hay otro tema que Jesús quería evitar, que lo hace generalmente cuando hay un hecho muy masivo como el de la multiplicación de los panes, ¿no? Miles de personas que estaban ahí y que luego vieron el milagro o al menos lo percibieron. El efecto que ocurre sabemos que es muy, muy masivo y a Jesús eso no le interesa. El Evangelio de Juan, al contar este mismo Evangelio, bueno, se tiene mucho en ello, en lo que la gente buscaba y lo que Jesús realmente le ofrecía. La mayoría no había logrado entender que el milagro era un... Obviamente, con lo que hacía muchas veces Jesús, de ponerse en oración un tiempo prolongado. Pero además hay otro tema que Jesús quería evitar, que lo hace generalmente cuando hay un hecho muy masivo como el de la multiplicación de los panes, ¿no? Miles de personas que estaban ahí y que luego vieron el milagro o al menos lo percibieron. El efecto que ocurre sabemos que es muy,

himno en realidad, lo importante era Dios, no el tema del milagro por el milagro mismo. Bien, Jesús, para evitar ese movimiento de masas, ¿no?, que se iban a juntar, bueno, se separó, se fue tranquilo, como para medio disuadir esa cuestión, ¿no? Y ocurre este tema del evento en el mar. El mar no era tan un mar tan grande, sino era un lago grande, pero cuando había viento y cuando se estaba navegando en él, se ponía bastante complicado, porque las embarcaciones, lo saben bien, eran muy pequeñas e inseguras. Por lo tanto, navegar en un mar con mucho viento o en ese gran lago tenía sus dificultades, ¿no? Los mismos discípulos, que lo hacían habitualmente porque eran pescadores, también le tenían temor. Todos los navegantes tenían un gran respeto, porque en definitiva, si los agarraba una tormenta, lo más importante es que de ellos queden solamente el recuerdo, porque no había muchas opciones para salir adelante o para salvarse. De ahí esa situación tensa o de temor que a ellos les sobreviene cuando están en medio de esa tormenta que no podían avanzar. Jesús no tiene mejor idea, el texto no dice mucho por qué, de acercarse hacia ellos, y lo hace caminando sobre el mar. Entonces imagínense, al miedo que ya tenían por la tormenta o por el riesgo de zozobrar, de repente ver que alguien viene caminando sobre el mar, no daba, digamos, mucha, como para mucha calma, sino más bien, no tenían dónde ir, pero daba más para salir corriendo la escena, ¿no? Pero bien, no tenían alternativa. Y hay un tema importante ahí que juega en el Evangelio, que es lo que significaba, por lo incontrolable, el mar para ellos, ¿no? Ellos asociaban al mar con todo lo que le puede hacer daño al hombre, con todo lo que le da temor, inseguridad, lo que sea. O sea, asocian, unen el mar con el mal. O sea, el mar con ere, al mal con él. Es decir, todo aquello que ellos no podían darle un sentido o superar en su vida, los temores estaban representados en eso. Por eso, que Jesús venga caminando sobre el mar, les hace ver que tiene todo el poder, que lo de la multiplicación de los panes no fue algo de casualidad o fue una apariencia, sino fue tan real. Y tan real es el poder que tiene Jesús, que puede controlar lo más temible para el hombre, el mar o el mal. Y ahí aparece la escena de Pedro, sin también mucha explicación. Vieron que Pedro, pues, era de mandarse en las cuestiones, ¿no? Entonces, cuando ve que es Jesús el que venía caminando, él le pide que, si realmente era él, le permita caminar sobre el mar. Bien, ¿de qué le habrá servido? Más del susto que tuvo después, no de mucho más, pero sí le quedó una enseñanza importante. Fíjense que cuando Pedro se baja de la barca y comienza a caminar, dice el texto que lo hace normalmente, pero al rato pone el acento en las olas y el viento y la tormenta, y comienza a sentir miedo y comienza a hundirse. Entonces uno podría preguntarse, entonces Jesús lo sostuvo un rato en realidad. En realidad no es que Jesús lo soltó de repente, sino podríamos decir que es Pedro el que se suelta de Jesús. Cuando Pedro comienza a sentir miedo, es porque está confiando en que él puede caminar. Uno se lo puede imaginar a Pedro, después de los primeros pasos sobre el agua, pensando, no era tan complicado, al final lo pude hacer. Cuando Pedro pensó, lo pude hacer, ahí se le acabó la energía. No lo había podido hacer, lo había hecho Jesús. Y ahí está la gran enseñanza que le habrá quedado a Pedro y a los demás discípulos. Aún en medio de la tormenta, de las dificultades, si nos aferramos a Jesús, tenemos siempre más chance y fortaleza para seguir adelante. Si nos quedamos solamente confiados en nuestras propias fuerzas, sabemos hasta dónde llegamos. Y a veces nos puede pasar así en la vida. Avanzar, superar dificultades con la gracia de Dios, y de repente decir, bueno, ya le agarré la mano, ahora puedo solo. En realidad, para todo nuestro desafío siempre necesitamos de la presencia, de la fortaleza y de la seguridad de Dios. Que el Señor entonces nos dé la gracia de no dudar de que Dios nos toma de la mano. Siempre lo hace. Simplemente lo que quiere es que nosotros no nos soltemos de ella.

0: Recemos, hermanos, para que llevando al altar los gozos y las fatigas de cada día, nos dispongamos a ofrecerle el sacrificio agradable a Dios Padre misericordioso.
1: El Señor reciba de tus manos este sacrificio para la alabanza y gloria de su nombre, para nuestro bien, de toda su santa iglesia.
0: Dios nuestro, que por los sacramentos y por tus enseñanzas nos haces semejantes a ti, guíanos por tus caminos para que por este sacrificio alcancemos el don de la caridad que nos prometiste. Por Jesucristo nuestro Señor.
1: Amén.
0: Señor esté con ustedes.
1: Y con tu espíritu.
0: Levantemos el corazón.
1: Lo tenemos levantado hacia el Señor.
0: Demos gracias al Señor nuestro Dios.
1: Es justo y necesario.
0: En verdad es justo y necesario, es nuestro deber y salvación darte gracias siempre y en todo lugar, Señor Padre Santo, Dios misericordioso y eterno, por Cristo Señor nuestro. Por Él nos has guiado al conocimiento de tu verdad, para hacernos miembros de su cuerpo, mediante el vínculo de una misma fe y un mismo bautismo. Por Él has derramado en todos los hombres tu Espíritu Santo, admirable constructor de la unidad, en la diversidad de los dones que habitan tus hijos de adopción, y anima y conduce a toda la iglesia. Por eso, junto a toda la iglesia, cantamos el himno de tu gloria.

Santo eres en verdad, Señor, fuente de toda santidad. Por eso te pedimos que santifiques estos dones con la efusión de tu Espíritu, de manera que se conviertan para nosotros en el cuerpo y la sangre de Jesucristo nuestro Señor. Él mismo, cuando iba a ser entregado a su pasión, voluntariamente aceptada, tomó pan, dándote gracias lo partió y lo dio a sus discípulos diciendo: tomen y coman todos de él, porque esto es mi cuerpo, que será entregado por ustedes.

Del mismo modo, acabada la cena, tomó el cáliz y dándote gracias de nuevo, lo pasó a sus discípulos diciendo: tomen y beban todos de él, porque este es el cáliz de mi sangre, sangre de la alianza nueva y eterna, que será derramada por ustedes y por muchos para el perdón de los pecados. Hagan esto en conmemoración mía. Este es el sacramento de nuestra fe.

0: Así, Padre, al celebrar ahora el memorial de la muerte y resurrección de tu Hijo, te ofrecemos el pan de vida y el cáliz de salvación y te damos gracias porque nos haces dignos de servirte en tu presencia. Te pedimos humildemente que el Espíritu Santo congregue en la unidad a cuantos participamos del cuerpo y la sangre de Cristo. Acuérdate, Señor, de tu Iglesia extendida por toda la tierra, y con el Papa León, con nuestro Obispo Héctor y todos los pastores que cuidan de tu pueblo, llévala a su perfección por la caridad. Acuérdate también de nuestros hermanos que se durmieron en la esperanza de la resurrección, y de todos los que han muerto en tu misericordia, admítelos a contemplar la luz de tu rostro. Ten misericordia de todos nosotros y así, con María la Virgen Madre de Dios, San José su Esposo, los apóstoles y cuantos vivieron en tu amistad a través de los tiempos, merezcamos por tu Hijo Jesucristo compartir la vida eterna y cantar tus alabanzas. Por Cristo, con Él y en Él, a ti, Dios Padre omnipotente, en la unidad del Espíritu Santo, todo honor y toda gloria por los siglos de los siglos.
1: Amén.
0: Como hijos amados de Dios, unimos nuestros corazones y nuestras voces para cantar.

Líbranos de todos los males, Señor, y concédenos la paz en nuestros días, para que, ayudados por tu misericordia, vivamos siempre libres de pecado y protegidos de toda adversidad, mientras esperamos la gloriosa venida de nuestro Salvador Jesucristo.

Señor Jesucristo, que dijiste a tus apóstoles, la paz les dejo, mi paz les doy. No tengas en cuenta nuestros pecados, sino la fe de tu iglesia, y conforme a tu palabra, concédele la paz y la unidad, tú que vives y reinas por los siglos de los siglos. La paz del Señor esté con ustedes. Nos damos el saludo de la paz.

0: Este es Jesús, el Cordero de Dios, que quita el pecado del mundo. Felices nosotros, llamados a participar de la cena del Señor.
1: Señor, no soy digno de que entres en mi casa, pero una palabra tuya bastará para sanar. Cantamos el canto número 89, creo.

0: Oremos. Padre, hemos recibido el sacramento de la unidad. Te pedimos que quienes vivimos en tu iglesia, unidos en un solo corazón, tengamos en nosotros la paz que ofrecemos y conservemos la que recibimos. Por Jesucristo nuestro Señor. Con la bendición final, como todos los lunes, bendecimos a nuestros oyentes de Radio FM Buen Anuncio que siguen la transmisión de la misa y especialmente pedimos por las personas que están atravesando alguna dificultad en su salud. Que el Señor esté con ustedes, que la bendición de Dios que es Padre, Hijo y Espíritu Santo descienda sobre ustedes y los acompañe siempre. Hemos celebrado nuestra fe, podemos continuar en paz.
1: Cantamos el canto 330, Junto a ti, María.

0: Hasta aquí hemos compartido junto a la audiencia de nuestro encuentro la celebración de la Santa Misa.
1: Son las 8 con 40 minutos.
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